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Carlos Baute, Marta Sánchez, colgando en tus manos. 1150050975, nuestro WhatsApp. Enseguida los leemos porque quiero contarles que se viene República Folclore, un festival espectacular que presenta Banco Macro el 21 y 22 de noviembre en la ciudad de Buenos Aires. 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Yo creo que sí, no puede faltar con ese charango incomparable. Nuestra querida Marcela Morelo suena en Vale 97.5 y este éxito.

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0: Crossover número 2 de Big One. ¿Qué personajes y FMK suena en Vale 97.5? 13 grados 4 y la temperatura. ¿Sigue despejado el cielo en Buenos Aires o está parcialmente nublado? Bueno, así va a estar el domingo. Parcialmente nublado, mínima 11, máxima 15. En esta noche algunas neblinas, baja visibilidad. Así que circulen con cuidado, por favor, si van a estar manejando de madrugada. Aquellos que vuelven de viaje, por ejemplo, que están regresando de su escapada de vacaciones de invierno, bueno, por favor, lleguen a destino. Háganlo bien, en buenísimas condiciones y por supuesto disfrutando de la música y de las canciones que pasan en Vale 97.5.
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zona en Vale 97.5 para ponernos a bailar 3 AM, lo que suena por aquí. Me voy al WhatsApp de la Rachando Vale. ¿Quién es Fobar? Besotes, chicos, qué lindo. Qué lindo 9 de julio, Carlos Casares, una escapada de fin de quizás o de vacaciones de invierno. Y van para Belén de Escobar, otro precioso Luján, otro precioso lugar. Luján y Roberto, buen viaje, amigos.

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En Vale 97.5 suena Ojos Verdes, Nicki Nicole con Los Ángeles Azules. No, Ojos Verdes no, Otra Noche, por favor. Bueno, Otra Noche con Ojos Verdes, ahí está. Hola, regresando a casa, escuchándolos desde Chascomús hacia La Plata. Abrazo, amigos, qué lindo, cuántos en ruta. Es una linda noche para viajar, pues está

frío, lluvia, pleno invierno a full. Nosotros aquí musicalizamos ahora con Karol G y Tiesto. La canción dice...

0: 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Suena Rake, los escuchás en Vale 97.5. 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

de día, Coti, Ángela Leiva y La Conga suenan en Vale 97.5 y de esta manera abrimos una nueva hora juntos. Le mandamos un beso a Andrea de San Miguel, dice, de San Miguel del Monte. Quería pedir cualquier tema de Chayanne para todas las chicas de Decisiones Argentinas. Gracias por estar, chicas, un beso enorme. En esta hora no suena un tema, suena un temazo de Chayanne, así que no se separen de Vale 97.5. Un beso grande también para Camila, que nos escucha desde Bella Vista, y para los chicos, besos. En este caso, nos escribieron a nuestro canal de YouTube, donde hay una comunidad súper, súper activa. Recuerden que, por supuesto, y además acceden a contenido exclusivo por Instagram, @vale975, por WhatsApp, 1150050975. Suena Jennifer López, Una Noche Más.

loca, Ricky Martin en Vale 97.5. Un beso para Gri, para Lucio Rodríguez, que dice: soy de Laguna Paiva, Santa Fe. Nos encanta la radio. Quiero saludar a Martina, Patricio, Felipe y Nadia. Gracias, gracias por estar, chicos. Aldo Ríos está en Reconquista, provincia de Santa Fe. Desde allí nos saluda. Besos para Mónica, para Cristian, para Beatriz y para tantos, tantos amigos que se suman a nuestro canal de YouTube. Mila también, con muchos amigos, está reunida escuchando la radio. Noche de sábado, noche de canciones. Pipo, Marcia Calle y Catriel. Ah, son de la misma banda, claro, y se van saludando entre ellos. Bueno, un placer, chicos, que se sumen al aire de Vale 97.5. Tenemos más canciones para ustedes. Y esto no se detiene, porque es noche de sábado, porque esto levanta, porque nada de bajón. Vamos, que lo están esperando a Luciano Pereira, siempre lo piden al 11-5-0-0-50-97-5. Es el momento del Chinito de Luján, canta para Argentina y el mundo, El Vestido Rojo, Luciano Pereira, en Vale.

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24:20, suena Emilia, la escuchás en Vale 97.5. Los escucho todos los días y todas las noches desde Necochea, la mejor playa argentina, dice Verónica. Muchas veces escuché eso y más vale, uno dice la gente de Necochea que va a decir, pero no, muchos dicen que son las mejores playas, no conozco Necochea. Pero, ¿da para ir en invierno para hacer una escapada? Contame, 115-0050-97.5, el mar siempre viene muy bien, pero bueno, los lugareños me dirán si da para hacerse una escapada. Hay muchos lugares en la costa argentina. Lo estaban esperando, lo estaban pidiendo, con ese Caribe que trae en la piel, con esa sonrisa, con esa energía, cómo baila, no se cansa, no se agita. Es una cosa impresionante. Chayanne en Vale 97.5, provócame.

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suena Bad Bunny con Chuy en Vale 97.5, 13 grados redonditos la temperatura en la ciudad de Buenos Aires y alrededores. A ver qué nos dice el pronóstico para el domingo, si cambió algo, si sigue todo igual. Bueno, tenemos, bueno, una mínima un poquito más baja, 8 grados. Si volvés tarde, empieza tu día muy temprano, tenelo en cuenta porque de hoy a mañana se va a notar el cambio, así que atentos. 8 la mínima, 14 la máxima, neblinas en la madrugada, cielo parcialmente nublado a lo largo del domingo. El lunes, mínima 11, máxima 17 grados. 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

de Bisbal, lo escuchás en Vale 97.5. Hola, ¿qué tal? Desde Luque, provincia de Córdoba, te escuchamos con mi hija Adriana. Siempre lo tiene sintonizado en el canal de YouTube. Gracias, Martita. Un tema de Arjona para ella, por favor. Para Martita Raquel Oliva. Beso enorme a nuestros amigos de Córdoba. Desde Luque nos mandan este mensaje al 11-5-0-0-50-97-5. Lo mandó hace media horita, más o menos. Y bueno, estaban ansiosos porque suene. Pero bueno, felizmente tenemos un montón de mensajes, pero siempre queremos saludar a todos nuestros oyentes con una canción. Ya llegará Arjona para mandárselo a nuestra amiga Martita en Córdoba. Pero ahora es momento de Luis Miguel, que con ese estilo inconfundible irrumpe en esta noche de sábado en el aire de Vale 97.5. La canción la conoces, la cantás, la bailás. Subí el volumen si tenés ganas. Esto es Amor, Amor, Amor.

0: 97.5, escuchás a Cristian Castro, Amor, 11 de la noche, nueva hora juntos, 13 grados en Buenos Aires, muchas canciones para compartir. Un beso enorme a nuestra amiga de Quilmes que está feliz de haber escuchado a Chayanne, se trata de María Rosa de Quilmes Oeste, que fue feliz con Provócame y seguramente va a ser feliz también como vos con tantas canciones que tenemos por delante. 11 en punto, les decía, nueva hora juntos en Vale 97.5, Maluma, Cani García, 1 más 1.
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vacaciones. Suena Wisin, lo escuchás en Vale 97.5. Me voy al WhatsApp a ver en qué andan nuestros amigos al 11-5-0-0-50-97-5. Somos Eli y mi hija Antonia. Todas las noches los escuchamos desde Colonia Avellaneda, desde Paraná, Entre Ríos. Nos gusta mucho Jesse y Joy. La cantamos fuerte, fuerte juntas cuando suena Chocolate, temazo. De Jesse y Joy, Eli y Antonia, beso enorme a todos los amigos de Colonia Avellaneda, de Paraná, Entre Ríos. Gracias a todos por estar. Un beso enorme y, por supuesto, más canciones para ustedes. Emanero, Ángela Torres, Karina, Jimena, Sinvergüenza.

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0: La vida es una, dice Marc Anthony. Vivir mi vida. El 28 de octubre se presenta en Buenos Aires. Marc Anthony confirmó su visita a la Argentina en el Movistar Arena. Ahí vamos a estar para disfrutar de un show que va a ser inolvidable. Y vos quedate escuchando Vale 97.5 porque siempre, siempre te acercamos.
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necesito más, Miranda María Becerra, FMK, para esta versión de Perfecta que escuchás en Vale 97.5, 12 grados en la temperatura. Hace un ratito saludamos a Antonia y el hermanito se puso celoso, así que le vamos a mandar un beso gigante, por supuesto, a Joaquín. Tanto su mamá como Antonia, que es su hermanita, Eli y Antonia le dicen que lo aman. Un te amo gigante nos mandan, así que besos para vos, Joaquín, y a todos a seguir disfrutando del aire de Vale 97.5. Momento de Agus Bernasconi con Yami Sardie. Besos en pausa.

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Peralta en Vale 97.5, una foto de una pizza casera espectacular me está mandando. Chicos, no se hace eso a esta hora, por favor. Somos de Piedras Blancas, Entre Ríos, te estamos escuchando. Dayana y Marcelo, mandale un saludo a mis sobrinos que son los que hicieron la pizza casera. Bien, chicos, Facu, Jere, Dana y las hijas de Dayana y Marcelo, Aima y Clari. Bueno, a todos saludados. No hay como lo casero, chicos, no hay con qué darle. 11 50 97.5, nuestro WhatsApp. Un beso también a todos los amigos, a Julia, a Miguel, a Esteban, a Carlos, a todos los que están en el chat de nuestro canal de YouTube, a Lucas, tantos amigos que se suman en el aire de Vale 97.5, y en YouTube ya somos más de 100.000 y lo estamos celebrando. Nuevo mes por delante, agosto se viene con todo en Vale. Y escucha este tema con toda la energía que le pone Diego Torres. Puedo decir que

Yo no te pido la luna, versión de Sergio Dalma, que viene a la Argentina en el marco de su retorno a Vía Dalma. Va a presentar este nuevo álbum, que no es ni más ni menos que un homenaje, un espectáculo donde revisita los grandes éxitos de su icónico proyecto Vía Dalma. ¿Cuándo se va a presentar? El 4 de noviembre. ¿Dónde? En Buenos Aires. Las entradas están a la venta y vale 97.5. Es radio oficial, así que no te despegues porque vamos a tener entradas, accesos para vos, como tenemos canciones. En este caso, otra reversión del tema Claridad de Menudo, es tremendo. Nunca me acuerdo de qué banda infantil de hace mucho, mucho tiempo, pero esta es la versión de Luis Fonsi que suena en Vale 97.5.

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0: Ya tenemos las delicias, tenemos una tira de asado de la cena de anoche con Ricky Martin. Si chequean mis historias en el Instagram se van a dar cuenta por qué, en arroba Marce Foz. No tenemos más nada para hoy. Sí, tenemos la mejor música del fin de semana de Vale 97.5. Tenemos las mejores canciones, pero lo más importante es que te tenemos a vos. Así que, ¡arrancamos!
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0: 8 de la mañana, un minuto, la temperatura 12.5 en los controles, en la puesta en el aire. Esteban Villita Villarruel, ¿cómo andás, Villita? Mi nombre es Marcelo Foz. Y con el bebé también, te acompañamos hasta la una.
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0: Y el WhatsApp totalmente habilitado. Bienvenido, bienvenida. 115-0050-975.

8 de la mañana, 11 minutos. Estás escuchando Vale 97.5. ¿Cómo están todos ustedes? ¿Cómo estamos arrancando en este domingo? Nosotros desde aquí con las mejores canciones, poniéndole la mejor de las ondas. Vamos, te tenemos que sacar una sonrisa. Tenemos tiempo hasta la 1 de la tarde. Temperatura en Buenos Aires, 12 grados 1. La humedad, 92%. El viento del noreste a 19 kilómetros por hora. La visibilidad, 10 kilómetros. Cielo cubierto. Para hoy la máxima de 14 grados. Sin lluvias, con cielo mayormente nublado. Mañana lunes, la máxima de 16. Cielo mayormente nublado durante toda la jornada y una mínima chance de lluvias durante la mañana, tarde y noche del 10%. El martes, la mínima de 8, la máxima de 16. No llueve, con cielo parcialmente nublado. El miércoles, tampoco llueve, con máxima de 17, cielo mayormente nublado. El sol, ¿dónde está, no? El jueves lo veremos, tampoco. Mínima de 12, máxima de 18. Cielo nublado en la mañana, en la tarde y noche, cielo mayormente nublado. Y el viernes, mínima de 9, máxima de 15, tampoco llueve, con cielo mayormente nublado. Seguimos avanzando, el WhatsApp totalmente habilitado es el 1150050975. Recibimos tu mensaje de voz y también tu mensaje escrito. Suena ahora Aitana con Super

0: 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Ya nos metemos a esta hora, 8 de la mañana, 21 minutos, en el WhatsApp, en el 1150-050-975. ¿Y sabes qué? Te vamos a dar el primer buen día de la mañana. ¡Hola! ¡Buen día!
1: Marce, Marce, Villita, muy buen domingo. Gustavo de Berazategui, trabajando, recorriendo las calles de Zona Sur con la aplicación.
0: Mira.
1: Y escuchando la mejor música y el mejor conductor, locutor.
0: ¿Quién será?
1: Acompañado por el mejor operador.
0: ¿Quiénes serán?
1: Un placer poder disfrutar de los fines de semana con ustedes. Son una gran compañía para cuando estoy trabajando. Y hoy vamos la sub-16 de Ducilo Caballeros.
0: Vamos todavía.
1: Por la final del Super 8 de hockey nacional. Vamos, que si ganamos hoy somos los mejores del país.
0: Vamos. Abrazo. Todavía. Abrazo, Gustavo de Berazategui, y vamos, Ducilo, todavía. Tenemos más notas de voz a través del 1150-050-975. Esteban Villita Villarruel, ¿está en condiciones de dar un play?
2: Buen día, Marce. Buen día, Radio Vale. Buen día para todos.
0: Divina.
2: Bueno, arrancando tempranito también en la ruta. Domingo de carreras con los pititos, así que nos vamos para el Moura, para La Plata, y siempre es acompañada de la mejor música. Soy Lía y domingo gris, pero bueno, le ponemos color con la mejor música, con ustedes, con la mejor energía, así que tengamos un hermoso domingo. Gracias por estar del otro lado, siempre es un placer escucharlos. Buen domingo para todos, besitos.
0: Te mandamos muchos besitos a vos, Lía, gracias también por estar del otro lado. Corren las bolitas, corren los fititos. El otro día vi algunas imágenes de una carrera de fititos. No sabés a la velocidad que andan los fititos, es espectacular. Lía, te deseamos que te vaya muy, pero muy bien allá en el Moura de La Plata, y por supuesto te seguimos esperando a vos. Grabate una nota de voz en el 1150-050-975. También nos podés escribir, sos más que bienvenida, más que bienvenido a la mañana de domingo de Vale 97.5.
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8 de la mañana, 32 minutos, sonando Maluma con Tu Recuerdo. Le mandamos un beso grande también a Ceci de Ramos, que ya está levantada bien tempranito en este domingo. Ya está pegada al aire de Vale 97.5. Ya está preparando los primeros mates y está esperando, junto a unos riquísimos bizcochitos, se ven muy, pero muy bien, Ceci. Está esperando a ver si sale el sol para lavar la ropa. Viste que hice un repaso recién por el pronóstico extendido y el sol... Lo vamos a ver poco y nada esta semana, todos los días con cielo mayormente nublado, parcialmente nublado, así que apenas salga hay que aprovechar, che, y lavar la ropa esa que venimos acumulando en todos estos días. ¿Saben qué? Nos vamos a meter en la información del tránsito. Quintino Bocayuva y Agrelo, corte parcial por operativo de bomberos. Autopista Riccieri, kilómetro 16 y medio, sentido a capital, colisión entre camioneta y moto, tres carriles afectados, tránsito circulando únicamente por carril rápido. En Autopista Buenos Aires La Plata continúa la reducción de calzada sentido a La Plata por obras del nuevo cuarto carril en las zonas de Wilde y Quilmes. Atención, línea de estación Tribunales cerrada por obras de renovación integral y a partir de mañana, atención, línea E cierra también por obras de renovación integral la estación Urquiza. Las demás líneas de ferrocarriles y subte funcionando con cronograma de fin de semana, cronograma de domingo. En un ratito más mensajes a través de nuestra plataforma WhatsApp, a través del 1150-0507-5. Un gusto estar aquí en Vale 97.5 compartiendo este domingo, arrancando la mañana con ustedes, algunos que ya arrancan para hacer los mandados, otros ejercicio, otros se levantan y el matecito en la cocina con los bizcochitos, con el pancito con manteca, me encanta. Seguimos con María Becerra, la tenemos a María Becerra, llega ella con Felices por Siempre. ¿Estás en el domingo de Vale?

0: temazo de Sergio Dalma. Pero qué versión de Sergio Dalma. Mi historia entre tus dedos. Y Sergio Dalma que presenta su álbum Retorno a Vía Dalma aquí en Argentina el 4 de noviembre en Buenos Aires. Dalma llegará a nuestro país con su espectáculo que revisita los grandes éxitos italianos de su icónico proyecto Vía Dalma. Las entradas ya están a la venta y aquí en Vale 97.5 somos la radio oficial. ¿Saben qué? Nos vamos a meter en nuestro WhatsApp, el 1150050975. Dice por acá, buen día. Quiero mandarle saludos a mis compañeras y amigas Dai y Joa, que estamos acá trabajando como todos los domingos, pero siempre con la buena energía. Decirle gracias por ser siempre tan buenas compañeras y amigas. Las quiero mucho. Hoy es mi último día y arranco mis vacaciones. Bueno, a full, a disfrutarlas muchísimo. Y esas grandes amigas Dai y Joa, un beso gigantesco desde aquí, desde Vale. Tenemos notas de voz. Esteban Villa Villarruel, ¿podemos dar un play?
1: Días Marce, buenos días Radio Vale. Hoy sí que me desperté tempranito para escucharlos. Un beso gigante.
0: Pero un beso gigantesco es Jorgelina de Catamarca. Jorge, te mando un beso súper grande. Hola Marce, buen día a la radio. Siempre prendido a Vale 97.5. Ya desayunando, tomando unos ricos mates.

0: tenemos una nota más de voz. Hola, buen día.
1: Buen día, Marce. Soy Laura de Claypole. ¿Cómo estás?
0: Muy bien, Lau.
1: ¿Cómo están todos? Yo quería saludar, hoy es el día del gastronómico hotelero.
0: Bien.
1: Así que nada, a todos mis compañeros que estamos trabajando, que no tenemos domingos, feriados, trabajamos fiestas. Así que nada, es un trabajo bastante sacrificado, pero nos gusta mucho hacer lo que hacemos. Así que para todos mis compañeros del hotel donde estoy trabajando ahora, acá en Retiro.
0: Bien, conocido
1: a la
0: hotel.
1: Gente de tintorería y a todos mis compañeros gastronómicos y hoteleros, desearles un muy, muy feliz día del gastronómico hotelero.
0: Muy feliz día.
1: Les mando un beso enorme. Beso, Marce.
0: Beso, Lau. Gracias por tu mensaje. Sí, los gastronómicos que arrancan bien tempranito. Yo paso caminando, Villa, por acá, por un restaurante que queda acá en Palermo. Paso antes de las 7 de la mañana y ya está todo el staff a pleno trabajando. Algunos poniendo las mesas, otros limpiando el piso, otros repasando las copas. Y tienen como una panadería también muy, pero muy linda. Y están haciendo el pan, los primeros panes de la mañana. Panes que serán devorados a la hora del almuerzo por los comensales. Así que a todos los gastronómicos y hoteleros en su día, muchas felicitaciones. Gracias, gracias. Y también la tenemos a Lore Canosa. Dice, yo también, acá estoy, Marce. Muy bien, Lore. Gracias por estar prendida al aire de Vale 97.5. En un ratito nada más, tenemos más mensajes a través del 1150-0050-97.5. Vamos con Pablo Alborán. Ahí lo tenemos. Al español, temperatura 12.8. Pablito Alborán. Tiempos bonitos.

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0: 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Son las 9 de la mañana, 2 minutos, la temperatura 12.8. En esta nueva hora que comienza se viene la previa del horóscopo con los números de la suerte, signo por signo.
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9 de la mañana, 13 minutos de este domingo 2 de agosto de 2026, sonando el colombiano Carlos Vives con Bailar Contigo. La temperatura 12.8 en este momento en la ciudad de Buenos Aires y la máxima pronosticada para hoy de 14 grados sin lluvias, con cielo mayormente nublado durante toda la jornada. ¿Saben qué? Nos vamos a meter en la primera parte de la previa del horóscopo, donde vas a conocer los números de la suerte signo por signo. Así que arrancamos con Aries. La suerte numérica para hoy, 3, 7 y 21. 21, 7 y 3, los números de la suerte para Aries. Usa estos números al tomar decisiones importantes y para mantenerte motivada en tus metas. Confía en tu instinto y en la energía que estos números te brindan. De Aries pasamos a Tauro. Los numeritos para los taurinos, 5, 14 y 23. 23, 14 y 5, los números de Tauro. Estos números te ayudarán a encontrar oportunidades financieras y estabilidad emocional. Los tenés que incluir en tus planes y actividades diarias para aumentar tu bienestar y atraer prosperidad. Vamos ahora con Géminis. Los numeritos para los geminianos y geminianas. 8, 12 y 29. 29, 12 y 8, los números para Géminis. Utiliza estos números al iniciar conversaciones o al tomar decisiones relacionadas con la comunicación. Te van a ayudar a mejorar tus relaciones y atraer nuevas oportunidades. Y cerramos esta primera parte de la previa del horóscopo con Cáncer. Los numeritos para Cáncer. 2, 10 y 16. 16, 10 y 2, los números de Cáncer. Confía en estos números para tomar decisiones que afecten tu hogar y tus seres queridos. Te van a brindar paz y estabilidad emocional. Así pasaba la primera parte de la previa del horóscopo en minutos nada más. Ya nos tiramos de cabeza en la segunda. Más canciones. En el domingo de Vale 97.5 llega Camilo junto a Rauw Alejandro y...

0: la mañana, 25 minutos sonando Juanes con Volverte a Ver. ¿Saben qué? Nos metemos en la segunda parte de la previa del horóscopo, donde te contamos los números de la suerte signo por signo. Y no te olvides que a partir de las 10 se viene el horóscopo full, con todo lo que los astros tienen para decirte en un día como hoy, 2 de agosto de 2026. Vamos con Leo, los números de la suerte para Leo. Atención, 1, 9 y 27. 27, 9 y 1, la suerte numérica para Leo. Estos números les ayudarán a destacar y recibir elogios a los leoninos. Usalos al planificar tus proyectos y presentaciones para maximizar tu éxito y tu visibilidad. De Leo pasamos a Virgo. Los números de Virgo, 4, 11 y 19. 19, 11 y 4, los números para los virginianos. Estos números favorecerán su eficiencia y claridad mental. Los tenés que incluir en tus listas de tareas y en tus metas diarias para mejorar tu productividad. Vamos ahora con Libra, los números de la suerte. Vos sos Libra, ¿no, Villita?
1: Está todo mal con vos, Villa.
0: ¿En serio? ¿Por qué? Por los números que te tocan. Escucha, 6, 15 y 24.
1: Sí.
0: 24, 15 y 6, la suerte numérica para Libra. Utiliza estos números para tomar decisiones en áreas relacionadas con el arte y las relaciones, Esteban. Te ayudarán a mantener la paz y la armonía en tu vida. Y cerramos esta segunda parte con Escorpio. Suerte numérica para vos, escorpiana, escorpiano. 5, 13 y 22. 22, 13 y 5, la suerte numérica para Escorpio. Confía en estos números para guiarte en momentos de cambio y para descubrir verdades ocultas. Te van a proporcionar fuerza y claridad.
2: Hay marcas que interrumpen y otras que acompañan.

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Son las 9 de la mañana, 37 minutos, temperatura 13 grados, sonando Tan Biónica, mis noches de enero. ¿Saben qué? Nos metemos en la tercera parte de la previa del horóscopo, donde te contamos los números de la suerte, signo por signo. Arrancamos en esta tercera parte con Sagitario. Los numeritos para Sagitario son el 3, el 18 y el 30. 30, 18 y 3, los números para Sagitario. Utiliza, sagitariana, estos números para planificar tus viajes y buscar nuevas experiencias. Te van a ayudar a expandir tus horizontes y a encontrar nuevas aventuras. Vamos con Capricornio, los números 7, 17 y 26. 26, 17 y 7, los números para Capri. Incluílos en tus estrategias y planes a largo plazo para aumentar tu éxito. Te van a proporcionar perseverancia y determinación. Vamos con Acuario, la suerte numérica de los acuarianos, 8, 14 y 25. 25, 14 y 8, los numeritos de Acuario. Utiliza estos números en tus proyectos creativos y en tus búsquedas de innovación. Te van a ayudar a generar ideas frescas y a encontrar soluciones únicas. Y cerramos la previa del horóscopo de hoy con Piscis. Los numeritos para Piscis son el 2, el 9 y el 20. 20, 9 y 2, los números para Piscis. Confía en estos números para guiarte en tus procesos creativos y espirituales. Te van a brindar inspiración y claridad emocional. Después, atención, incluimos un bonus track, ¿les parece? Tenemos las horas prósperas para la salud, 10 de la mañana, 9 minutos. Ahí tenés una hora próspera para la salud. En el dinero, la hora próspera es 6 y 18 de la tarde. Para el amor, atención, las horas más prósperas para hoy, o sea, vos querés tener amor hoy, entre las 4 y las 5 de la tarde, después de almorzar. Y para el trabajo, la hora próspera hoy, bueno, ya pasó, 7 y 11 de la tarde. Como que vas a tener tu pico laboral, el mejor pico laboral a esa hora, 7 y 11 p.m. Ahí pasaba entonces la previa del horóscopo. A partir de las 10 se viene el horóscopo full. Vamos a seguir con más canciones en este domingo. A las 9 de la mañana, 40 minutos, Chino y Nacho con Me Voy Enamorando.

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0: mañana, 49 minutos. Qué lindas las canciones de este domingo aquí en Vale 97.5, la que suena Cani García, Juan Luis Guerra, Amor Bonito. Temperatura 13 grados. Por acá algunos mensajes que llegan a través de nuestro WhatsApp. Hola, Vale, acá estamos escuchándolos en unas termas en Concordia, disfrutando el último día de las vacaciones. Vale y Germán, que nos mandan muchos, pero muchos saludos. Qué lindo estar en una terma en este momento, en la hermosa provincia de Entre Ríos. Ahí está Ani manejando en este momento, trasladando gente. Así que Ani, te mando un beso muy, pero muy grande. Tenemos por ahí notas de voz, Esteban. ¿Podemos darle un play? ¡Buen día!
1: Buen día, ¿cómo estás? Bueno, acá por San Vicente está feo.
0: ¿En serio?
1: Lloviznando en este momento.
0: No.
1: A mí me tocó trabajar. Vamos a hacer pastas. Así que nada, buen domingo para todos. Disfruten en familia. Y saluditos.
0: ¿Sabés que me encantó el tono con el cual dejó el mensaje nuestro oyente? Bien relajada en este domingo, va a hacer las pastas. Si puede ser, te haces unos sorrentinos de ricota, un poquito de jamón, queso y nuez, que son los que más me gustan. Muchas, pero muchas gracias. Paso tipo 1:30. Besitos. Hola, el mejor conductor. Soy Ana de San Miguel de Tucumán, aquí disfrutando un hermoso domingo de sol con una temperatura de 11 grados y trabajando desde casa. Que tengas un hermoso domingo. Gracias por la buena onda de siempre. Estevita, dale, te tiras un play. ¡Hola!
2: Hola, Maxi, buenos días.
0: Mi amor.
2: Soy Marilia San Benito, Entre Ríos. Recién me levanto, prendí para escucharlo, como siempre, todos los días. Y ahora estoy por tomar unos ricos matecitos.
0: Vamos. Vamos o no, pintan muy bien esos mates. Y cerramos con este mensaje. Hola, buenos días. Quisiera mandar unos saludos a mis compañeros del Hotel Double Tree del Hilton por el Día del Gastronómico. Mis compañeros Martín, Gaby, Mica, Cecilia, César, Miguel y a los mozos de Azorín, Soledad, Delín, Ángel y Horacio. Un día domingo trabajando a full. Besos para todos. Claro, hoy es el Día del Gastronómico Hotelero. Así que muy, pero muy feliz día. Muchísimos trabajando en este domingo. Sabemos que...
1: Vamos a hacer pasta.
0: Sí, sí, vamos a hacer pasta. La gastronomía se mueve muchísimo. Un domingo al mediodía, en el fin de semana, más en el cierre de las vacaciones. Así que, por favor, un muy, pero muy feliz día. Estás en Vale 97.5. No se despeguen de la radio porque se viene a partir de las 10 el horóscopo full.
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1: Ya son las 10 de la mañana, la temperatura 13 grados. 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
1: Y atención, porque se viene, lo que se viene, se acerca. Se viene el horóscopo full, para que sepas qué te deparan los astros en un día como hoy. Quédate.

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7 de la mañana, 9 minutos, la temperatura 13 grados y estás en el fin de semana más divertido, el fin de semana de Vale 97.5 con las canciones, todas las que vos querés escuchar. Sonando Eros Ramazzotti, ¿cuánto amor me das? Y ¿saben qué? Ya nos vamos a meter en la primera parte del horóscopo, así que a subir el volumen, esta primera parte no te la podés perder. Arrancamos con Aries, para que sepas qué deparan los astros en este domingo, 2 de agosto. Aries, Marte continuará siendo el planeta más destacado dominante, y esto no solo te impulsará a una mayor actividad, sobre todo física, sino que también te va a proporcionar un mayor brillo en tu entorno. Será un día favorable y muy agradable en caso de que tengas que viajar, pero debes tener cuidado con tu carácter colérico. Atención, el carácter colérico de los de Aries en este domingo. Seguimos con Tauro. Los astros te van a traer un último día de la semana tan armónico y favorable como feliz, porque te encontrarás con muchas situaciones agradables o placenteras. Muy bien dispuesta, dispuesto, si decidís pasar un día en familia, aunque también la suerte estará contigo si preferís realizar cualquier actividad diferente a las habituales. De Tauro pasamos a Géminis. La semana va a terminar para vos con un día que no va a ser malo, aunque sí tendrá mucha inestabilidad emocional, incluso si no hubiera motivos para ello. Algo dentro de vos te indica que tenés muy cerca un gran cambio y vas a entrar en un periodo de vacaciones que por un lado va a ser feliz, pero también te va a llenar de incertidumbre. Y cerramos esta primera parte del horóscopo con Cáncer. La llegada del periodo de vacaciones va a ser especialmente positiva para vos, que llevas unas semanas con muchos altibajos de carácter emocional, aunque por fuera las cosas te van bastante bien. Vas a tener la posibilidad de descansar y prepararte para una nueva etapa en la que vas a consolidar todo lo logrado en los meses pasados. Así pasaba la primera parte, pasaba Cáncer, Géminis, Tauro y Aries. En minutos nada más, nos metemos en la segunda parte para que te enteres qué te deparan los astros, la fuerza del universo en un día como hoy, 2 de agosto. Vamos ahora con Karol G y atención, porque Karol G llega por primera vez al estadio de River. La bichota se va a presentar el próximo 5 de febrero con Viajando por el Mundo Tropi Tour, que es la gira más ambiciosa de toda su carrera. Quédate escuchando la radio, que pronto tendremos novedades. Suena Karol G, Provenza.

0: escuchando a Enrique Iglesias y Gente de Zona haciendo Bailando. Son las 10 de la mañana, ya 21 minutos, la temperatura 14 grados 2 décimos. Y atención, nos metemos ya mismo en la segunda parte del horóscopo de hoy. Dale, subí el volumen. Sé que estás lejos de la radio en este momento, dale, acércate. Vos que tenés el parlante que te lo cambiaron en el local y te lo pusieron allá lejos, dale, acércate hasta el parlante o anda a buscarlo.
1: Sos un mentiroso.
0: No, por lo menos en estos minutos del horóscopo, acércalo. Después se los volvés a poner ahí, en el mismo lugar. Arrancamos con Leo. Con los beneficios del Sol y Júpiter actuando unidos, no cabe duda de que este signo es el más afortunado del momento. Y si empezás ahora las vacaciones, las perspectivas no pueden ser mejores, ya que no solo te esperan muchas alegrías, sino también la posibilidad de hacer realidad alguna de tus ilusiones íntimas. Así que atención, Leo, se vienen fuertes, ¿eh?, en este domingo. Vamos con Virgo. Tras unos días en lo que todo ha ido muy, pero muy bien, y han sido días positivos, incluso felices para vos, este fin de semana, y particularmente el día de hoy, te vas a ver de nuevo asaltada por problemas, preocupaciones de todo tipo, procedentes del ámbito familiar o íntimo, que probablemente no tienen gran importancia, pero para vos serán un mundo. De Virgo pasamos a Libra. Hoy la relación con tu pareja o con aquella persona que más querés podría causarte algunos problemitas inesperados. Existe riesgo de desencuentros o problemas inesperados en un momento en el que vos esperabas que todo fuera como la seda. Pero al final todo se queda.

0: entra en una tormenta que va a pasar muy, pero muy pronto. Y cerramos esta segunda parte con Escorpio. Hoy te espera un día bastante feliz. En parte porque todo va a ir según tus deseos, pero también porque te va a dominar un estado emocional de alegría y optimismo en el convencimiento de que tu vida va a cambiar para mejor. Es un momento ideal para que disfrutes plenamente de estos días favorables para el amor. Así que ahí pasaba la segunda parte del horóscopo, ahí te enterabas qué es lo que deparan los astros en un día como hoy, y me queda la tercera parte, así que no te muevas del aire de Vale 97.5.
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0: Subago, lo estás escuchando aquí en el aire de Vale 97.5 con Aunque no te pueda ver, y Alex Subago anuncia su tour para celebrar los 25 años de su disco ¿Qué pides tú? Celebra Alex este aniversario con una gira mundial que tiene a la Argentina como uno de los escenarios más importantes. ¿Y sabes por qué? Porque lo amamos, porque lo queremos mucho, Alex Subago. Así que 7 de noviembre, Teatro Gran Rex, quédate bien prendida al aire de Vale, porque vamos a tener invitaciones exclusivas para vos. ¿Sabes qué? Nos metemos en la tercera y última parte del horóscopo. Subí el volumen de la radio, dale, subí el volumen al televisor ahí que nos estás escuchando a través de YouTube. No te podés perder Sagitario, con los mejores planetas formando excelentes configuraciones con Sagitario. Será un momento ideal para que comiences con un proyecto. Son días que se presentan realmente felices para vos. Sin duda, conseguirás, si te lo propones, el objetivo de relajarte, descansar y también olvidarte de los problemas durante algunas semanas. Vamos ahora con Capricornio. Por muy agradables o placenteras que lleguen a ser tus semanas y tus días, te será imposible olvidarte de importantes proyectos que tenés en mente de cara a los próximos meses, relacionados con el trabajo, los negocios y otros asuntos materiales. Algo en tu interior te dice que estás ante tu gran oportunidad y no la vas a dejar escapar, Capricorniana. Seguimos con Acuario. Este será uno de los signos más felices a lo largo de este día, aunque tampoco habrá una razón especial para que eso ocurra, ya que tus estados emocionales no suelen regirse por la lógica. Pero en estos momentos, los planetas más importantes formarán excelentes configuraciones con Acuario. Muy favorable este domingo para el amor y los placeres. Hoy cuando te dije los números de la suerte para cada signo, después tuve un bonus track donde te conté cuál era el mejor número para el amor en este domingo, y es entre las 4 y las 5 de la tarde, así que...
1: Hola, Marcelo Fox.
0: Hola, ¿cómo andas, mi amor? A las 4. Vamos con Piscis. Tu gran corazón siempre te lleva a dar más de lo que recibís, a veces mucho más, y hoy en concreto te vas a llevar un doloroso desengaño de una de las personas a quien más querés o valorás. Allí donde vos estás poniendo buen corazón y generosidad, te vas a dar cuenta de que es el interés lo que mueve mucho más a esta otra persona. Es todo por interés, ¿viste? No es por amor. Así cerramos el horóscopo de hoy. ¿Cuántos cupos tenemos en este domingo? 7 cupos nada más tenemos en este domingo. Bueno, atención, los cupos son... los cupos que tenemos justamente para aquellas personas que se perdieron su signo del horóscopo. ¿Saben qué? Nos tienen que mandar un mensaje a través de nuestro WhatsApp, el 115-0050-975. Me decís tu nombre, el signo del zodíaco que te perdiste y el motivo por el cual te lo perdiste. Y nosotros, porque vos te metes en el cupo, te lo vamos a enviar a través del WhatsApp. Y gracias a lo que vos nos contás, vamos a elaborar el ranking de excusas. Las excusas por las cuales vos no pudiste escuchar tu horóscopo. Así que ya mismo manda tu mensaje a través del 115-0050-975. Dale. ¿Qué? ¿Sumamos 3 cupos más? ¿Llegó un nuevo mail? 3 cupos más tenemos.
2: Sos un mentiroso.
0: 10 cupos en este domingo. ¿Quién manda el mail de los cupos? Porque a mí no me llega un remitente. Me llega el mail y listo, pero llega al toque. No sé, ¿será Barney? Que siempre sale en las fotos con nosotros. Bueno, no sabemos. Vamos con más canciones. En un ratito, dale, no te pierdas el ranking de excusas. Seguimos ahora con Manuel Turizo. Qué linda canción. A las 10 de la mañana, 36 minutos, suena Manuel Turizo. Quiéreme mientras se puede.

0: de la mañana, 46 minutos, Grace, y lo que pasaba con los consejos, la temperatura 14.2, y atención, nos metemos en el ranking de excusas con todo lo que vos nos contás a través de nuestro WhatsApp, motivos por los cuales te perdiste el horóscopo.
1: Sos un mentiroso.
0: No, dice acá Estela de Colonia Belgrano, buenísima la radio, dice, no escuché mi horóscopo porque justo llegó mi suegro para poner la carne a la parrilla y no pude escuchar Sagitario. Llega con la carne y ¿qué pasa? ¿Que se cierran los oídos? ¿Qué es lo que sucede? O le tenés que habilitar la mesada. Me acuerdo la primera vez que llevé un asado a la casa de mi hermano y yo acostumbrado en casa que saco la carne y la tiro arriba de la mesada y le pongo sal y la preparo, la desgraso. Y justo tiré toda la carne, no al asador, sino en la mesada. Una mesada que era más cuidada que la Gioconda en el Museo del Louvre de París. Imagínate, ¿no?
2: ¿Qué problema? ¿Qué problema, no?
0: Y me metí en problemas. Buen día, Marce. Soy Graciela de Sarandí. ¿Sabés qué? Me estaba bañando. ¿Y podés creer que no escuché a Acuario? ¿Me lo pasás, por favor?

0: mentiras piadosas.
1: Mentiras piadosas. Está esperando a ver cuándo llegó. Atención, buen día, Marce. Te estoy escuchando desde las 8 de la mañana. ¿Podés creer que se me pasó, Scorpio? ¿Me lo podés pasar? Yo entiendo a aquellos que están escuchando la radio y hacen de la escucha un acto consciente.

0: abrir y no escuché el horóscopo. Mentiroso,
1: corazón mentiroso. Mamita, el tema es que se te trabe en el momento en que querés entrar, mamita. Con el apuro, ¿no?
0: Dice, ¿puede ser Libra? Es que estaba comprando la carne. Precios dice que no se entiende. Hoy conseguí asado a 15.000 y paleta 17.000. Y me quedé pensando, a ver qué compraba.

Marce, soy Valeria de Bellavista Corrientes. Me perdí, Géminis. Es que conecté tarde la radio. Hola, buen día. Estaba tomando matecitos de domingo y se me cayó el mate. Hice un enchastre, tuve que limpiar mesa, piso y bueno, ¿sabes qué? Y no pude escuchar el horóscopo. Recibo muchos mensajes así que dicen, no pude escuchar el horóscopo y no me dicen qué signo. Mientes también. Queremos fotos la próxima vez del mate caído. Buenos días, Marce, Villita. Les escribo por primera vez. Soy Inés de Fray Ventos, Uruguay. Son mi compañía cada fin de que no trabajo. Me encanta su buena onda y el positivismo que tienen. Piscis, por favor, me lo perdí por atender el celular y no pude escucharlos. El celular nos va a terminar perdiendo a todos, chicos, Bueno, el último. Dice Néstor de San Justo, soy de Acuario, me lo perdí. Y también Capricornio, porque estoy trabajo en una empresa de emergencias. Y justo tenía que atender una emergencia. Bueno, menos mal, no, pero...

Este fue el ranking de excusas. Ahora, ¿saben qué? A partir de este momento, como buen conductor que soy y porque cumplo mis promesas, me voy a poner a trabajar. Y te voy a mandar el signo que me solicitaste. Gracias por prenderse al horóscopo de este domingo. ¿A quién vale? 97.5.

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1: Ya son las 11 en punto de la mañana, la temperatura 14.2. Te saludamos, ¿sabés qué? Sí, a vos, que estás regresando, volviendo de tus vacaciones, ahí con todos los bolsos, las valijas, y ya tenés ganas de descansar.
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1: Conozco muchos y muchas que vuelven de las vacaciones y quieren descansar de las vacaciones. Quédense, porque en instantes tengo 4 entradas para que vayas al cine.

es la música del fin de semana, la música del domingo de Vale 97.5 Bizarrap, Quevedo, Music Session número 52. Y atención, porque tenemos nuevo programa aquí en Vale 97.5 a partir de mañana, sí, lunes 3 de agosto. Todos los días de la semana, entre las 3 y las 4 de la tarde, tendremos una hora de clásicos. Sí, los clásicos que cantás. Una hora con toda la data de las canciones y de los artistas más icónicos, los más destacados, los más escuchados, los que vos elegís aquí en Vale 97.5. Así que, ¿qué les parece si vamos con un adelanto y nos escuchamos de esos clásicos que vos cantás aquí en el aire del domingo de Vale 97.5? Vamos a arrancar con este, un clasicazo de la mexicana Thalía. Acordate, desde mañana a las 3 de la tarde, los clásicos que cantás aquí en Vale 97.5. Arrancamos con Thalía, Amor a la Mexicana.

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mañana, 14 minutos, la temperatura 14 grados 8 décimos. Qué buenos clásicos que acabamos de escuchar. Primero Thalía con Amor a la Mexicana, después enganchaba Cristian Castro con Lloran las Rosas y todavía suena Chayanne con Hasta que el alma resista. Sí, a partir de mañana, lunes 3 de agosto, todos los días, entre las 3 de la tarde y las 4, una hora de clásicos con los clásicos que cantás. Decime si no cantaste todas estas canciones. Una hora con los mejores clásicos de Vale 97.5, con data de tus artistas preferidos y por supuesto sonando los artistas más icónicos, los más escuchados, los que vos querés que suenen en Vale 97.5. Así que no te olvides, todos los días a partir de las 3 de la tarde, los clásicos que cantás aquí en Vale 97.5. 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Da la altura en la ciudad de Buenos Aires de 14-8. 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

estamos escuchando a Maná en el aire del domingo de Vale 97.5. Maná sonando con Clavado en un bar. 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Y tengo por acá la frase que cada domingo.

0: nos envía nuestro oyente Ceci de Ramos. Una frase inspiradora que nos sirve para transitar este domingo, a vos por ahí para cerrar la semana, o a vos por ahí también para arrancar, ¿no?, una nueva semana a partir de mañana. Y dice la frase de hoy: la vida cambia cuando dejas de preguntarte ¿por qué me pasa esto? Y empezás a preguntarte ¿para qué puedo usar esto que me está pasando? La voy a reiterar. La vida cambia cuando dejas de preguntarte ¿por qué me pasa esto? Y empezás a preguntarte ¿para qué puedo usar esto que me está pasando? Y tenemos una explicación de la frase, como siempre nos envía Ceci. Hay situaciones que no elegimos y que en el momento duelen, enojan o nos descolocan. Y está bien sentir todo eso, pero llega un momento en el que seguir preguntándonos ¿por qué a mí?, nos deja atrapados en el problema. En cambio, cuando cambiamos la pregunta por ¿qué puedo aprender de esto? O ¿cómo puedo crecer a partir de esta experiencia?, dejamos de ser espectadores de nuestra historia para convertirnos en protagonistas. A veces, el cambio más grande no sucede cuando cambia la realidad. Sucede cuando cambia la forma en la que decidimos mirarla. Y esta semana, te encuentre haciendo preguntas que te acerquen a la vida que querés construir. Hermosa la frase de Ceci Ramos. Acordate, si la querés seguir en Instagram, @ceci.coaching. Ceci.coaching en Instagram.
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escuchando a Axel en este domingo de Vale 97.5 Axel con miradas. Son las 11 de la mañana, 32 minutos, y vamos a activar nuestra plataforma WhatsApp. Sí, el 11-5-0-0-50-97.5, porque tenemos para regalarte 4 invitaciones para ir al cine, para ir a ver la película que vos quieras. El otro día estaba hablando con unos amigos que fueron a ver Moana, por ejemplo. Tengo un amigo que va a ir a ver Spider-Man. Otro que fue a ver La Odisea. Así que hay un montón de películas en cartel para disfrutar y nosotros te invitamos a verlas. Así que a partir de este momento nos tenés que mandar un mensaje a través de nuestro WhatsApp 11-5-0-0-50-97-5 con la frase "Quiero ir al cine". Tan sencilla, tan fácil. Spider-Man, que está terrible. Vi algunos adelantos de la película. Me dieron ganas de ir a verla, así que estaría ya mismo enviando el mensaje al WhatsApp de Vale. Para hacer más sencillas las cosas, mandanos todos tus datos personales completos. Dale, nombre, apellido, DNI, mail. Con esos 3 datos estamos a pleno. Si llegás a ganar, ya los tenemos y todo se hace mucho más rápido. Dale, 115-0050-975. Quiero ir al cine y te podés llevar las 4 invitaciones para un plan de amigos, por ejemplo, de amigas, un plan familiar.

van a pasar muy, pero muy bien frente a la pantalla grande. Seguimos avanzando en un ratito. Ya te cuento quién es el nombre del ganador o ganadora. Vamos con Raúl Alejandro. Le ponemos ritmo este domingo nublado en la ciudad de Buenos Aires. Hoy terminan las vacaciones. Raúl Alejandro.

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0: funcionar.
1: 11 de la mañana, 43 minutos. Acá estábamos, divertidos. En el aire de Vale 97.5, sonando Mau y Ricky con Libélula. ¿Saben qué? Nos metemos en el WhatsApp, en el 11-5-0-0-50-97-5. Dice por acá, buen día, Marce. Me gusta escucharte. Por acá, una mañana fresca. Soy adicta a Vale. O sea, Vale siempre está. Soy Graciela de Machagay, en la provincia del Chaco. Como siempre te decimos, en el fin de semana, la radio que se escucha en toda la Argentina, se escucha en todo el país, y para nosotros es una inmensa alegría. Gracias, gracias por estar ahí. ¿Tenemos notas de voz? Esteban, ¿estás en condiciones de tirar el primer play? Hola.
2: Buen día, buen día. Buen día, Marcelo. Buen día, Villita. Buen día, audiencia. Bueno, que tengamos un excelente domingo. A disfrutarlo. Último día de vacaciones de los chicos.
1: Es verdad.
2: Así que a ir preparando las cosas para arrancar el lunes. Saludos para todos y muy buen domingo. Eduardo, desde el Trébol Ezeiza.
1: Eduardito, te mandamos un beso grande. Por acá, buen día, Radio Vale. Es el cumple de mi mamá. Cumple 68 años, Marcela Baffi, que los escucha desde siempre y es fana de Marcelito Foss. ¿Habrá posibilidad que les manden un saludito? Está tomando mate, escuchándolos. Abrazo enorme. La radio está espectacular. Marcelita Baffi, felices 68 años. Que seas muy, pero muy feliz. Gracias por estar siempre. Gracias por ser fana de la radio. Gracias por el apoyo, el aguante. Te mandamos el beso más grande en el día de tu cumpleaños. Que la pases muy lindo. Tenemos por ahí uno más. ¿Tenés uno más? Hola, buen día.
3: Hola, Vale, buen día. Hola, Marce, feliz domingo. Feliz domingo para todos.
1: Igualmente, señor.
3: Gracias, Ceci, por todas las cositas que decís, que son hermosas y nos hacen crecer. Bueno, también Vale sirve para que entre los oyentes nos queramos un poco más, ¿no? Beso y que tengan un lindo domingo todos. Soy Cristian de Villa del Parque.
1: Cristian de Villa del Parque, te mandamos un abrazo muy grande. En un momento escuchaba el audio y digo, nos mandó un mensaje Calamaro. Viste, un tono muy calamaresco, ¿sí? Me encanta. Un abrazo, Cristian. Gracias por conectarte. Seguimos avanzando. Vamos ahora con Luis Fonsi y Fade. Esta es la música de Vale. Suenan con Cambiaré. Amigo.

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11 de la mañana, 53 minutos. Estás escuchando a Sergio Dalma con Imaginando. Atención, porque tenemos ganadora de las 4 invitaciones para ir al cine. Su nombre es Micaela Benítez. La terminación del DNI 968. Micaela Benítez, te ganaste las 4 invitaciones para ir al cine. Gracias por escribirnos a través de nuestro WhatsApp, el 1150050975. Y muchas gracias a todos los que participaron. Son un montonazo. Pero a no perder las esperanzas, porque ahora, cuando arranquemos la hora siguiente, tengo otro regalito para todos ustedes, para que activemos nuevamente el 1150050975. Las entradas se las llevó Micaela, pero tengo otro regalito en minutos nada más. Así que no te despegues, quédate siempre bien prendida, bien prendido al aire de Vale 97.5.

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1: Son las 12 en punto de este domingo, la temperatura 14 grados 8 décimos. ¿Y qué pinta por ahí por tu casa? Pinta un delivery, pinta la parrilla, hay pastas. Nos vamos a comer a una cantina, un bodegón. ¿Qué hacemos hoy?
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1: Y atención, no te podés despegar del aire de Vale 97.5. ¿Por qué? En esta nueva hora tenemos para regalarte una bolsa de 15 kilos de alimento para tu mascota de All Prince. Así que en un ratito, todavía no, activamos el WhatsApp.

A las 12:09, estás escuchando a Carlos Vives aquí en el aire de Vale 97.5 con La Gota Fría. ¿Saben qué? Nos vamos a meter en los hechos, conmemoraciones, celebraciones en un día como hoy, 2 de agosto de 2026. ¿Vos sabías que hoy se cumplen 21 años de la primera citación de Lionel Messi a la selección argentina? Ocurrió durante el ciclo de José Pekerman, quien también dirigiría a la Pulga en su primer mundial en Alemania 2006. Fue el 2 de agosto de 2005. El por entonces jugador de 18 años del Barcelona fue citado para participar de un amistoso contra Hungría, al que llegó con una de las principales atracciones debido a su participación en el Campeonato Mundial Sub-20 de Holanda. El partido en el que Messi vistió la camiseta del equipo mayor por primera vez con el número 19 ocurrió el 17 de agosto y fue una ocasión amarga para el futuro de 10. Fue expulsado a los 45 segundos por el árbitro alemán Markus Merck tras un manotazo sobre Wilmos van Zack. Aunque ese día empezó con el pie izquierdo, la carrera de Leo Messi en la selección, bueno, vos ya lo sabés, plagada de éxitos, además de sus 109 goles en 187 partidos que lo coronan como el máximo goleador del combinado nacional, obtuvo un mundial, el oro olímpico con la sub-20, más tarde la Copa América, la Copa del Mundo de Qatar 2023 y la Copa América en 2024, el subcampeonato en este 2026, ¿no? Así que hoy, 21 años de la primera citación de Leo Messi a la selección argentina. Y hoy también se celebra en la Argentina el Día del Trabajador Gastronómico Hotelero, en conmemoración de la fecha de 1948, en la que se constituyó la Federación Obrera Argentina de la Industria Hotelera, hoy conocida como Unión de Trabajadores del Turismo Hoteleros y Gastronómicos de la República Argentina. También estamos transitando la Semana Mundial de la Lactancia Materna. Se celebra del 1 al 7 de agosto desde el año 1992 y fue establecida en ese mismo año por la Organización Mundial de la Salud. ¿Saben qué? Quedan 151 días para finalizar este 2026. Así que, dale, te acompañamos en todos tus proyectos. Dale, hacelos realidad antes de que se termine el año. Mirá que ya estamos en el mes 8 del año. Igual, sabés, ¿no? Que te quedan un montonazo de días. Te quedan 151 días. Si llegás al 31 de diciembre y no los concretaste, ¿sabes qué? Me voy a enojar. Seguimos avanzando. 12:12. Vamos ahora con Reik. Temperatura 14:08. Estás en el domingo de Vale. Reik suena con ¿Qué gano olvidándote?

0: Son las 12, 18 minutos, la temperatura 15 grados 4 décimos, sonando Miranda con Mentía. Atención porque vamos a activar a partir de este momento, 12, 18 minutos, nuestro WhatsApp. Todos los mensajes que llegaron antes no son válidos. Activamos a partir de este momento, 12, 18 minutos, tenemos para regalarte en este mediodía de domingo aquí en Vale 97.5 una bolsa de alimento para tu mascota de 15 kilos de All Prince. Así que, si querés participar, si te la querés ganar ya mismo, tenés que enviar... Bueno, no se peleen por el alimento que hay para todos. Hay para todos. Si querés participar ya mismo, lo tenés que enviar la marca All Prince. Nada de quiero, solamente All Prince a través del 1150050975. Si querés, ya mandá todos tus datos personales completos, nombre, apellido, mail, DNI. Así ya nos queda todo registrado. En minutos nada más te voy a contar quién es el ganador o ganadora de esta bolsa de alimento para tu mascota de 15 kilos de All Prince, que siempre viene muy, pero muy bien. Y es además el que eligen tus mascotas.
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12:25 del mediodía, temperatura 15.4 en este domingo en la ciudad de Buenos Aires, sonando Fonseca junto a Juanes, antes que el tiempo se vaya. Nos metemos en la información del tránsito, Joaquín B. González, entre Ladines y Griveo, corte total por operativo de bomberos. En Autovía 2 y Ruta 11, el tránsito se encuentra sin demoras en ambos sentidos de circulación. Te cuento de la Autovía 2 y la Ruta 11, porque hoy terminan las vacaciones, así que muchos y muchas estarán regresando de la costa, por ejemplo, ¿no? Lo mismo sucede en la autopista La Plata-Buenos Aires, sin demoras en ambos sentidos. Las inmediaciones del estadio deportivo Riestra, cerradas al tránsito por evento deportivo, lo mismo sucede en las inmediaciones del estadio de River Plate. Están cerradas las inmediaciones al tránsito por el partido. En autopista Buenos Aires-La Plata continúa la reducción de calzada sentido a La Plata por obras del nuevo cuarto carril en las zonas de Wilde y Quilmes. Atención con los servicios, línea de estación Tribunales cerrada por obras de renovación integral, y desde mañana, lunes 3 de agosto, la estación Urquiza de la línea E estará cerrada por obras también de renovación. Las demás líneas de ferrocarriles y subte funcionando con cronograma de domingo, cronograma de fin de semana. Bueno, para vos que estás volviendo, tranqui, tranqui, que ya la pasaste lindo seguramente en las vacaciones, así que con mucha precaución a transitar por las rutas de todo el país. Vamos con Ricardo Montaner. A las 12:27 minutos, con una temperatura en la ciudad de Buenos Aires de 15.4, Montaner. Volver.

Él es Diego Torres, lo estás escuchando en el domingo de Vale 97.5 a las 2.77 con Por la Vereda del Sol. ¡Qué temazo de Diego Torres, por favor! ¿Saben qué? Vamos a repasar los resultados de ayer en la Liga Profesional de Fútbol. Estudiantes de Río Cuarto empató ayer con Banfield 0-0. Gimnasia de Mendoza le ganó a Unión de Santa Fe en Mendoza 2-0. Después Argentinos Juniors se impuso de visitante 1-0 ante Belgrano de Córdoba. El Pincha de La Plata Estudiantes le ganó 3-0 a Defensa y Justicia. Y Racing cayó ante Tigre 3-1. Tigre se impuso entonces en el cilindro Avellaneda 3-1. Los partidos para hoy. Recién hablábamos del tránsito. Decíamos, por ejemplo, que las inmediaciones del estadio de River ya estaban cerradas por el evento deportivo. Y te cuento que River juega a las 7:15 de la tarde, por supuesto en el Monumental, frente a Rosario Central. A las 9:30 de la noche, la Lanús recibe a Instituto de Córdoba. A las 5 de la tarde, Boca de visitante allá en el Marcelo Bielsa, frente a Newell's. Después, a las 2:30 de la tarde, Deportivo Riestra que recibe a Barraca Central y Aldo Civi de Mar del Plata en el José María Minella, en el Estadio Mundialista de Mar del Plata, que recibe al Lobo, a Gimnasia Esgrima de La Plata. Estos son los partidos para hoy. Te comentábamos también los resultados de los partidos de ayer. Seguimos avanzando. Miren que todavía no dije el nombre del ganador o ganadora de la bolsa de 15 kilos de alimento para tu mascota Dolphins. Así que se quedan bien pegados, bien pegadas a la aire Vale 97.5, que en un ratito ya lo vamos a decir. Vamos ahora con Camilo y ¿sabes qué? Vida de rico.

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Seguimos avanzando en un ratito nada más. Nos metemos en el WhatsApp. Grabá tu nota de voz, mandanos tu mensaje escrito y te metes en el aire de Vale. Llegan Abraham Mateo y María Becerra con Así.

0: Estamos escuchando Grupo Frontera junto a Bad Bunny, haciendo 1% a las 12:51 minutos. Dice por acá, buen día, te escuchamos desde San Martín, Mendoza, soy Zulma. Nos gusta mucho la música que pasan, disfrutando del domingo en familia. Y también nos saludan desde Punta Alta. Dice, escuchándolos a full, buen domingo, dice Patri. Patri, buen domingo para vos también. Tenemos también notas de voz. Hola, muy buenos días.
1: Hola Marce, buen día, Villita, ¿cómo están? ¿Todo bien? Bueno, me alegro que esté todo bárbaro. Ahí escuché a la chica gastronómica.
0: Sí.
1: Bueno, feliz día para los gastronómicos. Y tienen razón, después de la cárcel, la gastronomía.
0: Se nota que te has dedicado varios años a la gastronomía. Después de la cárcel, la gastronomía. Un beso grande en el Día Gastronómico a todos los gastronómicos y hoteleros de la República Argentina. Que la pasen muy, pero muy bien, con mucho trabajo por sobre todas las cosas. Hola, hermosa Radio Vale desde España, siempre con el corazón en la Argentina. Mariana, besos para Ale y Bárbara. Son mensajes que llegan a través del 1150-050-975. Quédate porque en instantes nada más, falta muy poco para conocer el nombre del ganador o ganadora de la bolsa de All Prince.
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1: 1:03, ¿cómo viene este domingo? Nosotros con muchísimas canciones para vos y además con premios. Nos va a acompañar Gallito y Sia en esta tarde. Soy Caro Odena, hasta las 7 estoy con vos.
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1: Y sí, está Alex Ubago, sí está Nicki Nicole, está Reik también, Los Auténticos Decadentes, Agus Bernasconi. Y comenzamos esta tarde de domingo con Julieta Venegas. Esto es Lento, estás en Vale 97.5.

de cero. Es Pablo Alborán en Vale 97.5. 1:14 p.m. y un domingo con un cielo cubierto. Tuvimos alguna que otra precipitación durante la... Alcanzando 15 °8 es el registro en estos momentos. Viento del sector noroeste, hay una leve brisa fresca, pero el viento es del sector noroeste. Nos vamos a empezar a olvidar de a poquito del sol. Posiblemente en esta semana ni aparezca. O sea, toda la semana nos convertimos en Londres. Toda la semana va a ser gris. No veo por ahora llovizna tampoco, ni lluvia ni tormentas, pero sí mucho, mucho cielo cubierto y cielo gris, mayormente nublado. Llega Tini, Manuel Turizo. Esto es Maldita Foto. 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

Martínez, es Nicki Nicole sonando en el aire de Vale 97.5. Nicki, que estuvo acompañando a Ángela Torres, nada más y nada menos, que viendo a la Rosalía y Ángela Torres, que además fue parte de un momento, ¿no? Con la Rosalía, este confesionario que hace ella. Y no estaban solas, estaban acompañadas también de la Joaqui. Imagínate lo que es una noche, una salida con estas girls. Yo estoy, cuando quieran, me llaman y voy junto a ellas. Estamos juntas. La Joaqui, la Nicki y Ángela Torres, que después de eso se fueron a un karaoke. Como si no tuvieran ganas de hacer más nada. Bueno, listo. Terminó el show de la Rosalía. Vamos a cantar en un karaoke. Me encanta. Llega Alex Ubago ahora. Esto es Me Arrepiento. Estás en Vale 97.5.

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hermosa canción, Agus Berlasconi y Yami Safdie juntos. Besos en pausa a la 1:45. Quiero agradecerle a Luis, el taxista de Palermo, porque apenas crucé la puerta del estudio, ya me estaba esperando él para compartir con nosotros unas facturas a este equipo, ¿no? Que somos acá en Vale. Así que, como siempre, le agradecemos a todos los que se acercan y nos hacen estos mimos. Después está Mariana de Zárate en nuestro WhatsApp, 1150050975. Dice, quiero decirle lo mejor a Josefina, de parte de su mamá, que se va a vivir sola. Mirá qué primer paso. Karina Cabrera de San Cristóbal, muy buena la radio, que tengan un lindo domingo, les escucho siempre. Y Elisa y Javier nos saludan desde su negocio en Santa Elena, Entre Ríos. Gente que nos va contando cómo viene este domingo y, como siempre, la recomendación de nuestro WhatsApp. No solo para escribirnos, porque en un ratito jugamos. Ahora Alejandro Sanz, esto es Aquello que me diste en

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1: Son las 2 de la tarde, 1 minuto. Si recién te sumás, te digo que en esta tarde vamos a estar jugando. Nos acompañan la gente de Gallito y sí, ya tenemos corte de pelo para vos y muchísimas canciones en esta hora. No te muevas.
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Axel, el que canta en Vale 97.5 a las 2 de la tarde, 12 minutos de este domingo, con un cielo cubierto, 15 grados 8 décimas la temperatura, incluso ya alcanza más la máxima que estaba pronosticada para hoy. Nos sorprendió una llovizna, un rocío durante la madrugada y la mañana, y ahora ya simplemente un cielo mayormente nublado, es lo que dice el Servicio Meteorológico Nacional. Y nos vamos a tener que olvidar un poquito del sol, porque lamentablemente el pronóstico dice que durante toda esta semana vamos a tener un cielo mayormente nublado. Temperaturas de dos dígitos, por suerte, y con máximas que van a rondar los 18 grados. Poca amplitud térmica, cielo muy nublado, cielo muy cubierto, pero sin probabilidad de precipitaciones. Silbando bajito, llegan los chicos de Río Roma. Esto es mi persona favorita.

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4: De la tarde, 24 minutos. Seguimos con Marc Anthony, Wisin, que me quiera más. Estás en Vale 97.5.

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canción de Nahuel Penisi que estás escuchando en Vale 97.5. Abro el WhatsApp 1150 50 97.5 para ver qué nos están contando. Por acá Teresita dice, estoy escuchando con la familia mientras preparamos la mesa para almorzar. Aníbal dice, quiero mandarle un feliz cumpleaños a mi cuñada, que es una excelente persona y que la queremos mucho. Estamos escuchando la radio, haciendo un asado en familia, desearle todo lo bueno del mundo. Felices 30 y tantos. Y se ríe, está bien. No hay que deschavar la edad. Aníbal, te mandamos un beso grande y felicidades. Augusto, un saludo para mi mami Romy, para mi hermana Constanza y para el esposo de mi mami Nino, así que también nos están escuchando. 1150 50 97.5, te doy la recomendación que agendes nuestro número de WhatsApp.

En Vale 97.5, 2:44, actualizamos tránsito. ¿Qué está pasando en la calle, en la ciudad? Bueno, en Autopista Buenos Aires, La Plata, continúa la reducción de calzada sentido a La Plata por obras del nuevo cuarto carril en las zonas de Wilde y de Quilmes. Ya está liberada Corrientes entre Rodríguez Peña y Montevideo. Joaquín B. González entre Ladines y Griveo, ahí hay corte total por un operativo de bomberos. Las inmediaciones del estadio de Riestra están cerradas al tránsito, lo mismo ocurre con las inmediaciones del estadio de River Plate en Núñez. Hoy hay bastante movida con respecto al fútbol, o a River juega Boca. Y me voy adelantando algo que va a suceder mañana con respecto a los subtes. Mañana va a estar cerrada la estación General Urquiza de la línea E. Esto es por obras de renovación integral, para que lo tengas presente. Ahora suena Camila. Aléjate de mí. 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
1: Señoras, señores oyentes de Radio 1, ¿cómo les va? Muy buenas tardes, bienvenidos a otra cobertura excepcional del fútbol local, más el fútbol de AFA porque juegan Boca y River sus respectivos compromisos por el torneo de AFA. Bienvenidos, muy buenas tardes, tarde nubladita en Alvear, tarde nubladita pero muy agradable, no hace para nada frío, está muy agradable para ver espectáculos deportivos al aire libre y nosotros con toda la cobertura de lo que será la fecha 16 del campeonato que arrancó ayer con los dos de abajo ganando. Argentino, que ganó en su casa frente a Villatuelle, y Colonia López, que también ganó su compromiso frente a Boca, la escandinava en la pelea por no descender. Los muchachos se acordaron de ganar y ganaron en la misma fecha los que venían en el fondo de la tabla. Argentino llega al domingo que viene para enfrentar de visitante a Colonia López con un punto de ventaja nada más en la lucha por mantener la categoría cuando quedarán dos fechas para ellos para el final del certamen. Nosotros ubicados aquí en la cancha de Pacífico para Pacífico Colón Pacífico, uno de los platos fuertes de la jornada con partidos atractivos, porque también van a estar jugando el que gana, entra al torneo reducido aprovechando la derrota de Boca de la Candelada. Van a estar jugando 15-30 Real del Padre con Bowen. Si gana Real se mete en el torneo de los cuatro. Si gana Bowen desde el fondo, Bowen se metería quinto en el campeonato e ingresaría al torneo reducido. Qué partido de Real del Padre, Bowen 15-30, y además van a jugar aquí en Ciudad, en La Coqueta, pero un poquito más tarde, a las 4 de la tarde, Andes, que ya casi que está clasificado para el reducido, frente a Ferro Carrero Este, que viene a perder el invicto y el liderazgo del campeonato en la derrota frente al Lobo hace 7 días. Señores, bienvenidos a la gran cobertura de la 1 en Deportes con Carlito Lorente. Vamos a estar aquí con Dani Lozano en Campo de Juego, Franco Velasco en los estudios centrales de Radio 1, Mario Moya en la del Padre, con este Colón que más que sorpresa, Carlos, es una grata revelación, ¿eh? Hacía años, décadas que no veíamos a Colón, que descendió hace un año y medio, no veíamos a Colón peleando arriba. Es una grata revelación Colón, que insinuó ser una sorpresa en el arranque del campeonato, pero con las fechas Colón está ahí con un plantel que económicamente por supuesto no está cerca ni de Ferro ni de Pacífico, pero los pibes del rojinegro vienen a plantársele a un Pacífico que le ganó a Ferro a domicilio, recuperó la punta del campeonato, y piensa también el Lobo en el regional que viene para fin de mes. ¿Cómo estás, Carlos? Bienvenido. Muy buenas tardes.
2: Muy buenas tardes para vos, Francisco, para Daniel y para Franco en los estudios. Y como vos decías, para vivir 90 minutos de fútbol, de este fútbol local, que de a poquito va llegando a completar, sí, esa 18 fecha. Pacífico recuperó la punta el domingo pasado, como vos decías. Seguramente, sí, en estos tres partidos que quedan, va a querer mantener la punta, sí, y después esperar en el ganador del torneo de los cuatro para definir el torneo. Vos lo dijiste, qué grata sorpresa la del Club Atlético Colón. El equipo de Iván Barbero con un gran campeonato, ya clasificado, sí, pensando de que le quedan los partidos más difíciles, ¿no? Porque hoy Pacífico, el domingo que viene Ande, va a cerrar con Ferro, sí. La primera fecha le pasó algo muy parecido, venía muy bien, se encontró con Pacífico de local, perdió 2-0, y quizás la derrota que más le dolió al equipo de Iván Barbero fue contra Ande, que cayó por goleada. Pero de ahí, de a poquito, se empezó a recuperar, y bueno, y en esta segunda rueda empezó a ganar de local, se hizo muy fuerte de local, empezó a sacar puntos importantes de visitante, y bueno, y hoy el equipo de Iván Barbero está clasificado, sabiendo que los tres partidos que le quedan son muy difíciles, pero que se va a plantar, va a tratar de buscar el fútbol que encuentre y que le pueda dar una sorpresa en el torneo de los cuatro, ¿no? Para eso estos partidos son decisivos, para aprender, para que los errores que cometa en estos tres partidos no los cometa en el torneo de los cuatro. Sabe, ¿sí?, Iván Barbero y sus jugadores, que los equipos que van a enfrentar quizás son superiores, ¿sí? Son superiores por los jugadores que hoy, por ejemplo, Pacífico maneja en el 11 titular y en los suplentes, pero sabe Iván Barbero que bien plantado y que metiéndole la gana que le están metiendo y con un poquito de fútbol pueden complicar, ¿sí? La idea de seguramente de Iván es que no le conviertan rápido, que de a poquito Colón se pueda plantar y sobre todo hacerle ese partido que necesita, sobre todo en la mitad de la cancha. Que no le dé mucho espacio, que los delanteros que son muy rápidos, Pacífico, ya sea Vasconcelos, ya sea Rearte, ya sea Seco, no tengan ese espacio para poder desarrollar toda la velocidad, los buenos centros que sacan, ¿no? Así que está todo dado, Francisco, para tener 90 minutos interesantes de fútbol con un Pacífico que recuperó la punta, que viene muy bien, y con un Colón que también, con sus armas, viene pero muy bien.
1: Un estadio de Pacífico que muestra también los nuevos banco de suplentes, ¿no? Que se están construyendo al pie de la popular, este del estadio, para quienes no vinieron a la cancha, se están construyendo enormes bancos de suplentes, comiéndole una parte importante a la estructura, a la tribuna de la popular este, allí entre los vestuarios y lo que era antes la cancha de bochas, allí en el medio de la cancha, allí están ubicados los nuevos vestuarios que, bueno, se están haciendo las losas y demás, muchos palos suspendiendo o sosteniendo esa losa que está fraguando, que se está secando, Carlos, porque, bueno, Pacífico va cambiando la fisonomía. Y esto tiene que estar listo para fin de mes porque arranca el regional, ¿eh?
2: Exactamente, sí, yo calculo que con eso van a llegar, ¿sí? Lo que no sé es que se, ya se dice, Francisco, que también las cabinas van de aquel lado, ¿no?
1: Sí, señor, las cabinas, por la información que tenemos, es que irían del otro lado en una segunda etapa y se ingresaría la prensa y demás, ingresaríamos por Avenida Libertador Norte, ¿eh? Así que, bueno, debajo ya está construida la sala de conferencias y demás. Pero bueno, saludo abajo a Dani Lozano, nuestro compañero de tareas, ¿eh? Hombre que está trabajando con todos los datos, con toda la tecnología de Radio 1 para entregar también las formaciones de ambos equipos. Veo también lo que era la vieja cantina de Pacífico, en la Ochava Noreste sería, Carlos, audiencia, sí, cerca del Colegio San Martín, que allí también Pacífico ha construido otra nueva estructura que tiene que ver con que la salida de los alumnos, de los chicos de la escuela del Colegio San Martín, ya no va a ser más por la Libertador Norte, sino que va a ser por Patricia Mendocina. Así que eso también Pacífico, bueno, sigue pegando ladrillos, se sigue haciendo obras, sigue creciendo Pacífico, sigue reordenándose en institucional, con obras permanentes, ¿no?
2: Eso está muy bueno, Francisco, ¿no? Para que los chicos no puedan salir. Acordate que aquello, Libertador Norte, es una ruta. Entonces, se complica mucho la salida con los autos, con los camiones. Si bien los camiones doblan ahí en la calle Chacabuco, pero igual se complica mucho, ¿no? Ya es otra la historia si salen por acá atrás. Para los mismos padres que vienen a dejar los chicos al colegio y que los vienen a buscar, ya va a ser otra cosa, ¿no?
1: Sí, señor, y un Pacífico que, como decíamos, está pensando su dirigencia también en lo que será el regional, ¿no? Porque tiene que traer jugadores para el regional de fútbol. Sí. Huracán de San Rafael trae a Bancioni, que supo estar en River también, entre otras figuras rutilantes, relevantes, por supuesto, ya en el declive de su carrera, pero es Bancioni, con mucha experiencia y demás. Habrá que ver cómo se acopla al fútbol del regional, que es más áspero, con menos fútbol. Mirá lo que pasó en Enzo Pérez, bajó de River y del fútbol de primera división de la Argentina a Maipú, lo echaron tres fechas, le dieron a Enzo Pérez, se pensaba que porque era Enzo Pérez podía hacer lo que quiera y pasó mal en Maipú.
2: No, es que el fútbol argentino es muy difícil en todas las categorías, Francisco, jugarlo, ¿sí? Si vos me hablas del fútbol local, de ahí pasamos al regional, del regional al argentino A, y de ahí a la B nacional, a primera, en todas las categorías son distintas, todas las categorías son difíciles, a los jugadores, por más que vos convengas con un renombre, con que vengas de Europa y fíjate los jugadores que vienen de Europa, ¿sí? Fíjate ahora, ya la segunda fecha, los que han venido de Europa y no es el mismo fútbol de Europa al fútbol argentino. Acá se muerde en todos lados, acá se marca, acá se corre, acá se mete y aparte te exigen que tenés que jugar. Y si no, preguntale a Boca y a River cómo le está yendo, ¿no? Porque no lo vayamos tan lejos. O sea, son jugadores muy, muy profesionales, ¿sí? De alto nivel. Y bueno, y la están pagando. Yo veía el otro día en el mismo caso de Paredes, cuando lo vinieron a marcar, no podía hacer el juego que quería, que estaba acostumbrado. Lo vi a Otamendi, vos lo vi en la selección, y a Otamendi cuando lo sacaron a foro pagó muchísimo, quedó siempre mal parado. Entonces te das cuenta de lo que es el fútbol argentino, ¿no?
1: Y si no, que se lo cuente la Raza, en la noche le pintaron la cara a Raza.
2: Exactamente.
1: De sí, local, sí, sí. Tigre le ganó 13-1, Estudiante de La Plata goleó a Defensa y Justicia 3-0. Gran victoria de Gimnasia de Mendoza, que abrochó una victoria importante de local, le ganó 2-0 a Unión. Mañana juega Independiente en Rivadavia, mañana juega en Junín, mañana sí, por la tarde.
2: Eso te quería regalar, si vos viste el primer tiempo de Independiente en Rivadavia, y bueno, ahí te das cuenta de que no hace falta tener grandes figuras, te hace falta un poquito más de trabajo. Lo vuelvo a resaltar, lo de Berti, Francisco, un técnico serio, trabajador, ¿sí? Concentra en los hoteles, no hace falta ir a un hotel de 5 estrellas, para que el jugador juega mejor, ¿sí? No le hace falta tantas cosas para que Independiente Rivadavia demuestre el fútbol que demostró el primer tiempo. Fue impresionante el primer tiempo de Independiente Rivadavia, ¿sí? Con 2 o 3 jugadores de 10 puntos para arriba. Sí, es increíble. El segundo tiempo decayó, sí. Vos, los 90 minutos, ningún equipo te va a mantener el ritmo, sí, la velocidad que imprimió Independiente Rivadavia. Increíble, me encantó Independiente Rivadavia.
1: Y ahora viene Maxi Salas. Lo único que le falta a Berti es demostrar que Salas es un buen jugador.
2: Acordate que Salas va a hacer muchos goles en Independiente Rivadavia. Bueno. De la forma que juega Independiente Rivadavia, va a hacer muchos goles en Independiente Rivadavia.
1: Bueno, pero la rompió en Racing. River lo contrató por 12 millones de dólares y lo terminó prestando River. A Maxi Salas es una locura para mí, ¿eh? Para mí es un gran delantero de tiempo, no se le dio en River, pero tenían que haberlo aguantado un poquito más y ahora viene para reemplazar a Villa, ni más ni menos, ¿no?
2: Exactamente, sí. Y un Villa que en Boca, por favor, ¿no?
1: Sí, ¿llegó a jugar a Boca? ¿Está en Boca o no?
2: Por eso, ¿viste? Déjame los pibes nomás, déjame los pibes. Eso te das cuenta de que, ¿viste? Los pibes, Francisco, más allá que pueden cometer pecado, ¿sí? Porque el pibe Aranda lo que hizo no lo va a hacer nunca más, quédate tranquilo, no lo va a hacer nunca más. Pero cuando agarró la pelota jugó, Flores cuando agarra la pelota juegan. Y escuchame, y los que vienen como estrella, si no le llega la pelotita redonda, si no le llega bien, y no van a ir al piso, no van a ir al sacrificio. Bueno, eso te está demostrando el fútbol argentino, ¿no?
1: Vamos abajo con Dani Lozano, estamos Dani. Estamos con toda la info. Buenas tardes, Dani. Bienvenidos al aire de la 1. Esperando 15:30 para el duelo Pacífico Colón. Colón Pacífico. Esperemos que nos regalen un lindo partido. ¿Cómo andás, Dani? Buenas tardes.
3: Muy buenas tardes, compañeros. ¿Cómo les va? ¿Cómo andan? Carlos, Valentín, Francisco. Y bueno, no sé si está Gaby o Franco.
1: Franquito.
3: Bueno, sí, la verdad que es una tarde espectacular, muchachos, para jugar al fútbol hoy. Está corriendo una brisita penita. Bueno, con respecto a lo de Berti, renovó, Berti quiere decir que está haciendo bien las cosas, ¿no?
1: Y sí, olvídate. Puntero lejos del torneo anual.
3: Villa, espere el hombre, han 2 partidos que ha jugado, es
1: sí,
3: un jugadorazo.
1: Sí, es un pibe nuevo, sí, tiene que adaptarse a Boca, Villa, todavía, anda. Independiente Rivadavia juega en Copa Libertadores y además está clasificando ahora la tabla anual, cómodo, puntero de la tabla anual, jugaría la próxima Copa Libertadores. Pero bueno, vamos a meternos en el fútbol local, Dani, contame novedades de Pacífico y Colón, cómo llegan los equipos, qué novedades tenemos, dale.
3: Bueno, Francisco, recién hablando con el técnico de Pacífico, está muy contento, se lo pregunté, digamos, porque ha subido varios jugadores, unos 10, 15 jugadores de la reserva, uh-huh. Lo ha subido a primera. Eso es importante también, que quiere decir que se está trabajando. Por el lado de Iván Barbero, recién le pregunto, también ha tenido que subir, es muy escaso el equipo que tiene, ha subido unos 2, 3 jugadores para completar el banco de suplentes.
1: Bueno, en la ida del partido de ida ganó Pacífico, visitante contra Colón en la primera rueda del campeonato. Veremos qué sucede en la jornada de hoy. Vamos a presentar información. Dame 5, vendemos en estudios y vamos con las formaciones de ambos equipos.
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1: Bien, enseguida, Franquito, sumamos a Mario Moya de Real del Padre. Mario nos va a estar entregando todas las emociones de Real del Padre. El que gana se mete en el torneo de los cuatro. Mirá qué importancia que tiene el partido en el estadio Hugo Rodríguez, allí en el estadio de Gringo Rodríguez en Real del Padre. Presentamos información aquí en Pacífico para Pacífico Colón, la formación del equipo albinegro, y nos vamos.
4: Presentamos formación local.
3: Muy bien, vamos con el local, con el Sport Club Pacífico, con la número 1, Mariano Rodríguez, 4, Mauro Páez, 2, Jonathan Pérez, 6, Maximiliano Coronel, 3, Mateo Viñolo, 8, Lautaro Vasconcelos, 5, Leonardo Solorza, 10, Agustín Soto, 7, Mauricio Dalseco, 9, Ramiro Rearte y 11, Marco Lucero. El banco de suplentes con la número 12, Benjamín Muñoz, 13, Fernando Alfonso, 14, Elías Riva, 15, Bruno Escandela, 16, Enzo López, 17, Diego Méndez y 18, Ignacio Roy. El capitán es Leonardo Solorza.
4: Presentamos formación visitante.
3: La visita Colón la hace con la número 1, Gonzalo Funes, 4, Farid Cabral, 2, Alejo Oro, 6, Facundo Modón, 3, Jesús Raumero, 8, Santiago Vargas, 5, Mauricio Arena, 10, Lorenzo García, 7, Franco Marcusi, 9, Santiago Lara y 11, Martín Pérez. El 12, el banco de suplentes con la número 12, Alexis Rodríguez, 13, Nicolás Modón, 14, Leonardo Quiroga, 15, Elías Tapias, 16, Román Grilli, 17, Mauro Vilche, 18, Bruno Escandela. El capitán es Mauricio Arena, el técnico Iván Barbero.
4: Presentamos la terna arbitral.
3: La terna arbitral del árbitro central es Lorenzo Bay. Primera línea, Luis Dagata. Segundo línea, Perafín Silva.
1: Bien, rarezas, ¿no? Si se quiere, los 2-5 son capitanes, ¿eh? Por allí vendrá la táctica del partido. Correcto. Carlos, ¿eh? Sí. Que maneja el mediocampo, va a ser protagonista, pero los 2-5 son capitanes y es raro verlo a Fernando Alfonso suplente en Pacífico cuando hasta ayer jugaba en Colón, ¿no?
2: Y sí, pero bueno, son las cosas que te da el fútbol y que permite eso cuando sí. Termina una ronda de que puedes inscribir alguno, anotar algún jugador más, ¿no?
1: Mucho, bueno, muchos jugadores de Pacífico no tienen más tiempo, tienen que empezar a demostrar hoy si quieren jugar el regional.
2: Y sí, pues yo calculo que sí, si empieza, ponele que empezara la primera semana de septiembre, que no empiece la última semana de agosto.
1: Falta un mes.
2: Claro, justo un mes, ¿sí?
1: Por eso.
2: Y bueno, y también los jugadores que van a empezar a llegar, también si la semana que viene van a tener que empezar a llegar, Francisco. Si no, después no tenés tiempo, ¿sí? Porque mucha gente cree que un equipo se arma de hoy para la mañana y están muy equivocados, ¿no?
1: Sí, ¿cómo te imaginas el partido de hoy? ¿Colón jugando de contra, sí, Pacífico con la sí, pelota sí. de medio, sí, jugando sí. Por la banda?
2: Me imagino un Colón copando mucho la mitad de la cancha, ¿sí? No dejándolo jugar ahí. Y bueno, y con un Santiago Lara bien, bien de punta, ¿sí? Me imagino de a rato también queriendo manejar la pelota, pero siempre peleándole mucho la mitad de la cancha y teniendo mucho cuidado, sobre todo con la velocidad de Rearte y que se desprende muy bien Vasconcelos, ¿sí? Si Dalseco está bien, también será un problema, ¿sí? Si empieza bien porque gambetea, porque tira buenos centros. Pero bueno, vamos a ver cómo Colón se la arregla para que la velocidad y el juego Pacífico no lo comprometa tanto, ¿no? Porque del otro lado sabemos, ¿sí? Seguramente habrá que ver cómo está para mí la zona izquierda de Pacífico es lo mejor. ¿Por qué? Porque Mateo Viñolo parte bien, ¿sí? Agustín Soto es inteligente y ahí lo tenés a Dalseco. Si Dalseco anda bien, esa línea es interesante. Por el otro lado, Vasconcelos es el que más te rompe, porque Marco Lucero va a jugar como jugó el domingo pasado, cerquita, bien pegadito a Leonardo Solorza, y Mauro Pai no parte tanto, ¿sí? Mauro Pai va cuando hay una pelota parada o cuando hay un tiro de esquina. Entonces, para mí, la izquierda, la franja de Pacífico, que Colón va a tener que tener mucho, mucho cuidado.
1: Vamos a vender en el micrófono de la una. Venimos con vos, el protagonista de Zona Vestuarios.
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3: Bien, Francisco, bueno, estamos acá con el técnico de Pacífico, con Jonathan Olivera. ¿Cómo estás, Johnny? Bienvenido.
5: Hola, Dani, ¿cómo va? Buenas tardes.
3: Jonathan, bueno, hoy un partido que se va a jugar para definir ya casi la punta. También hay que esperar el otro resultado también que juega Ferro, pero bueno, para estar más cómodo.
5: Sí, seguramente va a ser un partido duro, un rival que se ha armado bastante bien y que está compitiendo hasta lo último, que también está bueno, así que va a ser un partido duro y nosotros tenemos la necesidad de seguir ganando para sostenernos arriba.
3: Colón ya, como que ellos ya se sienten ya adentro en el torneo de los cuatro, pero bueno, vienen a buscar algo también ellos, ¿no?
5: Sí, están adentro por los números le dan, ya están clasificados, pero claramente un equipo que busca hacerte un plan de juego bastante incómodo, así que va a ser un partido duro, difícil, que va a costar.
3: Sí, le han sumado algunos jugadores también importantes que han estado también en Colón, también a ellos también se van a querer mostrar también para jugar contra el Pacífico, que hoy en día es el rival a vencer.
5: Sí, seguramente nosotros sabemos que todos los partidos son duros y que el rival siempre trata de dar un poco más, un plus más para hacer un buen partido, así que seguramente sea una linda tarde y una buena jornada.
3: Qué bueno de tu parte, digamos, tu cuerpo técnico, tu entorno, digamos que a la vista está que has sacado varios jugadores de las inferiores, porque eso es bueno también para tu imagen también de para lo que viene.
5: Sí, a principio de año sabíamos que íbamos a necesitar, sobre todo por el número que teníamos en el plantel de jugadores y teníamos esa necesidad y también es parte del proyecto del club intentar que los chicos crezcan y que en unos años estén aptos para jugar en primer.
3: ¿Tenés algún promedio de cuántos jugadores más o menos ha subido a primer?
5: Y yo creo que de mitad del segundo año pasado y lo que va de ahora, fácil deben ser 10, 12 pibes, fácil.
3: Importante, el número es mucho para lo que es un club, digamos, de acá de Alvear y bueno, y la formativa que tiene es importante.
5: Sí, es importante sobre todo para que ellos crezcan y los chicos que vienen de abajo y también entiendan que el camino es ese, que es trabajar y mostrarse de la mejor manera para que en unos años puedan estar en el plantel superior.
3: Muchísimas gracias.
5: Gracias, Ani.
3: Jonathan Olivera.
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3: Bien, Francisco, bueno, acá estamos con el técnico de Colón, con Iván Barbero. ¿Cómo estás? Bienvenido, Iván.
6: Bienvenido, Dani, para vos y para toda la audiencia.
3: Iván, como se lo decía recién a los chicos, a los muchachos, Facundo recién me decía, bueno, que vienen a buscar un resultado para sumar.
6: Sí, sabemos que visitamos una cancha difícil, con un plantel muy, muy bueno y con un cuerpo técnico también muy bueno. Así que venimos a hacer nuestro partido e intentar conseguir un buen resultado para llevar a casa.
3: ¿Te has dado cuenta vos lo que has generado acá en Colón, digamos, con la puntuación que tenés en la tabla, con el trabajo con los chicos, como vos me lo explicabas, que es arduo trabajo, trabajar y trabajar, sumar, pero bueno, para estar es un gran premio?
6: Sí, sí, es un gran premio para todos ellos que ven acá al lado mío, los chicos que se entrenan diariamente con mucho compromiso, dejando muchas cosas de lado y bueno, sin recibir nada de cambio y con mucho corazón, mucho corazón, mucha ímpetu para jugar. Se han ganado el lugar en el que estamos. Yo siempre les digo, es todo de ellos. Cuando ganen, es todo de ustedes. Y cuando perdamos, la culpa échenmela a mí, que yo me hago cargo, no hay problema. Pero sí, sí, estamos muy contentos. Gracias a Dios no hemos podido clasificar tres fechas antes. Es algo muy lindo, inimaginable cuando arrancamos. Así que nada, bien, construyendo. Hemos construido un equipo a la altura y como verás, corto, porque hoy tuvimos que traer chicos de quinta para poder completar. Pero bien, se han entregado todos al máximo, estoy muy contento, muy, muy agradecido de haberlos dirigido.
3: ¿Cómo se sale a buscar al Pacífico sabiendo el equipo, no, que tiene el frente?
6: Tener un equipo con mucha experiencia y con muy buenos jugadores, están muy bien físicamente. Entonces, a no volverse loco, a tratar de esperarlo. Para recuperar la pelota en bloque bajo y poder salir rápido en algún momento.
3: Muchísimas gracias.
6: Gracias a vos.
3: Iván Barbero.
1: El técnico del Club Atlético Colón, señores, aparece Pacífico vestido de blanco, una pinturita blanca, Pacífico, algunos vivos negros nada más, los cortes de manga, los pantaloncitos, pero casi totalmente vestido de blanco. Pacífico, una camiseta inusual, una indumentaria inusual para el Lobo, comparándola con la tradicional blanca y negra a rayos verticales. No aparece Colón, ahí viene el árbitro Lorenzo Bay y sus colaboradores vestidos con remerita celeste, pantalón negro, medias al tono también. Así que está el árbitro y sus colaboradores. A las líneas son Luis Dágata y Silvia Perafana. Bueno, hay que destacar que Colón no aparece todavía en la cancha. Tenemos fútbol del torneo de la Primera Nacional. Gran victoria de Godoy Cruz. Empezó el Tomba a ganar. Empezó a mostrar que tiene pretensión a volver rápido a primera. Gran victoria frente al puntero de la zona A. Fue y le pintó la cara en Caballito a Ferro. Le ganó 3-1. Tremenda victoria de Godoy Cruz. Hoy juega Maipú. 15-30. Arranca en un ratito nada más de local contra Atlanta. Si Maipú gana, también se meterá entre los mejores 8 de la zona B del campeonato. Tenemos fútbol por el Federal A, está jugando Fadeb, arrancó la segunda ronda, las reválidas. Hay que destacar que San Martín de Mendoza va a jugar de local con Costa Brava, General Pico, La Pampa y Huracán Acero va a estar jugando en Río Negro frente a Chipoletti, en los partidos que interesan para los equipos mendocinos. No hubo automovilismo en Alvear, qué tarde nos perdimos, ni frío ni calor, está bárbaro, ni viento, nada, una tarde excepcional para el automovilismo, una pena que se suspendió a la quinta fecha de categorías tradicionales. Había promesa de llovizna o de lluvia que finalmente no se cumplió. Sí hubo esta mañana ciclismo, hubo mountain bike esta mañana con las distintas categorías. Ahora están compitiendo los infantiles, los niños, las niñas, allí cerca del aeroclub, así que hay mucho mountain bike hoy, pero nada de automovilismo, se pasó todo para el domingo 16. En el fútbol de AFA vamos a ir repasando que a las 5 juega Boquita. ¿Qué puede pasar con Boca? ¿Puede ganar Boca como puede perder? La verdad que es una caja de Pandora, Boquita. Aldo Cibe en Mar del Plata está empatando con Gimnasia y River de la Plata 0-0. Riestra y Barraca Central están empatando 0-0. El gol de Gimnasia de la Plata ahora. Gimnasia de la Plata le está ganando a Aldo Cibe en Mar del Plata 1-0 a las 5. Newell's Boca. Después transmitiremos de Boquita a River con Central en el Monumental. ¿Qué pasa si pierde Coudet hoy? Nada más, se termina el crédito, 19-15. Juega River frente a Central en el Monumental y a las 21:30 la Lanús frente a Instituto de Córdoba. ¿Lo tengo a Dani abajo? ¿Qué pasa con Colón que no aparece, Dani?
3: Sí, ahí fue el árbitro a buscar a la gente de Colón. Bueno, te tengo que decir que es una dama, la segunda línea es Perafán.
1: Silvia Perafán.
3: Perafán.
1: Exactamente, Silvia Perafán es la segunda línea de este partido. Bueno, en quinta ganó Pacífico, ¿no?
3: Eso te iba a decir. Bueno, la diferencia ganó en la séptima Pacífico 1-0, en la sexta 3-0 y en la quinta 2-0.
1: Recordamos, ayer Colonia López le ganó de los local 3-1 Boca Escandinava. Goles de Mariano Argüelles, Luciano Cisterna y Federico Pacheco para Boca, de contó José Correa. Argentino le ganó a Villatel 2-0. Goles de Jeremías Marfil de penal y Joaquín Fernández. Y los dos se pelean por no perder la categoría. Argentino tiene 10 puntos, Colonia López 9. Y se enfrentan el domingo que viene, o el sábado que viene, en Colonia López. Qué partido, ¿eh? A dos fechas del final, Colonia López 9 frente a Argentino, que tiene 10. Será una final para mantener la categoría, Carlitos.
2: Sí, qué partido, ¿no? Qué partido en Colonia López para alquilar balcones, porque va a ser de HT San Francisco, porque el que pierda, y queda una fecha, pero va a quedar muy, muy comprometido, ¿no?
1: Hasta ahora la tabla tiene a Pacífico con 39, Ferro 37, Colón 31, Andes 24 y Boca la Escandinava 19. Boca ya perdió, tiene 19, pero ¿qué pasa? Se enfrenta en Real del Padre y Boven. Real del Padre tiene 18 y Boven 17. El que gana esta tarde en cancha de Real del Padre es quinto y va al torneo de los cuatro. Recordemos que se cambió la reglamentación y el primero no va a jugar el torneo de los cuatro. Hasta ahora sería Pacífico el primero. Pacífico va derecho a la final para jugar por el título anual. Y el ganador del torneo de los cuatro jugaría hoy con Pacífico, ¿sí? ¿Se entiende? Entonces es el quinto el que entra al torneo de los cuatro. Ferro 37, Colón 31, Andes 24 y hasta ahora Boca con 19. Pero ahora juega en Real del Padre Boven. El que gana se meterá quinto en el campeonato y entraría al torneo de los cuatro. Boca 19, Real del Padre 18, Boven 17, quedó un poquito lejos Villatuel con 15. Así que esto es lo que viene cuando entra a Colón aquí al campo de juego, señores. Se viene el rojo y negro vestido de los Colón, rojo y negro, rayas mitad del pecho rojo, mitad negro, pantalones negros, medias negras, Colón vestido a los Colón para enfrentar a Pacífico.
2: Francisco, entonces tenemos que aclarar de que hasta ahora Pacífico puntero, sí, estarían dos clasificados seguro.
1: Sí,
2: Pacífico. Ferro, Colón.
1: Ferro, Pacífico va a la final y claro. Ferro, Colón ya están clasificados. Andes casi que está, pero bueno, matemáticamente todavía Andes puede quedar afuera, pero Andes tiene 24, Boca 19, Real del Padre y Boven tienen 18 y 17, así que vamos a ver qué pasa allí. Creo que Andes es muy difícil, se le escape a Andes, pero bueno, los partidos hay que jugarlos. Y aquí es lo que va a suceder con Pacífico y con Colón, que se va a poner en marcha el duelo. Dame tres, que arranca el duelo, ¡vamos!
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1: Topi, el árbitro, señores, se puso en marcha el duelo. Colón ataca hacia el arco sur.
4: Pitó el árbitro, ya se juega el primer tiempo.
1: Y Pacífico vestido de blanco y el lobo que va a tener, tira Coronel para Piñola, le pasó la bola por debajo de la suela, se pierde aquí debajo de la cabina de transmisión de Radio 1. Ponemos sonido ambiente, señores, poco público, Carlitos, ¿eh? Acá no sacan ni para los fideos, ¿eh? Bueno, alcanzará a cobrarlo, a cubrir los costos, ¿eh? Es que arranca, para mi gusto, arranca muy temprano los partidos. Yo sé que a las 6:30 de noche y demás, pero me parece que a las 4 tenés que arrancar todos los partidos, arranca muy temprano el duelo acá. Sí, Dani, ¿querías aportar algo?
3: Sí, que te iba a decir que la verdad que poca cantidad de gente.
1: Poca gente, sin dudas, ¿eh? Colón trajo unas 20 personas y Pacífico, ¿cuánto? 60, 50, 70 personas. No llegamos a 100, ¿eh? 100 personas con suerte. La pelota la tiene otra vez Pacífico en la salida. Ataca, obviamente, Pacífico hacia el arco norte. Hacia Blano Río Tuel. Toca la pelota para Coronel. Sale Pacífico con bocha por izquierda. Con la trepada por izquierda pasó. La tiró alto, fuerte, lejos. El Coronel la entregó mal. La pelota se perdió fuera. Saque lateral para Colón.
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1: O sea que se cambió, ¿eh? Las banderas de Pacífico van en costado norte. Miren, las banderas del Lobo las colgaron ahora en el arco norte.
2: Sí.
1: Y toda la parcelada de Colón, supuestamente hinchas neutrales, van a Popular Sur. ¿Cuántas cosas se están cambiando en este estadio de Pacífico?
2: Y porque,
1: ¿eh?
2: Porque ahora la Popular allá va a ser enfrente, en a donde se están haciendo los nuevos bancos, ahí va a ir la gente Pacífico.
1: ¿La Popular arriba de los bancos suplentes?
2: Yo diría que
3: claro,
2: sí.
3: Francisco.
1: Sí.
3: Mirá, está separada la división para la entrada de la gente de visitante.
1: ¿En dónde? ¿La de sur?
3: Entra allá por el lado sur. por el lado sur entro.
1: Sí, sí, por eso te decía, pero ahí iba la barra de Pacífico antes, ¿eh? Bueno, la pelota la tiene otra vez Gonzalo Funes, ¿eh? Hombre de Argentino, de Real del Padre, de Pacífico, y atajando en Colón, saca alto, fuerte, lejos, Gonzalo Funes a las manos del otro arquero, de arquero a arquero se juega, pónganla abajo al suelo, muchachos, hay salida para Mariano Rodríguez, vestido de verde, con calzas negras, el arquero de Pacífico, viene la pelota para el Lobo, le tiran para Johnny Pérez, ¿eh? Jonathan Pérez, el central de Pacífico para Maximiliano Corrones, se repliega Colón, como lo imaginábamos, Carlitos, Pacífico con la pelota, Colón jugando contra, ¿no?
2: Muy parecido a lo que te dije yo, ¿sí? De a rato hasta una línea de 5.
1: Viene Johnny Pérez, va a tocar para Solosa, no, prefiero tocar por derecha, la buscaba Ramiro Real, lo buscaba Lautaro Vaconsuelo, cortó en el fondo Colón con el número 6, Facundo Modón se pierde la pelota afuera, el lateral corresponderá para Colón, que por ahora no pasó sobresaltos en 3 minutos de la primera etapa.
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1: El 3 de Colón la puso larga para el centro delantero de Colón. Viene la devolución de la defensa de Pacífico en las manos de Gonzalo Funes. Hay poco fútbol en el medio. Por ahora mucho pelotazo. Sacará el 1 de Colón.
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1: Ganó la pelota Solorza, capitán del Lobo. Toca para Vaconsuelo. Este abre juego hacia el fondo de la defensa para Coronel. Rápido, el 6 de Pacífico lo tocó para Viñolo. Se la ganó en el camino el hombre de Colón con la mano Martín Pérez. Se ganará el acrílico Marino. Lo perdonó el árbitro. Y salida para Pacífico desde el fondo. Presiona Colón en la salida, Pacífico con la bola.
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1: La pelota al centro de Viñón al área. La saca Lorenzo García. Queda allí, la aguanta el 9 de Colón, Santiago Lara. Lara es el que juega en Pacífico, muchachos, ayúdenme. Creo que es el Santiago Lara es el que juega en Pacífico. ¿O no?
2: No.
1: ¿No es el mismo? Hay salida otra vez para Pacífico, en el saque lateral la tiene Viñolo, toca para Coronel y está en el fondo de la defensa para Johnny Pérez. Se repliega Colón en su propio campo y salida por la derecha para Mauro Páez y Dani.
3: Santiago Lara, el hijo del Cufi Lara.
1: Hijo del Cufi Lara, el legendario Cufi Lara, nuestro querido amigo, viene la pelota al fondo de la defensa de Colón, saca el central, Facundo Modón la tira afuera, en la bancada de suplentes, a la salida de los vestuarios para el local. Ahí hay lateral para Pacífico, presiona el Lobo, primero 5 minutos casi en la primera etapa, cuida la pelota Pacífico, tiene Johnny Pérez, toca para Coronel, se repliega Colón, se juega en campo de Colón, toca para Viñolo por izquierda otra vez, aquí debajo en la platea oeste, ataca Pacífico, hacia el arco norte, la pone para Soto, bailotea con la pelota en su poder, la pisa, la masa, toca en el fondo, mala entrega para el arquero Mariano Rodríguez, algunas imprecisiones en el fondo de Pacífico, sale Mariano Rodríguez, cómo se repliega Colón, le ha regalado media cancha a Pacífico,
2: le ha regalado todo porque quiere jugar el partido en 15, 20 metros, sí,
1: la línea
2: muy muy pegado, fíjate Francisco, Lara, sí, y después fíjate las otras dos líneas, muy muy pegado, no quiere darle espacio para que Pacífico no pueda implementar la velocidad, ¿no?
1: La pelota la tiene Soto y Soto que va a pasar. Entre el 3 va Soto, abrió por izquierda, la pone por esa banda para el Rata Lucero, la cachetea adentro, hacia quién, hacia nadie. Al fondo se fue, se perdió la pelota, saque de portería, acomodará Gonzalo Funes para Colón.
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1: Momentica, Franco, cuando esté Marito Moya, con toda la información desde Real del Padre, porque está Mario, para la cobertura de Real del Padre, frente a Boven, en la sintonía de la 1, saca Gonzalo Funes, viaja la pelota, aquí a los pies de la platea de Pacífico, sacó Viñolo, complete pegando Coronel, la pone para el Seco, entró el pibe en acción, la pone para Soto que va, déjamela a mí, Soto que desborda por izquierda, puede meter un centro de gol, mete en el centro, Soto rebaló el hombre de Colón, sacó de cabeza a Romero, quedó la pelota ahí, puede venir el primero para Pacífico, la peleaba con solo, la ganó, la cuerpeó, puso el hombro, sin falta, toca atrás para Mauro Paz, y este más atrás para Johnny Pérez, se diluyó la jugada, fue buena para Pacífico, está Pacífico, empieza a presionar, toca para el Rata Lucero y este para Solo, recibe la pelota para Pacífico otra vez, y Solo esa que toca otra vez para Johnny Pérez, y Colón que se repliega peligrosamente y la tiene otra vez Coronel, se juega en campo de Colón contra el barrio Río Soto, él abre por izquierda, Coronel del medio hacia la izquierda para Soto, Soto que va enganchoso adentro hacia afuera, marca el pibe de Colón, Farid Cabral, marca el pibe de Colón, Santiago Vargas, le enganchó otra vez Soto, Soto que va, pide la falta, va a buscar la falta, a buscar el tiro de esquina, Viñolo sacó el remate, pegó en el hombre de Colón, se perdió afuera, pero pegó Martín Pérez, que fue el lateral o córner. Ahora salida entonces, hay córner para Pacífico, hay córner para el Lobo, dame uno.
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1: El primero, dale, dale.
3: El primero para el local le va a pegar Danseco.
1: Tocó rápido Danseco, Danseco para Soto, Soto para Danseco. Puede estar el primero para el Lobo, le pegó Danseco, la pelota rebotó Martín Pérez. Se queda igualmente en el área, busca Ramiro Herrera, pifa la pelota, va la pelota al área. A las manos de Gonzalo Fures, sale control, el uno de Colón deja salir la bola. Presiona para Pacífico, se lo está llevando, le está rodeando el rancho a Colón, Carlito.
2: Sí, Colón defiende muy atrás, muy cerca del área. Sí, mientras está 0 a 0, esa es una defensa que ha planteado su técnico. Es inteligente porque no le quiere dar espacio, no le quiere dar velocidad. Pero ojo que cualquier error lo vas a pagar muy caro, porque defendés muy, muy cerca del área.
1: Saca Gonzalo Funes del piso alto, fuerte y lejos a campo de Pacífico, tres cuartos de cancha la defensa de Pacífico que ganó. Coronel, Coronel impasable en el fondo de la defensa del Lobo, toca para Soto, Soto otra vez por izquierda para el rato, Lucero devolución para Danseco, Danseco que la pone larga para Rearte, está adelantado Funes, Rearte que va, sacó el remate, pegó en el central de Colón, en Facundo Modón, quedó el rebote para el arquero Gonzalo Funes, sale y controla el uno de Colón que tiene mucho más trabajo que Mariano Rodríguez, todavía Mariano Rodríguez, el arquero de Colón de Pacífico no la tocó, hay salida para el uno rojinegro.
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1: Viñolo, Viñolo que abre la cancha de izquierda a derecha, la pone para Consuelo, metió la pausa, va Consuelo, el 8 de Colón, toca para Solorza. Y viene el patrón de distancia, viene el capitán del Lobo que presa, que sueña también con el torneo regional de fútbol. Toca para Viñolo, Viñolo para Soto, libre de marca, Viñolo que va, metió con mucho arrojo el centro. La pelota pegó en el hombro de Colón en Santiago Vargas y se va otra vez al córner. ¡Dame uno!
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1: Ahí corre otra vez para Pacífico, viene la pelota al área, la metía Soto, cabelló hacia adentro, el central de Colón, Mauricio Arenas, el número 5 del Lobo, la pelota a las manos de Gonzalo Funes, está Pacífico acercándose peligrosamente a la barba de Gonzalo Funes en 10 minutos de la primera etapa, es más el Lobo, Carlos, comente por Radio 1.
2: Es todo el Sport Club Pacífico, lo volvemos así, Colón muy, muy atrás, cerca de, del área grande, con dos líneas, a veces una de 5, la otra de 4, queda muy solo Lara, sí, para pelear arriba. Le hace muy, muy cuesta arriba poder recuperar la pelota. Es todo el Pacífico. Pacífico tendrá que entender que tendrá que empezar a aparecer la gambeta o el tiro del remate en media distancia, porque si no se le va a empezar a hacer difícil.
1: Largo pelotazo para Consuelo contra la línea final. ¿Qué dice la jueza de línea? Que la pelota es para Pacífico. El saque lateral. Cerquita del córner estuvo la jugada. Ah, lateral para Pacífico. La pone para Johnny Pérez. Mete el centro, mete el centro, mete el centro. Viene la pelota, le da el cabezazo. Totalmente desviado. Balas que pican cerca, se metía el Rata Lucero arriba con Riarte también, pero la pelota totalmente desviada. Saque de portería para Pacífico, que está llamando a la puerta del gol, aunque todavía no se puede hablar de merecimientos. Es más Pacífico, 11 de la primera etapa, 0 y 0.
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1: A las 5 de la tarde, Ñul Boca, la gran caravana de transmisiones de Radio 1. Estaremos seguramente con el segundo tiempo de Ñul Boca en Rosario. Está ganando en Mar del Plata. Gimnasia Lima La Plata 1-0 contra el Dosivi. Riestre y Barracas Central empatan 0-0 después de Ñul Boca. Estamos a las 19:15, transmisión de Radio 1. River frente a Rosario Central. Y aquí viene Colón y viene con la bola. El rojinegro y la pelota viene por derecho otra vez. La buscaba Santiago Vargas. Va a haber falta contra el hombre de Colón. La buscaba Martín Pérez también. Falta, falta, la cobró el pibe de Colón. Tiro libre para el rojinegro. Será la primera aproximación al área de Mariano Rodríguez.
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1: Ahí van los hombres de Colón, los gladiadores de Iván Barbero a conocer el rostro Mariano Rodríguez. Primera aproximación de Colón en el área grande. Ahora tiro libre, le va a pegar aquí en el 8 Santiago Vargas, el 8 de Colón, aquí debajo de la cabina de radio, uno contra el arco sur. Viaja la pelota al punto de pelar, quedó corta la bocha, le faltó Polenta, le faltó Nafta. Saca Pacífico con pelota dominada hasta Solor, se toca atrás para el arquero que clarifica juego. Hay salida para el 1 de Pacífico.
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1: Ya la tiene el Lobo, y viene otra vez Coronel, y Coronel que clarifica juego, tocó para Viñolo, todo cuidadito, cuida la pelota el Lobo, la pone para Viñolo, Viñolo para el Rata, Luciano este para Soto, Soto que va, se juntaron los zapatos fluo, naranja, mira, pelota adentro para Viñolo, Viñolo que está, puede estar el primero, metió un centrito, Viñolo pegó la récord, la metió con la de paro, pasa por arriba de todas las humanidades, por derecha la busca la otra vez, Lautaro va con suelo, toca atrás para Páez, por arriba el travesaño, balas que pican cerca, se salvó otra vez Colón, Viñolo tenía que volar de primera cuando entraba al área, hizo una de más en esta Viñolo, no se animó a pegarle con zurda, metió un centro, un centrito nada más, sacó la defensa de Colón, se volvió a salvar Colón.
2: Se volvió a salvar el Club Atlético Colón porque Pacífico va por izquierda, va por derecha, sí, ahora el que terminó la jugada fue Páez, sí, le pegó bien, porque es lo que yo digo, si no encontrar la gambeta bien cerquita del área o adentro del área, y tendrá que empezar a rematar de afuera para ver si puede encontrar así lo que está buscando. Es todo del Sport Club Pacífico. Colón tuvo un tiro libre mal ejecutado, tendrá que tener cuidado cuando tenga esos tiros libres, porque ahí puede aprovechar, sí, porque ahí se empareja todo, pero sobre todo tendrá que tener cuidado con las contras.
1: Casi 14 de la primera etapa por ahora, Colón nada arriba, Colón aguanta el partido, es todo de Pacífico, pero todavía sin demasiado peligro sobre el arco de Gonzalo Funes, aunque los centros suceden de manera constante contra el arco rojinegro. Ahora salida para Colón, que quiere meter en frente de partido. 14 minutos, esta es la sintonía de Radio 1, 96.9, 95.5, en YouTube también, en las plataformas digitales como Radio 1, al ver en vivo nos ves con el streaming de Radio 1 y con algunas pinceladas de partido. Hay lateral para el rojinegro, que no va a ser Santiago Vargas, el número 8, cerquita lo tiene a Mauricio Arenas, el capitán, pero no, para preferir tirar la celada, Martín Pérez por derecha, están cubiertos todos los hombres de Colón, nadie se muestra la pelota para Lorenzo García, devolvió rápido Colón, la tiene al seco, desde el piso la socó el número 4, los rojinegros, Farid Cabral toca otra vez para el capitán Arenas, Arenas que va, la puso para Lorenzo García, bailoté el pibe, sacó el remate que pegó en Johnny Pérez al córner, se anima Lorenzo García, frotó la lámpara el pibe, el chiquito.

0: cerrada quedó ahí, la buscan Barrio, buscaba a Contreras, también la buscaba Modón, quedó para García, sacó el remate por arriba del travesaño, el pibe Lorenzo García, el distinto en color, le tiró un par de metros arriba del horizontal, pero se animó el pibe de afuera.
1: Fue
0: de
1: buena esta,
0: Fue buena esta, le salió un poquito arriba el remate.
1: Fue buena porque tenía que terminar la jugada, es un jugador muy inteligente, ojo que si la llega a agarrar cerquita del área, puede buscar lo que, a lo que ha venido a buscar el Club Atlético Colón, ¿no? Una pelota parada, si un full cerquita de ahí del área, si se repliega bien hasta ahora, es todo el Pacífico, pero en sí Funes no se ha revolcado todavía.
0: 15 minutos en la primera etapa del turismo de carretera, corrió en San Juan, 66 vueltas, estuve viendo una carrera aburridísima. Lo más interesante del turismo de carretera estuvo en boxes. Allí sí hubo fuego, nafta, porque tenían que recargar los autos. Lo más emotivo fue en boxes, gente atropellada, autos incendiados, descarga de combustible por los laterales de los vehículos, autos que se prendieron fuego. La verdad que se tuvo a borde de la tragedia hoy en San Juan. Poco espectáculo en pista. Lo más interesante estuvo en boxes y seguramente esto del recambio de combustible y demás, o la recarga de combustible, se tendrá que analizar, porque se estuvo hoy se estuvo al borde de una tragedia. Una locura, la verdad que algo que deberá rever la ACTC, la Asociación de Turismo Carretera. Va la pelota para Pacífico, la busca Dalseco que va entre dos, entre tres, falta contra Dalseco. Empezó a aparecer Dalseco, protesta la gente de Colón, primera amarilla de la tarde. ¿Pero por qué? ¿Por protestar? Porque no fue tan dura la falta.
1: No era para amarilla.
0: No era para amarilla, salvo por protestar. Bueno, salió la primera amarilla de la tarde. ¿Para quién habrá sido, Dani?
2: Para el número 4, Farid Cabral.
0: Bueno, para Cabral, la primera amarilla de la tarde. Tiro libre en línea recta para Pacífico. Es un penal alargado entre el círculo central y el área. Un poco lejos, pero alguno se animará a pegarle de allí. De 30 metros aproximadamente. Tiro libre para Pacífico.
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0: Juega en Real del Padre Bob, en el Estadio Azul. El que gana entra al torneo reducido. Aprovechando el quiebre, la derrota de Boca a la Candelaria ayer, pero esa es otra historia. Hay jugada, preparado o no. Levanta la mano izquierda, Agustín Soto le puede pegar a Dalseco. Dos hombres nada más en la mini barrera. Jugada preparada, Dalseco, Soto que la tiró por derecha para Mauro Páez, no salió bien la jugada preparada, la busca arriba otra vez Johnny Pérez, toca para Mauro Páez, mete el centro, está el primero, la cacheteó la pelota cerquita del palo derecho, se lo comió el Rata Lucero, la quiso ser de lujo, vino el centro medido de Mauro Páez, ahí en la chica, el Rata Lucero la cacheteó con la cara externa, el pie izquierdo cuando le llegaba la bola solo, y la quiso acomodar tan justo contra el palo derecho, que la pelota cruzó por delante de todo el arco y se perdió por el segundo palo, se comió el gol de la tarde el Rata Lucero.
1: Estaba el Rata Lucero, la terminó Mauro Páez con un buen centro, el Rata la tocó, se fue cerquita del palo derecho, y Colón sigue aguantando.
0: 18, primer tiempo, 0-0.
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0: Ahí salía para Pacífico, lo hace Mariano Rodríguez, toca para Soto. ¿Lo estará respetando demasiado Corona Pacífico o aguantar el rojinegro este primer tiempo para tratar de salir un poco más en el segundo?
1: Mira, para mí es muy inteligente como lo ha planteado Francisco, porque si vos tenés en cuenta de que Colón tampoco físicamente no está como Pacífico, sí, ya te vas a dar cuenta más en el segundo tiempo. Para mí, hasta ahora, mientras aguante, lo está planteando bien.
0: Aguanta como Zabala abajo Colón, la pelota la tiene otra vez Coronel, tocó para Soto, Soto que la metió en diagonal adentro, otra vez para quién, para el Rata Lucero, de taco se la entregó a Soto, puede estar el primero para el Lobo, la pincharon contra el segundo palo, sacó el segundo palo Jesús Romero, no hay de Pacífico para empujarla al gol, falta la puntadita final, le falta Pacífico el último toque para gritar el primero de tarde, se la tiró larga Colón, ya la recuperó Pacífico, además Colón la regala muy rápido, la pelota
1: si
0: en
1: no
0: un
1: la 80%, puede tener.
0: Claro, no la tiene sí. Colón, es un 80% todo de Pacífico, va la pelota al área para el Seco, va la pelota al área, cayó al Seco, no. ¿Qué marcó? Penal para Pacífico, una pelota cruzada, la bajó con el pecho al Seco, lo tocaron un poquito de bala, fabricó el pibe, las dos cosas me parece, porque lo tocaron un poquito en la espalda al pibe de Pacífico que iba a sacar el remate y ahí cayó el delantero, un toquecito del hombre de color y aprovechó el pibe para tirarse vivo al Seco. Penal para Pacífico, creo que fue penal, pero lo fabricó el pibe, Carlos.
1: Sí, más fabricado por el pibe que por la falta, ¿no? Pero bueno, el árbitro está muy cerca, estas cosas que pasan en el fútbol, ¿no? Pero bueno, ya cobró penal.
0: Ya cobró penal, ¿eh?

0: dudas el árbitro en un primer momento, ¿viste? Sí, que dudó un segundo, dos, y hasta que finalmente marcó la pena máxima. Hay penal para Pacífico, 20 minutos en la primera etapa.
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0: El duelo de Johnny Pérez, hombre de Pacífico, el central, casaca número 2 con Gonzalo Funes. Y se habrán pateado penales entre ambos en las prácticas, ¿no? Cuando Gonzalo se atacaba en Pacífico. Habrá penal contra el arco norte. Va Johnny Pérez, llegó, le pegó. Pegó en el travesaño, picó la pelota afuera, se salvó Colón, la pelota rebotó en el travesaño, cerca el ángulo superior derecho, picó en el área chica y volvió al campo de juego, se salvó Colón. La tarde parece que está del lado de Colón, lo sufre Colón, penal errado de Johnny Pérez, la pelota rebotó en el travesaño y nadie entraba para empujarla después del pique en el área chica, se salvó el rojinegro
2: porque la pelota dio en el travesaño, sí, quizás Fune amagó dos veces, se quedó parado y ahí también dudó Johnny Pérez dónde pegarle, le pegó fuerte, la pelota pegó en el travesaño, salió, como salieron Dani a reclamarle todo, ¿no? Entre ellos Lorenzo García, Arena, sí. Todo que no había sido penal, ¿no?
3: Sí, bueno, igual no fue ni amonestado Santiago Vargas, ¿eh?
2: Sí, es raro, ¿no?
0: No hubo amonestado por el lado de Colón, no. Entonces, pese a la falta, pese al penal, ahí salía Francisco. Para Colón, para Pacífico otra vez, ¿sí, Dani?
3: El quinesiólogo Matías Sosa estuvo masajeando a Leonardo Solorza en el muslo derecho.
0: Bueno, complicado Solorza, capitán de Pacífico. Bueno, veremos qué pasa para el segundo tiempo. Hay salida para Pacífico. Veremos de lo anímico cómo impacta este penal, ¿no? Si a Pacífico lo golpea, lo agranda Colón o no. Viene la pelota para Pacífico otra vez. Soto que la puso para Viñolo. Viñolo que va contra la última línea. Puede estar el primero. Ahí le pasó la pelota por debajo de la suela. Ramiro Herrera quedó ahí el rebote para el arquero Gonzalo Funes. Le falta la puntadita final a Pacífico. El grande bordo por izquierda de Viñolo. Metió un centro atrás, bárbaro. La pelota le pasó por debajo a Ramiro Riarte, que quiso pararla y se le escapó por debajo de la suela. Le falta la puntadita final al Lobo, Carlos.
2: Sí, le falta la puntada final, es todo del Sport Club Pacífico, maneja la pelota. Sí, quizás le está faltando ahí en la última puntada final, ¿no? Sobre todo para mí ser más pensante, ¿sí? Porque Colón se retrasa mucho, hace la línea de 5, tiene velocidad, pero bueno, si Pacífico no se apura, quizás va a encontrar el espacio que le dé esa puntada final. Hasta ahora, Colón se defiende como puede.
0: Saca Romero, la revienta lejos de la campo rival, la revienta Colón y nomás la tiene Pacífico, le quema la pelota a los hombres de Colón, ¿eh? Por eso es todo de Pacífico, el 80-85% de los minutos ha tenido Pacífico la pelota. Ya voy, Dani, después de esta, viene Mateo Viñolo, enganchó la personal, va el slalom gigante, Viñolo que la tocó otra vez para Ramiro Herrante, le metió un globo enorme en la bicicleta, la metió adentro para Viñolo, luego lo pegaron bien, le pusieron el cuerpo a Viñolo, no pudo llegar a esa bola, queda las manos de Gonzalo Funes, se salía para el arquero rojinero. Contame, dale, contame abajo, ¿qué pasa?
3: La leve brisa lo ayuda al Pacífico en este momento,
0: ¿no? Bueno, leve brisa, pero la tarde está bárbara, ¿eh? La verdad que estamos de remerita, un busito, la tarde está excepcional, y pensar que iba a caer 10 milímetros y otra vez los pronosticadores fallaron y por eso no hubo tomburismo en el Víctor García. Habrá salida para Pacífico otra vez, la pone Ramiro Herrera para Soto, mete un centro, cortó el central de Colón, cortó Alejo ahora al córner, sigue presionando Pacífico, no tiene paz, no da tregua la defensa de Colón, córner para el Lobo, ¿quién le pega a Dani?
3: Tercer tiro de esquina, van, lo hace lo mismo Soto y Dal Seco.
0: Bueno, ¿qué pasó con Coronel? Problemas en las fosas nasales, ¿eh? Está sangrando, me parece, Coronel, queda con 10 momentáneamente Pacífico, habrá tiro de esquina para el Lobo, hay tiro de esquina para Pacífico, ¿quién queda en el fondo de la defensa del Lobo? Por una contra, Viñolo, hay salida para Pacífico, tocaron corto para Dal Seco que va, pegale, tiró, la pelota pegó en arena, en el capitán del rojinegro, la recupera otra vez Soto, ahí está, ve, Pacífico la recupera fácil, muy fácil, las segundas pelotas son todas de Pacífico, va Soto, pelea con la marcación del número 9 de Colón, colaborando en zona defensiva, Santiago Lara reventó arena, a campo de Pacífico, ¿quién hay? Nadie, Viñolo que la cabilló hacia arriba, se la regaló Lorenzo García, lo está cargando, para mí con falta contra Lorenzo García, se lo llevó a la casa, Viñolo, sí, hay tiro libre para Colón que respira en el círculo central.
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0: Habrá tiro libre para Colón entonces. ¿Quién le va a pegar el central de Colón? Le va a pegar el número 4, Farid Cabral, en el kilómetro 0 de la cancha.

0: acá, pelota telepostal pica, no pasa nada, se pierde por último línea, habrá saque de portería para el equipo local.
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0: 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Lo tengo a Mario Moyo en Real del Pare. Salimos por acá, Marito. ¿Cómo estás, Mario? Bienvenido, buenas tardes para Real del Pare. Boven, ¿cómo andamos, hermano?
2: Buenas tardes, Francisco. Ya estamos aquí en el estadio Antonio Gringo Rodríguez, donde minutos nada más, ya se vienen los equipos. Ya está la terna arbitral en el campo de juego. Ya está el árbitro Bruno Cortés, quien va a ser el árbitro de este partido, con línea número uno, que será Ezequiel Sosa, y línea número 12 para Danilo Antequera. Ya tenemos las formaciones, Francisco.
0: Bueno, ya voy con vos, quedate en línea porque acá hay tiro de esquina para Pacífico. ¿Quién le pega a Dan el tiro de esquina para el Lobo? ¡Contame!
3: En el cuarto tiro de esquina le va a pegar Dalseco con Soto, están los dos.
0: Dalseco, Soto, va a jugar preparado, ¿no? Desde el Colegio San Martín, desde aquello Chava Noreste del estadio, le va a pegar ¿quién? Finalmente Soto. Pacífico que busca el primero de la tarde, un penal rematado por Johnny Pérez, pegó en el travesaño. Estamos 0-0 en 26 de la primera etapa. Pacífico busca el primero de la tarde, le pegará cerrado. Soto, levanta la mano derecha, jugada preparada o no, quedará para el rebote fuera del área que queda para Ramiro Rearte. Ahora tiro de esquina entonces para Pacífico, vamos muchachos, reservoria de corre, se toma en el área, va a venir el tiro de Soto, vida pelota cerrada contra el segundo palo, pica la pelota, cabezazo, se lo comió Coronel, ni la cabeció ni la bajó con el pecho, se lo comió Coronel. Tenemos tiempo, Mario, vamos con los 11 de Real del Padre, los 11 de Bobetales.
2: Muy bien, Francisco, Real del Padre estará formando con la número 1 para Juan Contreras, el número 12 para Rodrigo Collado, número 13 para Marcos Zambrano, número 4 para Agustín Pastel, número 5 para Abel Buchelo, número 6 Nahuel Andrade, número 7 para Ever Sosa, número 8 Benjamín Tejada, número 9 Gabriel Martínez, el número 10 para Diego Cores, el número 11 para Denis Calderón. En el banco de suplentes estarán acompañando a Miguel Ángel El Quito Godoy, con la número 12 Cristian Guisardi, número 13 para Nicolás Montenegro, número 14 para Juan Montero, número 15 Lautaro Videla y número 16 para Leo Blas.
0: Bien, vamos con la visita, dale.
2: Bowen, que ya está en el campo de juego, estará formando con la número 1 Julián Modón, el número 12 para Alan Holguín, el número 13 para Raúl Escudero, número 4 para Tobías Ponce, número 5 para Lautaro Fernández, el número 6 para Brian Gatica, número 7 para Rodrigo Romero, número 8 Lautaro Gatica, número 9 Jesús Funes, el número 10 para Maxi López, el número 11 para Alan Olmedo. En el banco de suplentes estarán acompañando a Adrián Peñalosa, con la número 12 Emanuel Arcidiácono, número 13 para Jerónimo Calderón, número 14 Matías Pascual, número 15 Sebastián Torres, número 16 Aaron Fernández, la 17 para Franco González y la 18 para Ariel Ale.
0: Bien, árbitro, recordame.
2: Bueno, el árbitro será Bruno Cortés, en línea número 1 para Ezequiel Sosa y línea número 2 para Danilo Antequera. Se va a hacer un minuto de silencio, Francisco, sí, por el fallecimiento de un ex dirigente, ¿no? Y ha llegado el Club Social y Deportivo Real del Padre, que ha fallecido en las primeras horas de la tarde, Juan Castellano, ¿no? Ha fallecido en las primeras horas de la tarde, quien supo ser dirigente del Club Social y Deportivo Real del Padre, también delegado en la Liga. Bueno, ha dejado de existir en las primeras horas de la tarde de hoy, se ha un minuto de silencio aquí en el estadio Antonio Gringo Rodríguez.
0: Bueno, nuestra condolencia para la familia y el grupo de amigos. Dale, Mario, no se llamás cuando tengas información puntual. Un abrazo, hasta luego. Mario Moya con toda la info entonces de Real del Pare para el partido que va a arrancar al instante, nada más. Real del Pare, Boven, importante porque el que gana se mete en el torneo de los cuatro, ni más ni menos. Por eso Boven, que viene del fondo de la tabla, recreando la pasión del fútbol. Boven, si gana, se mete entre los cinco mejores del campeonato y estaría ingresando al torneo reducido. Ni hablar de Real del Pare, que si gana supera Boca, la Generamos, que ya perdió, la trae Agustín Soto por izquierda, la metió al área, que doy para el rato, Lucero en la puerta de Cuadro Grande, la pone para Dalseco, Dalseco trae para Viñolo, Viñolo para Dalseco, toquetea Pacífico en el área, son todos de color, es una marea roja y negra la de Colón defendiendo, la pelota la tiene Maximiliano Correa, la pone larga por izquierda otra vez, sacó Romero, saca el defensor de Colón, la va a tirar larga para la trepada por punta derecha del rojinegro, detiene poca nafta arriba, pero está solo para Santiago Lara, que pierde contra los centrales y siempre de Pacífico. Si Pacífico hubiera jugado sin arquero, Carlos, es lo mismo.

0: 30 minutos Colón no perdió arco, ¿eh?
1: Exactamente, Colón no patea al arco, le cuesta muchísimo recuperar la pelota, cuando la recupera no la mantiene, le cuesta muy mucho. Hasta ahora, lo único que hace bien Colón es defenderse.
0: Hasta ahora se defiende Colón, hasta ahora el palo también le devolvió un penal a Johnny Pérez, que dilapidó la oportunidad de abrir el marcador. Hay salida para Colón, hay salida para el rojinegro, por izquierda tiraron para Romero, la perdió rápido Colón, la pone en larga para Ramiro Herrera, cara a cara con el arquero, llegó ante Gonzalo Funes, tiene que estar más atento que nunca Gonzalo Funes, el arquero de Colón, sale a control lo vestido de negro, saca Gonzalo Funes, pelotazo largo, campo rival, pica la pelota, va a las manos, quedó sentido larga, quedó sentido Lara, falta el hombre de Pacífico, Coronel lo tocó en la cintura, al 9 de Colón, que quedó sentido en el kilómetro cero de la cancha, ahora tiro libre para el rojinegro que respira.
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0: Gol de Gimnasia Lima La Plata en Mar del Plata. Lo hunde Aldo Civi. Gana Gimnasia La Plata de visitante 2-0 en Mar del Plata. Y gol de Barraca Central que le gana Riestra 1-0. Riestra que le clavó 3 a Boca. Pierde local 1-0 con Barraca Central. Qué bárbaro el fútbol, ¿eh? Ay, Boquita, mi amor. Boquita puede ganar 5-0 hoy, puede perder 4-1, ¿eh? Cualquier sí, cosa, Boca.
1: Sí, puede pasar.
0: Puede pasar cosa. Como River, ¿eh? Boca y River últimos en ambas zonas del campeonato. Qué maravilla. Hay salida otra vez para Colón. Tiro libre para el rojinegro. Y si se le da a Colón, mira, la pelota pasada está adelantado. 2,5 kilómetros adelantado. El número 5, Arenas, el capitán de Colón. Estaba adelantado cuando recibió el tiro libre. Hay salida rápida para Pacífico. La tiraban por derecha, la Boca, la toro con suelo, se cruzó en el camino. El 3 de Colón, Jesús Romero perdió. Fue mal el 3 de Colón, perdió esta vez contra Baconsuelo. Mete un centro al pecho de Gonzalo Funes, la mató con el pecho el arquero de Colón, muy seguro se muestra Gonzalo Funes, para que un arquero haga eso es porque tiene la seguridad, por supuesto, de lo que tiene, la confianza necesaria y la experiencia que tiene Gonzalo Funes. Saca el arquero de Colón, alto, fuerte y lejos, la peinó Santiago Lara, las manos del arquero Mariano Rodríguez, la pierde muy rápido Colón.
1: Sí, no lo puede mantener,
0: no la tiene,
1: puede mantener
0: 10 segundos.
1: Otro sería el partido si Colón, cuando la recupera, la tiene, claro, un poquito y intenta a contragolpear, sería otro el partido.
0: A Colón le quema la pelota cuando la recupera, que rara vez la recupera, le quema la pelota y se la regala rápido a Pacífico, todos de Pacífico, menos el gol. La tiene el Rata Lucero, abre por izquierda otra vez para Soto, Soto libre de marca, va por izquierda, lo marca el número 8 de Colón, Santiago Vargas, le ganó la pelota el 8 del equipo rojinegro, la recuperó Santiago, la recuperó Soto, Soto que va, Agustín que tocó para Viñolo, pasó la pelota por debajo de la zona del 3, más atrás está Coronel, en el fondo de la defensa de Pacífico, pero en campo de Colón se juega, en el kilómetro 0 de la cancha, ahí está la defensa de Pacífico. En la línea media de la cancha, ahí está la defensa de Pacífico. Va Johnny Pérez, Johnny Pérez que tocó otra vez para Rente, Rente para Johnny Pérez, que daba el remate para el central, que quiere redimirse. Ahora, pelota rebotó Lorenzo García. Saca Chiquitín de Colón. La pone por bandiquera otra vez para Franco Marcuzzi. Viene el número 7 de Colón, libre de marca, poniendo los nuevos bancos de suplente de Pacífico. Tocó Marcuzzi, la puso para Romero. Hubo falta, falta contra el hombre de Colón. Dice que no el árbitro. Para mí hubo falta contra el hombre de Colón. Dice que no el árbitro Lorenzo Bay. Toca para el seco de la pone larga para Soto y Soto que va por izquierda otra vez. Enganchó hacia adentro, pasó de largo Vargas, va Soto, Soto en la figura de Pacífico, tratando de dar juego, la pone para Viñolo, lo anticiparon a Viñolo, quitó Arenas, está el 5 de Colón tocando la pelota, pero mirá, se la regaló Coronel, no la tiene Colón, ¿por qué le quema tanto la pelota a la gente de
1: claro,
0: Colón?
1: Claro, porque no encuentra un compañero, si no, no la agarra García, es muy difícil que Colón pueda hacer dos pases seguidos.
0: No hay sintonía fina en Colón para meter dos pases seguidos, sale otra vez Farid Cabral, la pelota de la tiene el número 4 de Colón, uy, eso es penal, eso era más penal que el otro, Cabral entró de tiempo al hombre de Pacífico, eso fue más penal que el otro, Carlos.
1: Sí,
0: Cabral consigo. Lo bajó al 9 de Pacífico, Riarte, porque se le fue la pelota larga. Eso fue más penal que el que cobró el árbitro hace un rato, porque Cabral tiró la pelota larga, se le fue larga al defensor la pelota, y cuando fue a recuperar la pelota se llevó puesta la pierna de Ramiro Riarte. Fue un penalazo.
1: Sí, este fue más penal que el otro, seguro.
0: No sé cómo lo viste, Dani, abajo, pero este fue más penal que el otro.
3: Sí, para mí también fue más
0: penal. Lo raro es que la gente de Pacífico no proteste, ¿no? Pero de arriba se vio... Ahí está Riarte mostrándole la tobillera, como diciendo, acá me metió el planchazo. Era un penalazo.
1: Sí, pero ya había cobrado el otro que no fue, no iba a cobrar este.
0: Claro, el otro no sabemos si fue todavía, pero este fue más penal que el otro y no le iba a dar dos penales. Bueno, 34, primera etapa por ahora, hace negocio Colón, que aguante partido 0-0. La tela del seco, para Soto contra la última línea, llegó enseguida Soto, llegó, sí, la pinchó, la frenó, metió el centro pasado entre el segundo palo, puede estar el primero, cabezazo exigido de Riarte, reventó arena, quedó la bola ahí en la zona de la media luna, mirá cómo la pierde Colón, rápido, Colón está haciendo todo para el Pacífico, porque primero viene la pelota al área, en la línea, en la línea, en la línea. sacó el central de Colón, la sacó Facundo Bodón en la línea. Está haciendo todo Colón para que Pacífico le marque el primero. Regala la pelota en la puerta del cuadro grande.
1: Claro, porque
0: infantiles.
1: Lo recupera ahí Francisco y no hay nadie quien se anime a hacer dos pases o a tenerla, a buscar el full. Entonces la termina regalando.
0: Quedan 10 para el final. Lo mejor que le puede pasar a Colón es que termine rápido el primer tiempo, pero quedan 10 malos que dice el árbitro. ¿Quién le pega el córner? Dani.
3: Tiro de esquina, le va a pegar Soto.
0: Soto tocó corto para Del Seco, otra vez, o para Consuelo, viene para Del Seco, Del Seco para Soto, pégale arriba del travesaño, trae convertido la pelota cruzada por 3 metros arriba del travesaño. No tiene sintonía fina Pacífico en la última bola y Colón hace negocio. Clean caja 0-0, adiós del final.
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0: Está ganando el Deportivo Maipú, El Deportivo Maipú le gana 2-1 a la primera etapa Atlanta en Mendoza. Está ganando el Deportivo Maipú. Mitre Santiago del Estero gana de visitante contra Ciudad Bolívar 1-0. Almirante Brown le gana a Racing de Córdoba 1-0. San Telmo San Miguel 0-0. Chacarita Agropecuario 0-0. Temperley Piola de los Cangos, Gimnasia y Tiro de Salta 2-0. Algunos resultados del fútbol de la Primera Nacional. Está jugándose el torneo Federal A con las reválidas, tanto en la zona de arriba como en la de abajo, zona de campeonato y también por el descenso. Huracán Las Heras está jugando esta tarde también. San Martín de Mendoza frente a Costa Brava de General Pico, La Pampa, en el este mendocino. Está jugando Fadet también. Largo pelotazo de Coronel, que metió una pelota larga para Ramiro Rearte. Pasó entre dos, gran jugador Ramiro Rearte, y ahora la definió mal. Arrastrón contra el palo derecho cuando correspondía, centro atrás. Muchas llegadas de Pacífico. Por ahora 0-0 hace negocio Colón, que todavía no llegó con peligro hasta el arco de Mariano Rodríguez.
1: Hasta ahora hace negocio el Club Atlético Colón. Mucha seguridad en el arquero, ¿no? Mucha seguridad en Gonzalo Funes. Si Colón recupera muy cerca del área, no se anima a nadie a tener la pelota. Si tuviera la pelota, sería otro del partido, hacer dos toques, si tenerla un poquito y que los defensores también descansen, ¿no?
0: Falta contra el 6, contra Del Seco, falta del hombre de Colón. Ha amonestado Modón, me parece, Dani, ¿no? Por la falta, Facundo Modón, el 6 de Colón. Ha amonestado entonces por la falta contra Del Seco.
3: Sí, Francisco, fue amonestado Facundo Modón. Colón se está preparando Grilli, Francisco.
0: Bueno, Grilli en Colón, veremos si Colón sigue aguantando o no el partido. Tocaron rápido para Del Seco que la metía por derecho para Vasconcelos. Viene el 8 de Pacífico, para mí con falta. Da enorme ventaja al árbitro. Abre juego con Solorza contra la banda, exigido, lo bajó Mauro Páez, la pone larga para Del Seco que la busca por esa banda. Tocó fuera José Jesús Romero, el tele de Colón. Hay laterales para Pacífico, trae vestido de blanco el lobo con algunos cortecitos en negro, pero que sea totalmente blanca la vestimenta de Pacífico, tanto la camiseta como los pantalones y las medias. La pelota la tiene Johnny Pérez, toca adentro para Del Seco, lo buscaba otra vez, va con Solo con Del Seco, no, cortó en el fondo otra vez Modón que viene con la pelota dominada para Lara, pivotea el 9 de Colón, la busca otra vez.
1: Falta.
0: El 6 de Colón, Facundo Modón, pide la falta, pide la amarilla también para el hombre de Pacífico, amonestado
3: Solorza.
0: El capitán pide disculpas, pero bueno, devolución de gentileza para la gente de Colón. Molestó el capitán del albinegro, hoy vestido de blanco. Tiro libre para Colón, 38, primera etapa, 0-0.
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0: Libre para el rojinegro, viaja la pelota a la puerta de Guaraná, de la boca de arena, corto en el fondo, la defensa de Pacífico, recupera Lorenzo García con la pierna arriba contra Ramiro Rearte, sigue de la enorme ventaja el árbitro, le enganchó Rearte, slalom gigante, slalom contra todo el mundo, golazo.

vestido de blanco, el lobo, para asociarse a este Lalo, un gigante de Rabino Riarte, un golazo, un toro suelto en el campo de Pacífico, una contra letal, Colón jugaba la contra y así es el fútbol. Es la única contra que tuvo Pacífico, que ha dominado el partido. Desde mitad de cancha picó entre los centrales Rabino Riarte, esquivando rivales, llegó a tres cuartos de cancha entre la salida.

0: Carrizo contra base en el palo derecho de afuera del área. Lo definió Ramiro Riarte, un goleador de otro nivel. Ramiro Riarte, el más vivo de todos, Pacífico 1, Colón 0, 40 de la primera etapa.
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2: Cuando decíamos de que Colón achicaba y achicaba, te lo explicaba vos, Francisco, ¿viste por qué achicaba tan cerca? La primera contra que fue, que lo movió un poquito porque hubo un tiro libre a favor del Club Atlético Colón, quedó mal parado y después vino la pelota larga y ahí se encargó todo el goleador Ramiro Riarte para hacer todo lo que tenía que hacer, porque le salió Cabral, no pudo, porque le salió Modón, no pudo, porque Gonzalo Funes, cuando se dio cuenta que ya no los defensores no podían, salió, quedó a mitad de camino, la punteó la pelota al palo derecho, bien pegadita al palo, ahí filió Ramiro y lo salió a festejar con todo. Gol el domingo, gol hoy, es un 9 interesante, lo vuelvo a decir, no me gusta por afuera, me gusta por donde juega ahora, por donde jugó el domingo pasado, por ahí adentro, porque tiene fuerza y porque el arco le queda mucho más derecho. Golazo de Riarte, Pacífico más puntero que nunca.
0: ¡Qué golazo de Riarte! La tomó en la mitad de cancha y arrió a los rivales, tremendo, con volumen de juego, la llevaba cortita, fue driblando a los defensores. Un golazo de Ramiro Riarte a 5 del final y es justo, Pacífico le gana por la mínima a Colón y más puntero que nunca lo sufre Ferro, por supuesto, que espera una manito de Colón para volver a ser líder el verde. Por ahora no se da, gana el Lobo por 1-0.
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0: Acá en el fútbol albedense no hay rehidratación, muchachos, porque si es norma de FIFA debería haberse parado el partido a los 22 o 23 minutos de primera etapa. Parece que los del interior del interior, los del fútbol de la liga no toman agua, ¿no?
2: No, pero el fútbol argentino no. Sí, la Copa Sudamericana nomás y la Copa Libertadores se va a mantener por los restos,
0: El resto no.
2: El fútbol argentino no.
0: No son humanos, digamos, no están bajo norma FIFA.
3: Francisco,
0: no sabía eso.
2: Digo que la FIFA ahora, no sabemos qué quiere inventar la FIFA, ¿no? Se le complicó la situación, ¿no?
0: Estaremos bajo la órbita de la UEFA, como una europea. ¿Sí, Dani?
4: Mariano Rodríguez solicitó ser atendido para que Maximiliano Coronel se cambie los botines.
0: Sí, obvio, se hizo el lesionado Mariano Rodríguez al cargo de Pacífico, la viveza del fútbol, ¿no? Para que pueda cambiarse los botines el Coronel. Gana Pacífico, gana 1-0 a poco del final de la primera etapa, y lo decíamos, ¿no? Lo mejor que le podía pasar a Colón es irse 0-0 a los vestuarios. Bueno, no aguantó Jorge Negro, pero el final lo pierde 1-0 y es justo, ¿no?
2: Sí, es muy justo porque fue todo Pacífico, pero viste lo que te decía, ¿por qué no salía Colón? El tema es que Colón lo planteó bien el partido, pero el tema es que cuando recuperaba la pelota, ahí tendría que haber trabajado en tenerla un poco la pelota, ¿sí? No regalarla tan rápido, pero si sale ahora, no, para mí no va a seguir saliendo, va a apuntar a eso, a un tiro libre, si tiene un tiro de esquina, pero en cuanto salga, Pacífico es muy rápido en los volantes, en Vasconcelo, ¿sí? En el mismo 10, ¿sí? Agustín Soto, ni hablar, ¿sí? Te quedó claro lo que fue Riarte, te queda claro lo que es Alcejo, ¿no?
0: Se picó, se juntaron jugadores en nombre de Colón en el piso. Facundo Modolo manoteó a Ramiro Riarte. Algo pasó, se están manoteando los jugadores. Contame, Dani.
4: Sí, lo primero viene porque, digamos, Mauro Páez fue molestado, le dejó el codo. No lo alcanzo a ver el jugador que está en el piso, ¿no?
0: Sí, hay un hombre de Colón, le están diciendo lo de Colón a línea, que lo vio, que tienen que echar a uno de Pacífico. Veremos qué sucede, qué determinación toma el árbitro. Mientras tanto, ¿qué pasa en Real de Padre? Vos, Mario, te escucho.
5: Francisco, en 13 minutos de este primer tiempo están empatando 0-0 Real del Padre y Boven, sin llegadas claras en ninguna de las dos áreas, pero sí a los 12 minutos sufrió ambos equipos una expulsión, ¿no? En Real del Padre fue expulsado Gabriel Martínez con la número 9 y con la número 10 en Boven, Maxi López, fueron expulsados por agresión de ambos jugadores, donde justamente el árbitro Bruno Cortés no dudó y le sacó roja a ambos que están jugando en 14 minutos ahora con 10 jugadores cada uno y empatan 0-0.
0: Bueno, gracias Mario, con este empate Real de Padre lo alcanza Boca, la candela del quinto lugar en el campeonato a dos fechas del final. Hasta ahora la tabla por el quinto lugar, Boca.

0: de Pare 19, Boven 18. En los próximos compromisos, mira, la fecha que viene es Colonia López con Argentino, Boca Ferro, Colón Andes, Boven Pacífico y Villatuel con Real del Par. Qué partido clásico, Villatuel Real del Par. En la última fecha, Argentino con Boca, Real del Par, Colonia López, Pacífico con Villatuel, Andes Boven y Colón recibiendo a Ferro. ¿Qué pasó acá? Contame, Dani. Por ahora no vimos tarjetas del árbitro, pero algo tendrá que determinar el árbitro del partido.
1: Fue amonestado Mauro Páez en esa jugada.
0: Mauro Páez amonestado, pero bueno, lo vimos a Facundo Modona, el 6 de Colón, tirando unos manotazos. Estaba amonestado Modona, si le mete el otro amarillo afuera, Vamos a ver que Mauro Páez amonestado en Pacífico. Enseguida me repasás las amarillas, pero no pasó nada, Lo metió en un freezer el quilombo, el árbitro del partido, y no va a pasar absolutamente nada. Repasemos las amarillas, Dani. ¿Tenés tiempo?
1: Sí, tenemos. Por el lado del local tenemos a Mauro Páez y a Leonardo Solosa.
0: Sí.
1: Y por la visita tenemos al número 4, Farid Cabral, y el número 6, Facundo Modón.
0: 2x2 entonces, en amarillo, 2 por cada bando. Se reinició el duelo. Estamos en tiempo cumplido, señores. Pasaditos 46 minutos de la primera etapa. La tiró otra vez afuera Coronel. Coronel es un gran defensor, pero abusa mucho del pelotazo. Ha tirado tres pelotas afuera, con este abuso del pelotazo aéreo. Por la banda izquierda. Ahora ha salido otra vez para Color. Se muere la primera etapa, señores. El arbitraje de Lorenzo. Va entonces Pacífico de dilapidó un penal. Pegó en el travesaño, ejecutado por Johnny Pérez. A los 20 la primera etapa, pero después marcó el primero de la tarde con un golazo de Ramiro Herrarte. Larga un pie para Color por punta derecha. La pinchó Lorenzo García. Se perdió con pelota y todo por el lateral. Ahí saque el lateral. No tiene demasiada potencia. No anda con Infinia Color arriba. Anda con Gasoy Comul, Carlitos, para verificarlo de alguna manera. Está muy solo Santiago Lara y Lorenzo García intenta algo, pero no tiene socio, ¿no?
2: Lo que pasa es que le cuesta muchísimo. Si vos no creás en la mitad de la cancha, no la tenés un poquito, no juntás un par de pases para Lara y para García, se le hace muy, muy difícil.
0: Le cuesta mucho a Colón. Viene la pelota por el aire, la bajó Franco Marcuse, el 7 de Colón, la tiraron lejos, fuerte, a la mano del arquero Mariano Rodríguez. Mira el cronómetro, el árbitro del partido. En una tarde nubladita, navidad, pero muy presentera, por cierto. No hay frío, no hace frío. Anoche no hacía demasiado frío, La verdad es un interno cálido, increíblemente cálido. Se suspendieron las tradicionales hoy en el Víctor García porque iba a llover. Mira vos la tarde que tenemos. Excepcional para ver disfrutado del automovilismo. La pelota la tiene Pacífico otra vez. Era la última, la primera etapa. La trae de Seco, que lo metió adentro. Cortó en el fondo otra vez Romero. Toca para Rafael Cabral. Uy, fuerte falta contra el hombre de Colón. Es para amarillo eso, lo de Seco, Así como fue amarillo para la gente de Colón, eso es amarillo para Seco. Lo taló fuerte al defensor de Colón en la salida. Tiro libre para el rojinegro. Cae 1-0.
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0: Hay gol de Aldo Civi. Aldo Civi en el cierre. Está perdiendo local 2-1 con Gimnasia y Lima La Plata. Es final. Ganó Barraca Central 1-0 de visitante contra Riestra. Barraca Central. Mirá vos, Barraca. De 1-0, de 1-0. Le ganó River. Va y le gana a Riestra, que venía de golear a Boca. Qué bárbaro el fútbol argentino, Barraca Central, protagonista de una de las zonas del campeonato.
2: 9 puntos, ¿no?
0: Argentino Junior tiene 9. Ganó ayer Argentino Junior. Argentino Junior es líder de una de las zonas de...
2: ¿Riestra?
0: Con 9, Barracas también tiene 9. Barracas ganó todo lo que ha jugado.
2: No, pero no decís que Riestra le ganó a Barraca.
0: No, Riestra le ganó a Boca.
2: No, sí, pero ahora...
0: Le ganó Barracas a Riestra.
2: Ah, Barracas le ganó
0: a Riestra. Riestra venía a golear a Boca y Riestra es local, pierde con Barracas. Y Boca va y pierde 3-0, qué maravilla. Argentinos y Barracas tienen 9. Gimnasia de Lima La Plata, que está ganando en la zona B del campeonato, tiene 6. Atlético Tucumán, Independiente, Rivadavia, Banfield, Racing, Estudiantes de Río Cuarto, 4. Mañana juega Independiente, Rivadavia, señores, en Junín frente a Sarmiento. Aquí ha pitado el árbitro Lorenzo Bay. Se termina la primera etapa. Victoria justa y hasta corta de Liga de Pacífico, 1-0 frente a Colón. Todo fue del albinegro, hoy vestido de blanco. Pacífico lo gana frente a Colón, 1-0. Pobre lo de Colón en materia ofensiva. Se dedicó Colón a defender, te lo comentará enseguida Carlos Dorente. A los 20 un penal de Johnny Pérez pegó en el travesaño, impidió que Pacífico abriera rápido la cuenta, pero después a los 40 llegó el golazo de Ramiro Herrarte, una contra letal de Pacífico, una contra contundente del Lobo. Ramiro Herrarte picó de kilómetro sobre la cancha entre los centrales, fue dribleando defensores y ante la salida del arquero Gonzalo Funes, de buena tarea, la tocó por debajo. Ramiro Herrarte contra un palo para la victoria justa merecida de Pacífico, que gana 1-0 y es más puntero que nunca. Recordamos que están jugando Andes en su estadio frente a Ferro Carril Oeste y Real del Padre frente a Boven. Marcadores cerrados. Hasta ahora la tabla, Pacífico 42, Ferro 38, Colón 31, Andes 25, Boca, Real del Padre 19 en la quinta posición, Boven 18, Villatol 15, Argentino que ganó ayer tiene 10, Colón y López que ganó ayer tiene 9, y se enfrentan Colón y López Argentino el próximo fin de semana, a dos fechas del final del campeonato, en lo que sería una final por el descenso. Argentino va a ir a Colón y López a empatar, y Colón y López sabe que si gana sacará una enorme ventaja, una fecha de final para mantener la categoría. Ayer Colón y López le ganó a Boca, la Escandinava 3-1, goles de Mariano Argüelles, Luciano Cisterna, Federico Pacheco para Colón y López, descontó José Correa para Boca, y Argentino ganó de local 2-0 frente a Villa Tuel, con goles de Jeremías Morfil de penal y Joaquín Fernández. Señores, aquí se han retirado protagonistas, gana Pacífico por la mínima frente a Colón. Hasta ahora Pacífico es el ganador de la etapa clasificatoria, el Lobo jugará la final con el ganador del Torneo de los Cuatro. Hasta ahora el Torneo de los Cuatro tendría como protagonistas a Ferro, Colón, Andes, y hay que ver ahí quién ingresa cuarto. Boca y Real de Par están empatados con 19 puntos a dos fechas de final del campeonato. ¿Qué le queda a Boca, a Real de Par y a Boven? Porque entre esos tres equipos van a estar luchando por un lugar. Entre Boca, Real del Padre y Boven estará el cuarto equipo que jugará el torneo reducido. Bueno, a Boca, ¿qué le queda? Local con Ferro el próximo fin de semana, y en la última fecha Boca visitante de Argentino. ¿Qué le queda a Real del Padre? Independientemente del partido de hoy, en la próxima fecha Real del Padre visita Villa Atuel, y en la última fecha recibe a Colonia López. ¿Qué le queda a Boven? Independientemente del partido que está jugando contra el Real del Padre, Boven recibe a Pacífico el fin de semana, y después en la última fecha visita a Andes. Complicado el fixture para Boven para ingresar al torneo reducido si no gana en la tarde de hoy, ¿eh?
2: Sí, y el que se clasifique ahí vaya a jugar ya acá, prácticamente está listo esto, Francisco. Sí, Ferro va a jugar con el cuarto.
0: Boca,
2: ¿sí?
0: Real del Padre.
2: Y es muy posible que Colón y Andes jueguen.
0: Y Colón y Andes es casi un hecho, ¿no? Porque Andes tiene 25, Boca, Real del Padre 19, queda a 5 Andes del quinto y quedan 6 en juego. Es casi imposible, claro, que Andes tiene para todo. Andes,
2: por eso te digo.
0: Y el resto ganar.
2: Es muy. Tiene que pasar cosas, esto es fútbol, ¿no? Sí, puede pasar cualquier cosa. Pero para mí, una semifinal del Torneo de los Cuatro va a ser Colón. Andes.
0: Colón Andes será una de las semifinales, y la otra hay que ver. Ferro, que está clasificado.
2: Con el que entre quinto.
0: Con el que entre quinto, que hasta ahora están entre Boca y Real del Padre, que tienen 19, y Boven 18. Así que bueno, pausa, amigos. Enseguida volvemos del Gigante Cemento para el comentario de Carlos Lorente y para repasar todo el fútbol de AFA a las 5. Viene Ñol Boca, estaremos minuto a minuto con todo lo que pasa en Rosario, y luego transmitiremos el segundo tiempo de Boca y luego el gran duelo en el Monumental de River frente a Rosario Central, el equipo de Di María.

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10: Bien, amigos, estamos volviendo a la cancha de Pacífico para este entretiempo donde Pacífico le está ganando a Colón por la mínima diferencia. El gol a los 40 minutos de Ramiro Rearte. Comenta por qué el Lobo le gana a Colón, Carlos Lorente.
11: Pacífico le gana 1-0 al Club Atlético Colón en estos primeros 45 minutos, donde merecido triunfo del Club Sport Club Pacífico, ¿sí? Porque desde el minuto 1 al 47 que se jugaron, fue todo del Sport Club Pacífico. Pacífico manejó la pelota, manejó los tiempos. Colón con una línea de 5, otra de 4, ¿sí? Con un solo delantero, con Santiago Lara, ¿sí? Que corría por izquierda, por derecha, pero nunca le pudo llegar la pelota. Porque si bien Pacífico atacaba y Colón se defendía bien, pero Colón recuperaba la pelota y directamente se la entregaba al jugador de Pacífico, ¿sí? Nunca tuvo la posibilidad de encontrar el que recuperó a un jugador con la misma camiseta. Y bueno, entonces se hace muy, muy difícil, no solamente para Lara, sino también para el pibe Lorenzo García, que también jugaba en media punta. Pero lo mejor que hacía Colón es recuperar, con un Gonzalo Funes muy seguro, de arriba, de abajo, y así iban pasando los minutos. Pacífico manejaba la pelota, bien Viñolo partiendo, ¿sí? Pay, cuando le tocó también, tiró dos o tres centros interesante, lo tuvo el Rata Lucero, se fue cerquita, ¿sí? Lo tuvo mismo el Daseco también. De afuera del área empezaron a probar, pero Colón se la rebuscaba para seguir el 0-0. Vino un penal a los 20 minutos, se hizo cargo Johnny Pérez, sí, dudó porque Gonzalo Funes se movió cuando quiso tomar carrera, se quedó parado. Para mí Johnny Pérez ahí dudó si se iba a quedar parado o no. Le pegó fuerte cerca del palo izquierdo, la pelota en el travesaño y seguía 0-0. Pero llegó el minuto fatal para Colón. Yo decía que Colón no salía porque Pacífico tenía mucha, mucha velocidad. Y no me equivoqué, porque en la falta que le dan al Club Atlético Colón, parten los centrales a buscar el cabezazo. Queda mal parado, ¿sí? Porque Romero, Cabral, ¿sí? Y Vargas, los tres que quedaron, ninguno pudo detener al jugador que le salió la contra larga, que ese jugador es el número 9 de Pacífico, Ramiro Rearte. Sí, se fue en velocidad, no lo podían parar. Cuando se dio cuenta, Gonzalo, que no iban a llegar, salió, pero era ya tarde, porque tampoco pudo tocar la pelota, la punteó, sí, al palo derecho del arquero, y así Pacífico convirtió el gol que le da el triunfo merecido, porque fue todo del Sport Club Pacífico.
10: El comentario de Carlos Lorente, señores, cuando están volviendo protagonistas para esta segunda etapa, con algunos cambios se vienen tanto Colón como Pacífico para este complemento. Vamos a ir abajo, Dani, para ir conociendo entonces cuáles serán los cambios de Pacífico, cuáles serán los cambios en Colón. Están volviendo protagonistas para la segunda etapa. Está ganando Ferro en cancha de Andes. Gana Ferro 1-0. Gol de Lautaro Araya. Ferro le está ganando a Andes de visitante 1-0. Le mete presión a Pacífico, porque la tabla tiene Pacífico 42, Pacífico 42, Ferro 40. Voy con vos, Dani, entonces, para conocer cuáles serán los cambios en Pacífico y en Colón. Se viene la segunda etapa de Amedo de Oscar. Arranca el segundo tiempo.
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13: Sí, Francisco.
10: Vamos, Dani.
13: Bueno, vamos por el tiro de esquina. El sexto para Pacífico le va a pegar Enzo López, le va a pegar.
10: Bueno, el tiro de esquina se reinició el segundo tiempo entonces, Enzo López. Enseguida estamos con los cambios en Pacífico. Enzo López entró entonces, Dani, vamos con los cambios, Dani, dale. Perfecto.
13: Bueno, entró con la 14, 16 Enzo López y 14 Elías arriba.
10: Sí.
13: Salieron con la 4 Mauro Páez y la 5 Leonardo Solorza.
10: Y en Colón.
13: Y por la villita salió el número 4 Farid Cabral, que estaba molestado, y entró con la 16 Román Grimm.
10: Bien, están los cambios entonces. Ha pitado el árbitro, se puso en marcha el segundo tiempo en dos. Hubo un tiro aquí en Agro Pacífico, ahora en lateral para el Lobo. Estamos en minuto de juego en la segunda etapa. Está ganando Ferro, está ganando Pacífico. Empata en Real del Padre, Bobo en 0 y 0. Hay lateral para Pacífico que ataca hacia el arco. Zurba la pelota, le debo falta. Falta la ofensiva de Elías Ríos. Ahora salida para Colón del fondo. Tiro libre para el rojinegro, que cae 1-0. La tabla hasta ahora, Pacífico 42, Ferro 40, Colón queda con 31, Andes 24, Boca, Real del Pare 19, Boven 18, Villatuel ya perdió, tiene 15, Argentino ya ganó, tiene 10, Colonia López ya ganó, tiene 9. Qué partido fin de semana, Colonia López con Argentino, a dos fechas de final de la etapa clasificatoria para ver quién desciende y quién mantiene la categoría. Ahora salida para Pacífico del fondo, hay salida para el equipo albinegro, hoy vestido casi totalmente de blanco, me parece a mí. Carlos, o Colón adelantó un poquito las líneas y le sale a pelear el partido un poquito más a Pacífico.
11: Sí, pareciera que se ha adelantado un poquito, sobre todo a la mitad de la cancha. El número 5, mira, Arena te da esa pauta, que se ha adelantado un poquito, no se mete. Hace rato se metía entre los medios de los centrales, ahora está un poquito más adelantado. Pareciera que Colón quiere ir a buscar el empate, ¿no?
10: Sí, señor, un gol de Colón le posibilitaría a Ferro ser líder también con Pacífico con 40, hay que ver la diferencia de goles y demás. Sí, dale, ¿qué pasó?
13: Los dos bancos de suplentes a calentar.
10: Gana Pacífico 1-0 frente a Colón. Arrancó el segundo tiempo. Estamos en el cierre de la primera etapa. Andes de local pierde con Ferro 1-0. Real de Pare Bogen empatan 0-0. Todo en la sintonía de la 1. Bola pronto por izquierda. Se pasó por debajo la suela del Rata Lucero. Donde se están construyendo los nuevos bancos de suplentes de Pacífico. Debajo de la popular este del estadio. Hay salida para Colón. 3 minutos. Segunda etapa.
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10: 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Final de la primera etapa, se lo empataron en Maipú. Maipú y Atlanta empatan 2-2 en el fútbol de la Primera Nacional. Va la pelota picando al área de Pacífico, sale al borde del cuadro grande, sale, controla Mariano Rodríguez. Está jugando San Martín de Mendoza por el Federal A frente a Costa Brava de General Pico, La Pampa, Huracán Las Heras. Está jugando en Río Negro contra Chipoletti, ganó Fadeb con un gol en contra, pero ganó Fadeb 1-0, ganó Fadeb frente a Nicanor Otamendi de Mar del Plata. La pelota impulsada por Contreras para Colón, por Arenas para Colón, afuera, el lateral corresponderá por Pacífico, lo va a hacer el número 14, recientemente ingresado Elías Rivas, que reemplaza a Mauro Páez. Ahora salida para el número 14, 12 de Pacífico. Saque lateral, la metió por derecha. Quito de cabeza, Jesús Romero la puso para Lorenzo García. Aguanta la marcación de arriba, lo tala. Hubo falta el árbitro, la enorme ventaja la tiene Lorenzo García. La puso para Santiago Lara. Acomoda el cuerpo, la mató con el pecho 9 de Colón. Se le fue larga, se la quitó Coronel. Sale otra vez con Pacífico, con Colón con pelota dominada. Alejo Oro que le impulsó al fondo de la defensa de Pacífico. Cabelló Johnny Pérez, la pone larga para el Rata Lucero. Se prestan la bola permanentemente. Y viene el Rata Lucero con bocha dominada. Tocó para Viñolo, Viñolo que va, el 3 que va. Échenle los galgos, Viñolo, Viñolo que va, Viñolo que pasó entre 2, pasó entre 3. Quedó ahí, quedó otra vez para Rearte, Rearte otra vez para Viñolo, Viñolo para Rearte. La pelota cerca del palo izquierdo. Igualmente controlada Gonzalo Funes, fue buena esta. Definió mordida Ramiro Rearte, fue buena. La hizo toda, la hizo toda Viñolo por la izquierda. Después se ensució un poquito la jugada para el rebote. Le quedó a Rearte que sacó un remate displicente mordido cerca del palo derecho. Cuando Pacífico aprieta el acelerador, Carlos, se nota la diferencia.
11: Y cuando Pacífico como Viñolo se anima a gambetear, que es lo que tienen que hacer varios de los jugadores, y bueno, ahí sí Pacífico muestra la diferencia, muestra la calidad de los jugadores que tiene, pero si no, si se toca la pelota mucho y sobre todo para los costados, y bueno, Colón se sigue defendiendo, ¿no?
10: La pelota la tiene Solorza, que reemplazó Solorza, que estaba sentido el número 5 de Pacífico, cuidándose para el regional entonces. Solorza afuera, ahora hay que seguirlo con detenimiento Solorza, porque es un hombre importante para el regional que viene para fin de mes. ¿Y Dani?
13: Sí, bueno, hablando de Leonardo Solorza, salió con una con un dolor en el posterior.
10: Una molestia, por eso digo, habrá que seguirlo una semana de cerca a Solorza, porque es pieza clave para el próximo torneo regional. ¿Quién va a ser el técnico de Pacífico en el regional? Qué silencio, ¿no? ¿Usted sabe, Carlito? ¿Usted tiene la posta o no?
11: Yo sí, yo le di, ya le dije ya quién va a ser el técnico. El domingo pasado lo dije. El domingo pasado estaba en la cancha.
13: ¿Estaba el domingo?
11: Sí, estaba en la cancha el domingo pasado.
10: ¿Sí? ¿Pablo Castro?
11: Sí, señor.
10: Ah, bueno, ¿Pablito Castro va a ser el técnico de Pacífico? ¿Sería el técnico de Pacífico? Bueno, Mario Moya, ¿qué pasa con Real del Pari Boven? ¡Contame!
14: Francisco, 42 minutos de este primer tiempo. Gol de Boven. Gol de Boven, un centro, un tiro de esquina de Brian Gatica y conectó con la cabeza el número 4 Tobías Ponce para poner el 1-0 para Boven, que le está ganando a Real del Padre en 43 ahora de este primer tiempo. Le está ganando 1-0 Boven a Real del Padre.
10: ¿Qué tal, Gol de Boven, se mete quinto en el campeonato, lo supera Real del Padre, lo supera Boca, porque Boven se va a 20 puntos, queda quinto, entra al torneo reducido entonces, Boven hasta ahora jugaría con Ferro, quedando fecha para el final, pero triunfazo de Boven, que estaba casi muerto hace un par de fechas.
11: Sí, ¿viste lo que es un cambio de técnico, Francisco?
10: Un cambio de técnico y lo que ganaron un par de partidos.
11: Aire nuevo, aire nuevo, cambian los jugadores, cambia quizá la actitud, cambia la suerte, ¿sí? Bueno, Boven, como dijiste, prácticamente estaba muerto, ¿sí? Bueno.
10: Boven 20, Boven 20, Boca queda con 19 afuera del torneo de los cuatro y Real del Padre más afuera aún con 18. Triunfazo de Boven hasta ahora. Hasta ahora se mete Boven al torneo reducido con este gol entonces de Tobías Ponce. Gana el naranja por la mínima. También gana de visitante Ferro 1-0 frente a Andrés.

0: tabla. Aquí lateral para Pacífico, lo hace Elías Rivas, devuelve la defensa de Colón afuera a la platea del Lobo. Pacífico ataca hacia el arco sur, hacia el callejón Bergó, va la pelota para Dalseco, Dalseco que abre el juego para Viñolo, se repliega Colón, Viñolo que toca para Enzo López, reemplazando Solorza, el patrón de estancia es Enzo López. Qué bueno que es Enzo López, no juega por izquierda, juega por derecha, por donde lo pongan ahí está Enzo López, siempre protagonista en el fútbol de Pacífico, ¿no? Ahora lo pusieron de 5 Enzo López, pone funcional, viene para Elías Rivas, mete el bochazo adentro, sacó oro, completa despejando Lorenzo García para Colón, la tiene Chiquitine, el chapulín del equipo rojinegro, tocó otra vez para Romero, volvió larga pelota para Lara, aguanta el 9 de Colón, todo lo que le tiran antes que se vaya afuera Elías Rivas, lo complicó el arquero Mariano Rodríguez en la salida, que hubo falta contra el arquero, no, dice el árbitro, no pasó nada, no hubo falta de grilla, el arquero tuvo que salir fuera del límite del cuadro grande, toca otra vez para el Rata Lucero, el Rata que viene con Bocha dominada, la metió adentro para Ramiro Riarte, la quiso bajar contra la marcación de Alejo Oroquita, el número uno de Colón, la pelota Gonzalo Funes, salí.
1: Ya es otro el partido, Francisco,
0: Es otro, ¿por qué Colón no lo jugó sin el primer tiempo? ¿Por qué regaló tanto el partido el primer tiempo Colón? La pelota es de Colón, Lorenzo García en cambio de frente, de momento le tiró para Grilli, por aquella banda viene Viñolo, se abrieron los espacios además, quizás a Pacífico le convenga más esto.
1: Sí, pero... sí, este partido, ahora como ha salido Colón, más le conviene a Pacífico.
0: Y, pero bueno...
1: O sea, pero bueno, pero Colón también va a jugar a ver si puede encontrar alguna para encontrar el empate, ¿no?
0: Colón quiere encontrar una contra, Colón quiere buscar una bola que permita soñar con el empate, y lo de Ferro que apuestan por Colón, porque si Colón logra un golcito, Ferro trepa la punta del campeonato con Pacífico, quedarían igualados, ¿no? En la cima de la competencia. Viene la pelota para Colón, saca Romero, el pibe, el 3 de Colón, el tiro largo para Lorenzo García, cortó en el fondo, Alí arriba, la pone para el Rato, lo servía este para Dalseco, corre, que te corre, era bajo un suelo por derecha, se le perdió la pelota, el número 8 de Pacífico, se le fue afuera el lateral, corresponderá para Colón. Estamos en cuanto, en 10 casi de la segunda etapa, gana Pacífico 1-0, pero el partido es mucho más equilibrado que en la primera etapa, Carlos,
1: Sí, porque Colón se anima, tiene un poquito más, sí, y bueno, si se anima, los que saben, como ese que tiene la pelota a la mano, que es Lorenzo García, Lara, lo buscan un poquito más, Arena sale más arriba, y Colón puede tener posibilidades, sí, va a sufrir, que va a sufrir, y las contras seguramente la va a sufrir.
0: Yo metería a Mauro Vinci y a Bruno Álvarez en Colón, ¿sabe qué? Puedo hacer un poco de daño arriba,
1: Y sí, puede ser, ¿por qué no? Pero es lo que yo te digo, tenés que estar muy atento, porque te lo vuelvo a decir, Pacífico en la contra, y vas a sufrir mucho.
0: Y bueno, pero lo empato o lo pierdo 2-0.
1: Claro, bueno, te la jugaste que tengan el segundo gol, después, bueno, te mantenés ahí de vuelta, puede ser, sí.
0: La pelota la tiene Colón, tiro libre, la metió Alejo, ya voy, la pone para Lorenzo García, bueno, te pide, busca la falta.
1: Eso que pasa ahora, en el primer tiempo no pasaba,
0: Ahí lo tiene que tener Colón, ¿viste? La pelota es de Colón ahora, Ahí está. La falta contra Lorenzo García, Colón tiene la bola ahora, Pacífico no le encuentra la tónica al partido, porque no jugó Colón así en el primer tiempo. Zidane, ¿qué pasó?
2: Bueno, con respecto a eso que estaban hablando ustedes, bueno, se viene Diego Méndez.
0: Se viene Diego Méndez en Pacífico entonces.
1: Sí, yo ese cambio lo hubiera hecho en el entretiempo, ¿sí? Yo hubiese, ese cambio, te digo, si yo fuera, no soy el que está en la semana y el que dirige, ¿no? Pero si Mauro Páez se iba y ponía un volante de llegada que te puede dar un pase, filtrar un pase importante, porque si Colón tiene uno solo arriba.
0: Y Pacífico mantiene los 4 en el fondo.
1: Claro.
0: El día arriba se entró por Mauro Páez.
1: Exactamente.
0: Y Solorza se fue en lugar de Solopo, o sea, cambio por cambio fue.
1: Sí, cambio por cambio.
0: La pelota la tiene Colón, viene la pelota al área, la mete Santiago Vargas, el bochazo al área, pica la bola, quedó ahí, la buscaba Romero también, la buscaba Arena, la buscaba Modón, sale la réplica para el equipo local, la tiene el Rata Lucero, abre la cancha para Ramiro Rata, se equivocó en esta, la entregó mal Ramiro, se la regaló, Colón la pone, larga, la mete trayendo para Lorenzo García, cortó en el fondo otra vez Coronel, se abre el partido, ya voy Marito a Real del Padre, la viene trayendo Ramiro Real, tiene cambio de frente para abajo con su libre de marca, ataque de primera, tocó para el Rata, lo hicieron a la puerta de cuadro grande, el Rata le cambió, está adelantado o no, la pusieron para Ramiro Real, está habilitado, sí, Ramiro Real está en el área, la tocó para Soto, enganchó, hizo una de más, quedó para Real, te metió un centro, la pelota la sacó en el primer palo, Romero se ha salvado, Colón se salvó, el reginero la tiene Enzo López, se la regaló el otro 16 que es rival, 16 por 16 ganó el de Colón, le tiró larga para Lorenzo García, corta Coronel, toca ahora Surquero en el fondo y desde Pacífico voy a Real del Padre. ¿Qué pasa, Mario? ¿Qué pasó con Real del Padre? Bowen terminó la primera etapa.
3: En 47 minutos de este primer tiempo dio por finalizado Bruno Cortés el primer tiempo. Gana Bowen 1-0 con gol a los 42. Tobías Ponce de cabeza gana Bowen 1-0.
0: Tengo tiempo para preguntarte, Mario. ¿Parejo el partido? ¿Gana bien Bowen o estuvo muy parejo?
3: Gana bien Bowen, Francisco. Tuvo las más claras, ¿no? Un tiro de esquina, ¿no? De Brian Gatica, que había pegado en las más peligrosas, habían sido para el naranja.

0: que está ganando bien 1-0.
1: Dale, nos reencontramos en un rato después del entretiempo entonces. Mario Moyo, nuestro amigo, nos comenta entonces la victoria de Boven 1-0. Se mete en el torneo reducido Boven. Triunfazo de Boven. Hasta ahora le gana Red de Pare por la mínima. Sí, Dani, hay cambios en Pacífico.
2: Otro cambio por el lado del Pacífico. Sale con la número 10 Agustín Soto y entra con la 17 Diego Méndez.
1: Bueno, fuera Soto el 10. Entra Diego Méndez, jugador por jugador, la misma tónica, ¿no? Un 10 por 10. Digamos, Diego Méndez seguramente intentará hacer lo que hizo Agustín Soto de tener la pelota en Pacífico, ¿no?
3: Diego Méndez te va a meter alguna pelota filtrada, ¿sí? No tiene la velocidad ni la gambeta que tiene Soto, que es el que se fue, ¿sí? Pero bueno, puede agarrar la pelota, te puede meter una pelota filtrada, es más claro, ¿sí? Es más claro para jugar ahí de doble 5. Por eso, por ahí, no entiendo las situaciones o los cambios, pero bueno, los que están atrás en la semana son los técnicos, ¿no?
1: Saca la pelota Pacífico, largo envío por derecha, abuso de pelotazo el Lobo, la tiraron larga para Vasconcelos, va solo el pibe, el número 8, enganchó, pasó entre 2, pasó entre 3, hizo la diagonal, quedó corta, la bocha sacó Romero, la recupera Johnny Pérez, anticipando a Lara, la toca para Enzo López, abre por izquierda, otra vez debajo de la primera, pica que te pica la pelota, la enganchó, Dalseco, corner para Pacífico, qué rápido que Dalseco, cómo llegó esa bola, hay tiro de esquina, ¿cuántos tiros de esquina ha tenido Pacífico? ¿Cuántos colones en el partido, Dani?
2: El séptimo para Pacífico, le va a pegar ahora el número 17, Diego Méndez o Dalseco.
1: Bien, ¿cuántos tuvo Colón en el partido?
2: Uno solo,
1: 7-1, mirá, una tónica del partido también, 7 córneres para Pacífico, 1 para Colón en el partido, la tiraron corto para Enzo López, esto para Diego Méndez, mete el centro Diego Méndez, va la pelota, la cabeceó displicentemente al Rata Lucero, tiró por arriba del ángulo superior izquierdo, el día arriba que se metía también junto al Rata Lucero, sacando ese remate por arriba del travesaño, ahí saque de portería para Colón, 14 la primera etapa, apuesto que Colón le tiene que quedar una, Colón apuesta a eso, Carlos, ¿no? A que le quede una para empatarlo, pero por ahora es difícil, ¿no?
3: Es muy difícil. Y es lo que yo te digo, ahora salió a buscar un poco, va a sufrir cada contra el Pacífico, va a ser peligro de gol.
1: Gana Boven 1-0 frente a Real de Pare, se mete en el torneo reducido de estar séptimo para sentar quinto, porque ya ha perdido Boca, porque le está ganando Real de Pare. Rivales directos, triunfazo de Boven. Estamos en este tiempo con gol de cabeza de Tobias Ponce. Boven gana frente a Real de Pare, se mete en el torneo reducido. Afuera Boca, afuera Real de Pare, afuera Villatura hasta ahora. Y en la próxima fecha, bueno, a Boven no le queda nada fácil. Tiene que recibir a Pacífico y en la última Boven tiene que visitar a Andes. Pero bueno, hay que jugar los partidos y Boven va por todo. Por ahora. Ahora entra al torneo reducido. El lateral corresponderá a Pacífico, allí donde estaban antes los viejos vestuarios de Pacífico. Cerquita de la palmera, debajo de la palmera estaban los viejos vestuarios y la única cabina de transmisión que había donde venía Emilio Bieli. Lo contrataban Emilio Bieli para relatar el fútbol. Saca el remate, cruzado al seco, la pelota cerca del palo izquierdo. Si me apura, Carritos, está más cerca Pacífico del segundo que Colón.
3: Sí, y sí, rival. Y sí, y más como está el partido, porque Colón podrá apostar y podrá tener, pero cada contra, lo vuelvo a decir, cada contra del Sport Club Pacífico será un peligro de gol.
1: Está ganando Ferro de visitante en este tiempo. Ferro le gana a Andes. 1-0 en la coqueta, le da una de Jorge Simón. Gana el equipo de Garay. Ferro que está suspendido. No lo podrán invitar a Ferro la regional que viene.
3: No, porque está suspendido, ¿no?
1: Por un año está suspendido Ferro.
3: A no ser que pague la multa.
1: No, está, creo que no se puede ni pagando la multa.
3: Bueno, entonces.
1: Ferro, la información que yo tengo está suspendido por un año. Ferro,
3: entonces,
1: no puede jugar.
3: Vamos a tener un solo representante.
1: Ahora que a ver si invitan a alguien más, pero ¿quién con esta economía?
3: Yo diría que no.
1: Con esta economía está un poquito complicada la economía.
3: Porque el único que lo pueden invitar es a Ande.
1: Así que no creo que otro equipo de Alvear quiera jugar en regional, pero bueno, veremos. Va la pelota para Colón, falta. ¡Uy, qué fuerte que le entró ahí arriba para Amarilla!
3: Eso Amarilla,
1: Eso para Amarilla, ¿contra quién? Contra Lorenzo García, Amarilla naranja, Elías arriba, lo de Colón, no le va a sacar Amarilla por esto el árbitro, no estoy de acuerdo, porque a los de Colón le sacaba Amarilla por faltas menores en el primer tiempo. Dani, eso para Amarilla naranja,
2: Sí.
3: Viste que vimos una doble pared de Colón. Esto el primer tiempo no lo vimos nunca, ¿viste?
1: Sí, por eso. Error del árbitro aquí, Le perdonó la vida a Elías Rivas, que ni siquiera estaba amonestado. O sea, el árbitro no sé por qué le perdonó la vida, porque era una jugada de riesgo para Colón. O sea, el pibe se iba
3: al área.
1: Entonces lo tenés que amonestar, hermano, si no uno da para pensar esto, ¿no? Hay tiro libre para Colón. ¿Quién le va a pegar? Vargas. Hay tiro libre para el rojinegro. Y se le emboca Colón en esta.
3: Y acá se empareja todo, Francisco. Si le pega bien. Si le pega bien, saca un buen centro y se empareja todo.
1: Es el único tiro libre que ha tenido Colón en el partido. Apuesta lo de Ferro, el gol de Colón.
3: Mira, mirá, ¿qué te dije yo?
1: Le pegó,
3: si le pega bien, mira Iván Barbero.
1: Le pegó con el Juanete de la abuela.
3: Claro, te dije.
1: Fuerte que pasó por arriba de todo. Saque de portería para Pacífico. Qué bárbaro. No llega nunca Colón y cuando tiene una, la tiran pésimo.
3: Por eso te dije, si le pega.

0: se empareja todo, puede pasar cualquier cosa, pero viste cómo le pegó, ¿no?
1: Pero si estás todos los días con la pelotita, no podés tirar un tiro libre así. Que me perdonen los jugadores, pero no lo acepto. ¿Qué querés que te diga?
0: No, no, yo tampoco. Pero bueno, estos pibes no, pues esto se lo puede perdonar, porque estos no están todos los días con la pelota.
1: Bueno, pero
0: están, sí, o sea,
1: puede pegar así. Saca Rodríguez, el arquero de Colón, ya voy. La revienta otra vez. La
0: Francisco, ¿dónde está el 5?
1: Estaba adelantado Lara. La jueza Lina dijo que no, estaba adelantado. Lara venía de la posición indebida, pero Colón se anima a pelearle partido específico.
0: Fíjate dónde está el 5 de Colón ahora y fíjate dónde jugaba el primer tiempo.
1: ¿Y por qué no lo jugó Colón así en primer tiempo?
0: Y pero porque arriesga mucho, Francisco. Mirá, mirá, mirá ahora, mirá ahora.
1: No arriesga, no gana. Viene la pelota para Pacífico otra vez, viene el centro otra vez, la busca otra vez, va Gonzalo contra la última línea. Lo va a marcar Romero, mete el centro en las manos de Gonzalo Funes, pero el que no arriesga no gana. Yo hubiese jugado el primer tiempo, yo hubiese jugado como ahora del arranque del partido.
0: Sí.
1: Lo respetó mucho Colón a Pacífico el primer tiempo, le regaló todo el primer tiempo. Sí, Dani, me llamabas. Dani, me estaba llamando, Dani. ¿Qué pasó abajo?
2: Sí, se prepara Mauro Viche para entrar.
1: Ahora me gustó, porque la va a tener Mauro Viche, va a fricar falta, la va a pisar a él.
0: Sí, puede tener un tiro libre también, ¿eh?
1: Claro, por eso va a meter la pausa. ¿Por qué no jugó Colón así la primera etapa? Hay salida para Elías Rivas, o se viene el cambio. Ahora salida, hay un hombre sentido de Colón, el 3 Romero, ¿eh? Está sentido Jesús Romero, el 3 de Colón, está tirado del área. Piden asistencia, tenemos el juego detenido, tenemos tiempo para vender. ¡Vamos!
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1: Son finales en el fútbol de AFA. En Mar del Plata ganó Gimnasia Lima La Plata. Le ganó 2-1 de visitante Aldo Civi. Y en final de visitante Barraca Central. Le ganó Deportivo Riestra 1-0. Newell's Boca ya están jugando en Rosario. 5 en la primera etapa, 0-0. Seguimos atentos, Franco. A lo que pase con Newell's Boca. 19-15, River Central. 21-30, Lanús con el Instituto. Por la Primera Nacional está jugando el Deportivo Maipú de Mendoza. Está empatando con Atlanta en 20 del segundo tiempo. 2-2 en Mendoza, ya ganó Godoy Cruz ayer, triunfazo en Caballito en Buenos Aires, fue y le ganó Ferro 3-1, dame dos que viene el cambio en Colón.
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1: Dani, vamos Dani con los cambios en Colón, dale.
4: Cambio por el lado de la visita, sería el número 3, Jesús Romero, y el número 7, Franco Marcuse. Y entraron con la 13 Nicolás Modón y con la 17 Mauro Viche.
1: Bueno, los cambios en Colón, Colón busca el empate, la pelota la tiene otra vez Modón, Nicolás Modón eleva la bola, lo buscaba ahora también, en las alturas cayó mal, el Vasconcelos quedó sentido, el 8 de Pacífico. Hay falta, le hizo Caballito el 13 de Colón, Nicolás Modón. Tiro libre para el equipo local.
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1: San Martín de Mendoza, gol de San Martín de Mendoza, la empata con Costa Brava de General Pico La Pampa, 1-1 en el fútbol de la Primera Nacional del Federal A, en Río Negro, Chipolete, Huracán La Cera, 0-0, ya ganó Fadé frente al Círculo Deportivo Nicanor, también de Mar del Plata con un gol en contra, ganó Fadé 1-0, hay tiro libre para Pacífico, le pega Diego Méndez para la pelota arriba, la está recuperando Ramiro Rialte para Pacífico, se repliega el Colón, toca para Enzo López, el hombre que reemplazó a Solorza, un poco tocado, un poco lesionado, la tiró para Elías Rivas, equivocó Rivas en la salida, la gana Lorenzo García, la tiro larga para Santiago Lara, sale el arquero de Pacífico con más trabajo en el segundo tiempo, salió fuera del cuadro grande y la reventó Mariano Rodríguez a campo de Colón, la tira el rojinegro, la reventó Modón, pelota pegó, en Diego Méndez se va afuera, el partido es más equilibrado con Pacífico, más incisivo cuando se lo propone, pero está un poco más equilibrado el duelo, Colón se lo pelea con las pocas armas que tiene Pacífico.
0: Exactamente, como decís Francisco, se lo pelea con las armas que tiene, pero ahora Colón por ahí la tiene, sí, se la busca como para hacer trabajar un poquito al arquero Mariano Rodríguez.
1: Tiene la pelota con Danseco que va, pasó con uno, pasó con dos, pasó con tres, no pasó al cuarto que era el número 8 Santiago Vargas. Saca la pelota Pacífico, uy, qué caño que metió el hombre de Colón, le metió un cañito de oro a Viñolo. La recupera Pacífico, ahí tiene el rata Lucero, se repliega Pacífico, no se puede dormir el lobo. Es distinto segundo tiempo, la ponen para Danseco, se tiró Danseco, me parece que la pierna izquierda de Danseco

0: golpe, una lesión, se tiró al seco, seguieron al seco Dani, da al seco, está sentido la pierna izquierda, largo pelotazo por derecha para Baconsuelo, Baconsuelo que va al 8 de Pacífico, el Chapulín del Lobo, el Chiquitín del Pacífico, toca para Diego Méndez, experimentado, uno de los gladiadores en aquel partido histórico contra Estudiantes de La Plata, metió centro, sacó en el fondo Modor, la recupera Elías Rivas, 14 para Pacífico, el 14 del Lobo para el 11 del Rata Lucero, toque se repliega para Johnny Pérez, este se recuperará con su arquero, quedó sentido al seco, me parece no va más, ¿eh? Algo pasó con el tobillo izquierdo, Dani.
1: Sí, el tobillo izquierdo, pero se prepara Roy, Ignacio Roy para atrás.
0: Bueno, pero se tiró, el pibe fue de golpe, ¿eh? Algo pasó con el tobillo. Esto no es...
2: Que viene ya, Dani, ¿no? Con el problema del tobillo. Viene con el problema del tobillo de hace rato, ya sí. Al seco.
0: No es que está haciendo tiempo, ¿eh? El pibe se toma la cabeza, acusa mucho dolor, se toma el rostro, vemos a la distancia. Dalseco se toma el pie izquierdo, qué pena pensando en el regional sobre todas las cosas. El juego está detenido entonces, Dalseco lesionado en Pacífico, se viene otro pibe, Ignacio Roy en el Lobo. Ahora cambio obligado en el equipo de Olivera.
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0: Está ganando Ferro 1-0 contra Andes, arranca el segundo tiempo en la Coquita. Aquí gana Pacífico 1-0 frente a Colón. Está ganando Bowen de visitante 1-0 frente a Andes. La tabla, ¿cómo está hasta el momento? Pacífico 42, Ferro 40, Colón 31, Andes 24, Bowen 20. 19 para Boca, 18 para Real del Padre, 15 para Villatuel, 10 para Argentino, 9 para Colonia López.
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0: Dani, con los cambios.
1: Muy bien, sale con la número 7 Mauricio Dalseco y entra con la 18 Ignacio Royce, por el lado local. Con la visita sale el número 11 Martín Pérez y entra con la 15 Elías Tapias.
0: Bien, en cambio, Colón se la juega, ¿eh? Elías Tapias se metió entre los centrales, ¿eh? como doble 5 allí, veremos dónde lo posiciona el técnico Iván Barbero. Bueno, veremos quién lo gana, Carlos, de lo táctico, ¿no?
2: Sí, pero bueno, pero es lo que yo te digo, Colón se arriesga. Va a sufrir, pero bueno, es lo que voy a decir, tiene que arriesgar, ¿no?
0: Y sí, perder 2-0 o 3-0 y tratar de empatar, yo me lo juego, ¿qué querés que te diga? La tiene la pelota otra vez Colón, la buscaba Mauricio Arenas para mí con falta, dice que en el árbitro la tiene Ramiro Real, te rebota la pelota en nombre de Colón, toma Maurovich y empieza el show de Maurovich buscando la falta, va Mauro entre tres, tocó Maurovich, el ex hombre de 10 de septiembre de Argentina también hoy en Colón, la tiró de Ferro también, muchos clubes, la puso larga para Lorenzo García, contra la banda izquierda se va Lorenzo García con pelota y todo, está dentro del cuarto de círculo buscando el corre en el tiro de esquina, metió un caño el pibe Lorenzo García, se animó contra todos los de Pacífico, qué bárbaro el pibe, solo, metió un caño para ganar una posición, la toca para Tapia, que recién ingresó, dice para Arenas, remató de larga distancia, Arenas pegó la pelota, Lorenzo López, la recupera Colón, el que se repliega ahora es Pacífico, la tiene Colón con Santiago Vargas por derecha, la ponen para Grilli, entró en juego Grilli, la toca otra vez para Tapia, que entró movidizo, Chiquitín, Tapia que expone todo, toca para Grilli, y viene Colón que vendiendo cara a la derrota, solo gana Pacífico 1-0, aunque mereció por allí en algunas opciones de gol la oportunidad de marcar y ampliar el marcador, ¿no? Porque recordemos que a los 20 en la primera etapa un penal de Johnny Pérez pegó en el travesaño y después a los 40 viene el gol de Ramiro Rolte, un golazo, la trae Diego Méndez, maniobra con la marcación de Santiago Lara, la pone rápido para el pibe Ignacio Roy, entraron los chiquitines de Pacífico, la perdió, ganó Tapia, viene el hombre de Colón, la entregó mal para Lorenzo García, se anima el rojinegro, Carlos.
2: De a poquito, o sea, se anima el Club Atlético Colón, entró bien Elías Tapia, la empezó a agarrar, sí, en esta se equivocó, le pasó de largo a Lorenzo García, pero hasta ahora es otro el partido, porque Colón arriesga un poco más, Pacífico, hay que ver cuando encuentre una buena contra, ¿no?
0: ¿Cuántos pibes en Colón, García, Tapia, bueno, cuántos pibes en Colón? Sí, gran camada de juveniles de Pacífico, viene la pelota adentro, Oro, la perdió, marcaba una falta, le entregó el árbitro la enorme ventaja para Pacífico porque la pelota es del Lobo cuando la cometían falta Diego Méndez, toca para Viñolo otra vez, adentro para Baconsuelo, viene trayendo otra vez el Lobo viene a traer el pelota para Elías Rivas, el 14 de Pacífico, el 4 vestido de número 7, llegó al fondo, se le termina la cancha, metió un centro, lo arrastró en atrás, cortó en el fondo. Alejo Oro, ¿se fue? ¿Se fue la pelota? Bueno, se fue en línea, está muy cerquita, en línea de esa banda, Luis Dágata, a Isaac de portería para Gonzalo Funes.
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0: Jugando Boca, está jugando Boquita, está jugando Boquita en Rosario, 0-0, yo firmo el empate, ya, firmo el empate ya. En 15 la primera etapa en Rosario, Ñol Boca 0-0, ¿qué pasa en Real del Padre? Con Real del Padre y Bowen, contame Marito.
4: Francisco, en este momento arranca el segundo tiempo. Bruno Cortés da por iniciado el segundo tiempo, gana Bowen 1-0.
0: Triunfazo de Bowen entonces, hasta ahora arrancó el segundo tiempo. Bowen con esta victoria se mete en el torneo reducido con 20 puntos. Y aquí viene la pelota para Enzo López, toca para el Rata Rosario y está abre el juego por Viñolo. Por izquierda vendrá Letónica para Pacífico, viene en el centro, cabechó Riarte. Y la pelota pasó por arriba del travesaño y picó detrás de la portería. Se ha salvado de milagro, le quedó alta la bocha, un gran centro de Viñolo. Riarte lo anticipó a Gonzalo Funes, que no sabía dónde estaba la pelota. La pelota se robó a esa altura y cayó por detrás del techo de Piola, picando cerca del palo derecho, ya fuera del límite del campo de juego. Se ha salvado casi de goterita, marca un gol de antología Ramiro Riarte. Se complicó Colón en la salida, ganó Marco Lucero. Marco que va, Marco que le entregó más, se la regaló Marco Lucero en la defensa de Colón, se están regalando la bola en el fondo, se ha salvado Colón, Carlos, sí. Pero recién la de Riarte fue muy clara, le quedó alta para cabecearla la bola.
2: Sigo, porque va.
0: Va la pelota para Colón, mire Lorenzo García, la pone para Mauricio Arena, se anima el rojinegro, el 5 que va como centro delantero, por el kilómetro, un centro, le pegó mal Mauricio Arena, el 5 lo tiene alma delantero, pasa la pelota por detrás del arco de Mariano Rodríguez, hay saque de arco para Colón.
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0: ¿Va a entrar Fernando Alfonso en Colón 5 defensores? ¿Va a meter Olivera? Para un Colón que tiene a Lara arriba nada más.
2: Se va haciendo el cambio. Cambio por cambio.
5: Sí, Francisco.
2: Sí. Es para hacerlo, me imagino que es para hacer, que se vaya poniendo a tono, ¿no?
0: Fernando
2: para
0: Alfonso eso, contra ¿sí? sus ex compañeros, contra su querido Colón, ¿no, Dani?
2: Claro.
5: Sí, Francisco. Bueno, sí. Sale con el número 2, Jonathan Pérez, y entra con la... Perdón, Fernando Alfonso con
0: el
5: número 13.
0: Bueno, 13 por 12. Lamentablemente hay que cambiar algunas cosas en el fútbol local. Estas cosas no me gustan, ¿no? Porque en mitad de campeonato con un jugador se pueda cambiar de club. A mí no me gusta que juegue contra el club que lo tuvo en el campeonato. ¿Se entiende, no?
2: Sí, sí.
0: O sea, para mi gusto, reglamentariamente la liga debería prohibir que un jugador que cambia en el medio del campeonato de camiseta pueda jugar contra Colón, en este caso.
2: Claro.
0: ¿Se entiende?
2: Sí, bueno, pero...
0: No es ético.
5: Francisco.
2: Pero eso lo...
5: En la AFA, mirá,
0: más fuerte, poneme el audio de Dani Franco. ¿Cómo, Dani?
5: Pero miremoslo de entrada, jugó bueno. En Vélez, ahora va a jugar en River.
0: Bueno, por eso, no menos, es pésimo, muchachos, porque si no, da lo mismo jugar en el club que sea, que podemos jugar la semana que viene en contra. Yo no lo veo así, ¿no? Debería estar prohibido que un jugador que va de determinado club pueda jugar contra su club de la semana pasada. En este caso, Alfonso, yo no estoy de acuerdo. La pelota, la tiene Colón, ahí tiro libre para el rojinegro, 31 de la primera etapa. Ahora tiro libre para Colón, gana
2: ahora...
0: 1-0, Ferro, gana 1-0. Siendo visitante contra Andes y en la cima de la tabla Pacífico le sigue llevando dos puntos a Ferro.
2: Si me decís, Francisco, más allá de cómo termina este partido, muy bien lo de Colón, ¿eh? Sí, porque sí. Perder 1-0 con Pacífico.
0: Y si no hubiese sido ese error del gol, porque fue un error defensivo de Colón, ¿no?
2: De Colón,
0: porque,
2: sí.
0: Sí, está bien, Pacífico tuvo las opciones de gol, pero hasta ahora, si contabilizamos situaciones netas de gol, ¿cuánto tenemos de Pacífico? 1-2 nada más.
2: Exactamente, el penal y dos o tres más. Y te voy a decir una cosa, y el segundo tiempo fue otro, ¿eh?
0: Y el segundo tiempo fue muy parejo.
2: Sí.
0: Ahora, ¿cuántos jugadores sacamos acá para el regional?
2: Muy poco. ¿Cree que le den más información del regional? Tengo un delantero y un mediocampista. Ortega, pero Ortega. Recién, en estos momentos, me llega la novedad de un ya
0: y sí.
2: Abrochado, un delantero, un mediocampista, no puedo dar nombre. Pero si usted quiere, el delantero jugó el último partido pacífico bueno, en el regional.
0: Bueno, ¿Estigarribia?
2: No.
0: ¿Ah? Bueno, enséñame cuenta.
2: Piense.
0: Pero, digo, este equipo de Pacífico, pocas figuras hay acá para rescatar, ¿eh?
2: ¿Cómo?
0: Viñolo, no. El arquero Rodríguez, Alfonso
2: delantero,
0: Blanco.
2: Delantero.
0: Hasta el banco.

0: La pelota al área otra vez, la baja Diego Méndez, se le fue larga la bola, se le perdió afuera, el saque de portería para Colón, pero Pacífico tiene que traer por lo menos 10 jugadores.
1: Sí, estoy de acuerdo. Estoy de acuerdo. Si tiene pretensiones.
0: Mínimo 10.
1: Si tiene pretensiones. Claro, eso estamos hablando de otra cosa, sí. Si tiene pretensiones de ascender, como mínimo, tiene que traer entre 12 y 13 jugadores.
0: Si querés hacer un buen papel, 6 o 7.
2: ¿Cómo? Antes tendría que haber llegado la gente.
1: ¿Andy?
2: Antes.
1: Ah, antes tendría que llegar. Y sí, yo calculo que ya tendría que estar llegando. Pero ¿sabes lo que pasa, Dani? Que están esperando de que está terminando algunos ya las rondas del argentino A.
0: Bueno, el técnico Pablo Castro, entonces, ¿me dice usted?
1: Sí, no está confirmado, pero va a ser el técnico.
0: Bueno, ¿y quiénes son los que vienen?
1: No, que me dijeron la verdad, no lo puedo decir.
0: Ah, no lo puedo decir, bueno. Sí,
1: yo le di una idea a usted, si usted lo dice, porque le dio la idea. Es un delantero que jugó el último partido. Sí, es muy fácil. Recuerde que jugó contra Huracán en el último partido.
0: ¿Contra Huracán en el último partido? Sí. Ah, Huaquinchay no es delantero.
1: No jugó Huaquinchay. No estaba.
0: Sí, se me olvidó el nombre del 9. Sí,
1: ahí lo dijo usted.
0: Sí, el único Peñalosa. Que jugó.
1: ¿Cómo?
0: Peñalos.
1: Ahí está. Ese seguro.
0: Bueno, Peñaloso tiene que venir, bueno. Y 9 más.
1: Y el otro, un mediocampista, que tampoco lo puedo decir, pero si usted lo adivina, ese no estaba.
0: La pelota la tiene otra vez, Pacífico, viene con Mariano Rodríguez, toca para Viñolo para el Rata Lucero, la tira larga para Ramiro Rata, la anticipó para Real, te quita oro, la pone para Lorenzo García, el chiquitín de Colón aguantó todo, el 10 de Colón, la perdió ahora, toca para Vasconcelo, viene el 8 de Pacífico desbordando por derecha, a la carga Barraca, va Vasconcelo, mete un centro, aprieta, le picó mal al arquero, quedó ahí en el rebote, se perdió por última línea, es córner, se le escapó el arquero Gonzalo Funes, va. Vamos, dice Gonzalo Funes, ¿qué quiere? Me pico mal, dice Gonzalo Funes, corre, el tiro de esquina para Pacífico.
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2: ¿Qué sale? ¿El 10?
0: Tiro de esquina, ¿quién le pega a Dani?
2: El número es octavo para el local, le va a pegar Enzo López.
0: Enzo López, pero hay un cambio en Colón antes, hay un cambio en el rojinero, el último de la tarde. ¿Quién se va? Lorenzo García se va.
2: Sale el número 10, Lorenzo García, y entra con la 14. Leonardo Quiroga.
0: Bueno, Leonardo Quiroga, último cambio en Colón entonces. Vamos a ver qué sucede con este tiro libre para Pacífico. Le va a pegar Enzo López. Está ganando Ferro por la mínima diferencia. Está ganando Bowen por la mínima diferencia contra la Real del Par y se mete en el torneo reducido. La tiraron alto, fuerte, lejos, al punto del penal. Quita Colón. La otra etapa la van a poner larga por el recientemente ingresado Leonardo Quiroga. Quiroga adentro para Grilli. Reventó en el fondo. Viñolo, ¿a dónde? Acá en la platea oeste. Qué mal juega Pacífico, ¿eh? ¿Qué querés que te diga? Un equipo de otro nivel, Carlos.
1: Si salía bien el pase, ojo, porque eran 3 contra 3. Si le salía bien el pase, ojo, porque era una buena contra de Colón.
0: Pacífico, jugadores de renombre, poco fútbol, ¿eh? Saca Alfonso, toca para el día arriba, la pone para Ramiro Rearte, se cae solo, gana la gente de Colón, viene Facundo Modón con la bocha, la perdió en la salida, toca para Diego Méndez de Bolollón, para Vasconcelo, que casi queda mano a mano con Arquero, quedó el rebote para Rearte, sacó el remate, falta de Rearte contra el central de Colón, falta de Rearte y amarillo para Rearte, para mi gusto eso, ¿eh? Facundo Modón sufrió el sablazo de Ramiro Rearte, que llegó a destiempo, tiro libre para la visita.
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0: ¿Así jugó Pacífico contra Ferro, Carlos, el domingo?
1: No, jugó mucho mejor Pacífico. Pero te voy a decir una cosa, a Ferro nunca lo vi jugar, sobre todo en la mitad de la cancha, tan mal como jugó el domingo pasado.
0: Bueno, no me gusta lo de Pacífico hoy, ¿eh?
1: No, te lo vengo diciendo. Sí, yo creía que iba a explotar más. Colón le salió un poco. Y ahora, ¿sabes qué? Coincido con vos en todo. Lo respetó muy mucho el primer tiempo. Sí.
0: Colón lo hubiese planteado el partido sin primer tiempo, no sé si Pacífico lo ganaba.
1: Más allá de que está perdido por un error del propio jugador de Colón, ¿no?
0: Igual en el balance es justo la victoria de Pacífico, pero Colón le regaló el primer tiempo.
1: Sí.
0: Lo respetó demasiado, se metió atrás, Colón jugó con 2 líneas de 4. Este segundo tiempo...
1: Sí, con una de 5 y una de 4, Francisco. Sí. Acordate que Arena, por eso yo te marcaba el 5, siempre fue un central más.
0: Sí, hoy
1: ya el segundo tiempo salió un poco más, Colón salió un poco más, la tuvo un poquito más. Si bien no pudo llegar, pero fue otro el partido.
0: Otro el partido, el juego está detenido. Tendría que haberlo molestado a Ramiro Rearte, el árbitro aquí. Le metió un patador. Colón a Modón, que todavía está ascendido, el 6 de Colón, ¿eh? Porque llegó antes el defensor de Colón, el atacante de Pacífico iba a sacar el remate, el de Colón llega primero.

0: y Riarte se lleva puesta la pierna violentamente de Facundo Modón, ni siquiera lo amonesta el árbitro a Riarte.
1: Sí, no, no. A mí no me gustó el primer tiempo, ya te lo dije. Para mí el penal no fue penal. Sí.
0: El segundo sí.
1: Y el segundo puede
0: más
1: ser.
0: Más que el primero.
1: Sí, más que el primero, claro. El primero no fue penal. Sí, también algunas amarillas que no me gustaron. Sí, condicionó rápido la salida del marcador de punta de Colón. Sí, bueno, pero
0: y esta,
1: bueno.
0: Y esta es para amarilla porque Colón perdiendo no va a ser tiempo, Modón ahí.
2: Claro. No. Francisco, igual de todas maneras no tiene cambio Colón, más Colón, ¿eh?
1: No, ya hizo
0: claro,
1: todos los cambios.
0: Hizo todos los cambios, pero a Ramiro Herrarte se salvó de la amarilla. Recién se salvó de la amarilla Elías Rivas. El árbitro le tenía que sacar amarilla tanto a Elías Rivas recién y a Ramiro Herrarte ahora. Pero no pasa nada. Juego detenido, dame dos.
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0: Digo, no hace falta el VAR, si el jugador de Colón se va en una pierna, se queda Colón con 10, el árbitro no lo va a molestar a Riarte. Increíble. Carlos.
1: Sí, te coincido con vos.
0: Pellecame porque estoy en otro partido. El árbitro no lo amonesta a Ramiro Herrarte.
1: No.
0: Le metió la patada que nosotros dijimos cuando se la pegó ya.
1: Sí.
0: Que había sido un patadón y que era amarilla para Herrarte. Y ahí está el jugador de Colón, en una pierna saliendo. Colón se queda con 10 y Pacífico ni siquiera con el delantero molestado. Qué maravilla el arbitraje. Mal Lorenzo Valle, mal Lorenzo Valle porque no ha sido justo en esta jugada.
1: Eso fue falta, falta y amarilla.
0: Falta
1: sí,
0: y amarilla
1: señor.
0: Para Alfonso. Y amarilla de naranja, un codo arriba contra el hombre de Colón, saliendo casi fue penal, te digo, a 2 metros del área grande. Habrá tiro libre para el equipo rojinegro. No entiendo, Pacífico, por qué comete estos errores. Una pelota que se iba al costado, que se iba afuera, que no tenía ningún riesgo. Alfonso genera este falta, este tiro libre que para Colón cotiza en libra.
1: Sí, toda pelota parada. Si le vuelve, te vuelas y si le pegan bien, ¿no?
0: Hay jugada preparada para Colón. Está sentido el número 15. Tapia, inició Tapia, recibió la falta de Fernando Alfonso. El juego está detenido. 40 minutos del complemento, dame dos.
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0: Habrá tiro libre para Colón entonces. Hay gol de Ferro. Alfio Lorenzo, 2-0 gana Ferro. El arranque del segundo tiempo en cancha de Andes. ¿Quién le va a pegar que para Colón? Mauricio Arenas y se lo manda al área. En el primer palo sacó Ali arriba. Queda la bola ahí. La buscaba Mauro Vinci. Falta contra Mauro Vinci en la zona de la media luna. El árbitro dice que no pasó nada. Bueno, era falta contra Mauro Vinci. El árbitro dice sigue, se calenta el partido. 41 gana Ferro, 2-0 frente a Andes. Aquí gana Pacífico por la mínima. Me imagino la bronca de la gente de Colón, Zidane.
2: Sí, la verdad que mucha bronca. Bueno, entró Facundo Modón de vuelta.
1: Le pegó bien Francisco ahí al primer palo, porque era la pelota que si la tocaban antes que llegara, fue bien Arena apuntando el primer palo.
0: El tiro libre de Arenas, el primer palo, la sacó en el primer palo paradito. Elías Rivas, Colón con lo poco que tiene, intenta el sueño del empate, gana Pacífico solo 1-0, 41, pelotazo largo de Coronel para el trepado Consuelo, ganó Colón, aguanta Santiago Lara, el 9 de Colón la perdió, a correr ahora porque la recuperó Roy, y toca para Enzo López, y este ahora es para Viñolo, que ha desgastado todo Viñolo, sus últimas energías, va Mateo que va el 3, metió un centro con mucha roca contra el segundo palo, llegaba Consuelo, y como no sabía qué pasaba detrás de él, la tiró al córner Nicolás Modor, el 13 de Colón, ahora tiro de gira entonces para el equipo rojinegro. ¿Qué pasó? ¿Una amarilla en el camino o qué está notando el árbitro, Dani?
2: Sí, me parece que para Mauro Vilche, me parece.
0: Por la
1: protesta. Sí, porque le reclamó.
0: Falta en la media luna, fue falta para el hombre de Colón. El árbitro encima lo amonesta a el delantero de Colón. Tiro libre para Pacífico. 42, noveno tiro de gira, viene pasado contra el segundo palo, lo bajó Fernando Alfonso, quedó ahí para Elías Rivas, cortó en el fondo Grilli, la pone para Tapia, va el chiquitín, el número 15 de Color, ganó contra Viñón, la puso en 2 para Mauro Vinci, vende cara a la derrota, está adelantado para mi gusto, va la pelota larga para el número 14 de Color, Leonardo Quiroga, quedaba mano a mano con el arquero, sí, estaba adelantado, coincido con Silvia Perafán, pero Colón, digno lo de Colón.
1: Sí,
0: Muy está lindo. Quemando los pocos cartuchos que tiene Colón, metiéndolo en un brete pacífico.
1: Muy, muy lindo, Francisco. Muy buen segundo tiempo del equipo de Iván Barbero. Se animó. Yo decía que Pacífico físicamente lo podía pasar por arriba. No pasó nada de eso. Podrá terminar 2-0, 3-0. Pero muy digno lo del Club Atlético Colón.
0: La pelota la tiene Pacífico otra vez. 43 de complemento. Colón que lo quiere. Pacífico que lo quiere liquidar. Y Colón que quiere una contra para tratar de llevarse un punto. Los de Ferro también apuestan por Colón. Mira la pelota larga de Pacífico por el sector derecho. Busca a Consuelo. Se terminó la cancha. Se fue afuera. El saque de portería corresponderá para Colón. Le va a pegar Gonzalo Funes. Se muere el partido, señores. 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Se corrió el techo de nueve. Termina apretadito Pacífico contra Colón. Colón que busca el empate. Vamos a ver si se le da alguna al rojinegro. Pica la pelota. No la pudo recuperar Santiago Lara. El 9 de Colón también ha corrido todo.
1: Sí, está muerto. Está muerto.
0: Ha hecho
1: ahora
0: un gran desgaste el pibe. Ha peleado contra los centrales de Pacífico con lo que ha tenido Santiago Lara. El 9 de Colón aguantó todo lo que tiraron. Habrá salida para Pacífico. Lo va a hacer Elías Rivas. Cerquita de Iván Barbero, el tenido de Colón. Largo mío por punta derecha. El bote rebota en el pecho de Ramiro Herrera y pide falta que no lo entregue el árbitro. Viene el 5 de Colón.
1: Sí, me gustó. Te iba así, mirá, me sacaste la palabra. Me gustó mucho el 5 ese de Colón. Sí, muy bien.
0: Muy bien, Arenas llevando el equipo adelante. La trae Colón, la pone Facundo Modona. El 6 de Colón la puso larga para la trepada. Uno de sus compañeros quitó en el fondo. Viñolo, Viñolo está jugando de 4. Va otra vez a buscar su posición. Pacífico aguanta el resultado frente a Colón. 44 minutos de la segunda etapa. Lo gana de los 40 con gol de Ramiro Riarte. Con una patriada de Riarte lo gana Pacífico 1-0 frente a Colón. Quita Diego Méndez. La pone larga para Vasconcelos. Reventó en el fondo Bodón para Colón. En las alturas la bajó de cabeza otra vez. Roy. Hubo falta contra Riarte. Dice que no. El árbitro sale Colón con pelota al pie. La pusieron larga para Facundo Bodón. Mezclado entre los de arriba con Fernando Alfonso. Se dice de todo. Parache, parache. Si eran compañeros hasta ayer. La pelota viene para Viñolo. Va el 3 de Pacífico. Libre de marca por izquierda. Abajo la Palmera. Buscará el tiro de esquina. La tiró larga contra la línea final. Lo marca Tapia. Lo marca Grilli también. Debajo de la Palmera está Viñolo. Pega la pelota del hombre de Colón. Corner. Corner para Pacífico. Tiempo cumplido.
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0: Gol de Boca, señores. Boca gana en Rosario. Gol de Escasiva, gana Boca 1-0. Frente a Ñuble en Rosario. Viene la pelota en el tiro de esquina para Pacífico. La pone Lorenzo López, sacó el remate. ¡Uy, bala que pica en cerca! ¡Qué lindo! Remate para Cienes y la baba. En el ángulo superior. En el izquierdo de Gonzalo Funes, que se ha visto un tiro cruzado a la salida, un tiro de esquina. Enzo López sacó un sablazo, pasó cerca del ángulo superior izquierdo de Gonzalo Funes, el saque de portería, 46 minutos. ¿Cuánto más adicional la victoria? No lo vi. Viene la pelota para Colón, trae en el fondo la defensa, la bola Mauricio Arenas, el capitán, el emblema de Colón en este campeonato. Digna la presentación del rojinegro jugando frente al candidato al título. Se le perdió la pelota afuera, Facundo Modón. Saque lateral para Pacífico, se muere el partido. ¿Cuánto más adicional? ¿Se vio, Dani, o no se vio?
2: No, le pregunté a la línea, me dijo que no todavía.
0: Bueno, no se sabe cuánto va a adicionar el árbitro. Lorenzo va de 46 de la etapa final. Lo gana Pacífico por la mínima diferencia. Aquí en Ciudad, en cancha de Ande, gana Ferro también 2-0 frente a Ande. Pacífico 42, Ferro 40. En la lucha por el primer lugar en el campeonato. El que gana la etapa clasificatoria no jugará el torneo reducido. Y Boven, que le está ganando a Real del Padre, se mete quinto y entra al torneo reducido. Hasta ahora enfrentando a Ferro. Pero quedan dos fechas para el final en el torneo reducido. Hasta ahora jugarían Ferro con Real del Ferro con Boven y Colón con Andes. Falta contra Viñolo. Falta contra el hombre de Pacífico. En tres cuartos de cancha por izquierda habrá tiro libre para el Lobo. Acomoda Enzo López. Tocó rápido para Diego Méndez. Mira con pelota. Mira, tiro Méndez. La pelota pegó en la cara externa. La raíz se fue fuera. Balas que pican cerca. No lo puede liquidar Pacífico. Saca rápido Gonzalo Funes. 47 minutos le entregó.
1: Y ahora está muerto Colón,
0: ya corre el Colón ahora, ya corre el Colón, viene el día arriba, es el árbitro que dice que no, que tiene que estar la pelota detenida, que la pelota es de Colón, que la pelota tiene que estar en las manos de Gonzalo Funes. Tenemos tiempo, dame dos.
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0: Tiro libre para Colón, a la carga Barracas del Rojinegro. Igual creo que en el balance, Carlos, la victoria de Pacífico es justa, pero no ha brillado. Pacífico no ha tenido el volumen de juego que mostró por ayer en la primera etapa. Desdibujado en el complemento, Pacífico lo va a ganar con justicia, pero termina dando la imagen que no nos imaginábamos, ¿no?
1: No, porque esperaba mucho más goles del Sport Club Pacífico y ya vuelvo a decir, muy, muy bueno el trabajo del Club Atlético
0: Colón. Tiro libre para Colón, a la cara Barraca, 48, se termina la historia, le mete Santiago Vargas, mucha rosca, buena pelota al área, la cabeció Alfonso, se va afuera, quedó ahí, la pelota se perdió por última línea, impulsada por Facundo Modor, habrá saque de portería para Pacífico, el árbitro, yo al menos no vi cuánto va a adicionar, estamos en 48-30, 48-30 del complemento, gana Pacífico 1-0, habrá salida para Pacífico del fondo, habrá tiro libre indirecto para Pacífico, se muere el partido, gana Boca en Rosario, aquí gana Pacífico, allá en la cancha de Andes gana Ferro, y más allá en Real del Padre gana Boven, triunfazo de Boven con gol de Tobias Ponce, Boven se está metiendo quinto en el campeonato y entra al torneo reducido, a dos fechas del final, señores, ayer ganó Lea López, ayer ganó Argentino también, el árbitro que mira el cronómetro, saca Mariano Rodríguez, la busca arriba Mariano, la busca arriba Ramiro Reate, la pone para Diego Méndez, queda la bola ahí, saca Alejo Oro, queda la pelota en la cabeza de Méndez, Méndez con Roy, ganó Colón, la tiene Mauro Vilche, Mauro que ensaya la contra para Colón, vamos que se termina, es la última para Colón, ganó Mateo Viñolo de un gran forma, la puso para Diego Méndez, se durmió Diego Méndez, se la regaló el otro 17, que es Vilche, y Vilche que la perdió con Enzo López, y viene Pacífico, está adelantado Ramiro Reate cuando Diego Méndez lo ponía acá. Cara a cara con el arquero, va a ser amonestado Ramiro Herrarte por tirar la pelota lejos, ahora sí en la falta, no, qué bárbaro los árbitros, no, por tirar una pelota lejos, la molesta Ramiro Herrarte, sacó a Modón de la cancha y no pasó nada, hay tiro libre para Colón del fondo, vamos que la última.
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0: Tiro libre para el equipo rojinegro, 50 minutos, no sabemos cuánto más adiciona el árbitro, hasta cuánto iremos. Va la pelota al pórtico del cuadro grande de Pacífico, saca el Lobo, saca el Rata Lucero, se la regaló a Román Grilli, el hombre de Colón la perdió y a correr ahora, la tiene Ramiro Rete, se la robó. Grilli otra vez, se rehizo Grilli que va con, solo contra el mundo, va Grilli con pelota dominada, pone para Tapia, pone en todo en el piso, saca Roy, toca para Alfonso la tiró fuera, no quiero complicaciones y pitó el árbitro, ganó Pacífico, casi pidiendo la hora contra Colón, ha ganado el Lobo 1-0, es justo en el resultado global del partido, no me gustó el segundo tiempo de Colón, el segundo tiempo de Pacífico, no me gustó el primer tiempo de Colón, ¿qué hubiera pasado si Colón le jugó el partido como en el segundo tiempo en el primer Pacífico? Gana Pacífico 1-0, final del partido. Pacífico mantiene el liderazgo del campeonato, ganó con un golazo de la etapa. Vos mandás con los protagonistas en el campo de juego, grabamos las notas en estudios, ¡vamos!
2: Sí, bueno, estoy con Leonardo Solosa, Leo. Bueno, a lo último se jugó medio con los dientes apretados.
4: Sí, sabemos que este rival es duro, por algo viene haciendo las cosas bien últimamente, así que bueno, nada, el último fue un partido muy, muy trabado que por ahí en medio
0: bajamos
4: mucha gente y bueno, nada, muchas situaciones que por ahí no podíamos terminar, pero bueno, gracias a Dios ganamos y seguimos pensando lo que venimos haciendo.
2: Como decimos, bueno, se sacaron los 3 puntos que hacía falta para terminar arriba en Cocomo. Y bueno, personalmente lo tuyo, ¿cómo estás? ¿Por qué saliste?
4: No, salí porque tenía una molestia en el aductor. Así que bueno, por precaución, por ahí ya al entrar en calor había sentido algo y después se me fue cargando, así que por precaución salí. Pero bueno, el equipo la verdad que mostró de vuelta la personalidad para sacar el partido adelante. Pero bueno, hay que seguir porque esto sigue.
2: ¿A quién se dedica yo?
4: No, a toda la gente que nos viene a apoyar, al cuerpo técnico, a la dirigencia, porque la verdad que todos estamos siendo un equipo que acá adentro se ve. Y bueno, nada, agradecido por estar acá, por la oportunidad y bueno, esperemos seguir así.
2: Felicitaciones.
4: Dale, gracias, Dani.
2: Leonardo Solosa.
0: Entonces el hombre de Pacífico que se retiró con esa molestia y no quiso arriesgar, se retira el protagonista del campo de juego, ganó Pacífico 1-0 frente a Colón, gol de Andes, descuenta el Croto, Andes ahora pierde con Ferro 2-1 en la coqueta, descontó Andes y sigue ganando Bob en 1-0.

0: pero sí.
1: Francisco, estoy con el técnico de Colón, con Iván Barbero. Iván, bueno, hicieron un digno partido.
2: Sí, sí, sabíamos que veníamos a jugar con por ahí el mejor rival que tiene la liga y que tiene buenos jugadores, un gran cuerpo técnico, y teníamos que ser ordenados, no perder la calma, no perder la paciencia, y creo que hicimos un digno partido.
1: ¿Se fue a buscar el más del segundo tiempo?
2: Sí, sí, en el segundo tiempo por ahí adelantamos las líneas y lo fuimos a buscar un poquitito más arriba. Sabíamos que si hacíamos eso desde el principio, por ahí nos podía costar caro el tema de lo físico. Entonces, por eso, por ahí en el primer tiempo intentamos hacer un bloque bajo y ya en el segundo tiempo lo fuimos un poquito más arriba.
1: ¿Tuvieron varios lesionados?
2: Sí, sí. Bueno, en este partido no pudieron estar los dos hermanos Cofré, que por ahí son la base del equipo. Y también tuvimos varios lesionados. Por ahí el enano que suele terminar todos los partidos hoy se resintió. Como te decía, si lo salíamos a buscar de entrada no íbamos a morir físicamente. Así que, bueno, gracias a Dios lo pudimos terminar bien. Y bueno, yo creo que hicimos un buen partido. Pese a la derrota hicimos un buen partido. Y bueno, seguimos preparando para otro.
1: Muchísimas gracias.
2: Gracias a vos.
1: Iván Barbero.
0: Chico de Colón, el micrófono de la 1. Voy a Real del Pará para ver qué pasa con Mario Moya, qué pasa con Real del Pará. Y Boven, aquí ha ganado Pacífico 1-0. Mario, qué pasa con Real del Pará y con Boven.
3: Está usando el teléfono.
0: A ver si estamos allí con Mario en Real del Padre, para ver qué pasa con el azul y el naranja. ¿Qué pasó, Marito?
4: Francisco, 25 minutos del segundo tiempo. Franco González se convirtió el 2-0 con el que Boven le está ganando a Real del Padre.
0: Bueno, gol de Franco González. Boven más quinto que nunca en el campeonato. Boven le gana a Real del Padre 2-0. Y con esto, bueno, Boven afianza. Qué bárbaro, Boven hace 15 días estaba más para las vacaciones que para soñar con el torneo de los cuatro. Cambió de técnico, se rearmó Boven. Y mira vos, se está metiendo en el torneo de los cuatro, Carlitos.
5: Exactamente.
0: La tabla tiene a Pacífico ya con 42. Ferro está ganando, tiene 40. Colón queda con 31. Andes está perdiendo con Ferro, tiene 24. Y el quinto es Boven con 20. Queda sexto Boca, que perdió ayer, 19. Y séptimo queda Real de Pare, que está perdiendo, tiene 18. El que ganaba hoy de Real de Pare, Boven, se metía al torneo reducido. Boven está escalando esa posición, aunque el Fixture lo tiene complicado.
5: Sí, Boven lo tiene complicado, pero ojo, Francisco, Boven necesita ganar. Sí, lindo partido, Boven Pacífico. ¿Me dijiste Boven Pacífico?
0: Boven Pacífico y después es Andes Boven.
5: Ajá, Boven Pacífico en Boven.
0: Claro.
5: Lindo partido porque Boven, o sea, si quiere, si aspira, va a tener que tratar de sacar algo. Pacífico para seguir puntero también, ¿sí? Sí, va a querer ganar. Lindo partido ese, ¿no?
0: Es tan complicado. Boca tiene que ganar, porque Boca de Alcantarillado quedó ahí a uno de Boven, pero va a recibir a Ferro.
5: Ajá.
0: Y el otro es Real del Padre, tiene que visitar a Villatuel en el Clásico.
5: En el Clásico, sí.
0: Los tres están muy complicados.
5: Sí, pero se resaltan dos partidos muy, muy interesantes, ¿no? Uno por la tabla de abajo, ¿sí? Colonia López Argentino. Y Boven y Pacífico también. Va a ser interesante por ambos, ¿no? Pacífico para seguir en la punta y Boven para seguir manteniendo, metiéndose en el torneo de los cuatro, ¿no?
0: Sí, y ojo que si Villatuel le gana al Real del Padre, Villatuel se va a 18.
5: Sí.
0: Y si Boven pierde con Pacífico, queda con 20, queda
5: claro,
0: 2 puntos Villatuel,
5: sí.
0: De entrada al reducido, y en la última fecha Villatuel va a visitar a Pacífico.
5: Sí, sí, sí.
0: No, Villatuel no lo descarten tampoco, ¿eh? Pese a que matemáticamente tiene chance todavía de clasificar. Bueno, nos vamos.
5: Nos vamos.
0: Vamos con Pacífico 1, Colón 0. Creo que cortito el comentario porque se nos viene Boca.
5: Sí.
0: Carlos, ganó bien Pacífico.
5: Lo ganó bien, Pacífico, sobre todo por hecho en el primer tiempo, sí. Me gustó mucho el trabajo del Club Atlético Colón en el segundo tiempo. Dos o tres jugadores para resaltar en Colón. El número 5, Arena. Siempre Lorenzo García. Muy bien Gonzalo Funes. Muy, muy bien. Muy seguro de abajo, de arriba. Me gustaron los centrales, ¿sí? Y bueno, del otro lado me quedo con Ramiro Riarte, ¿sí? Para mí, el mejor jugador de Pacífico. Siempre lucha, siempre pelea. Tuvo una, no la desaprovechó. Lo arrastró, hizo el gol. Y bueno, y después pues sigo regalando mando lo mismo, ¿no? El fútbol que le está faltando al Sport Club Pacífico, que lo ganó bien merecidamente.
0: Y le falta gol a Pacífico porque es San Pacífico. Riarte, porque le ganó a Ferro con gol de Riarte, le ganó
5: Riarte. Sí.
0: Así que bueno, está Dani.
1: Sí, bueno,
0: sí.
1: Francisco, me está escuchando. Bueno, está escuchando atentamente, le robé un ratito nomás que estaba muy apurado al presidente de Pacífico, lo está escuchando Roberto Ortubia.
0: Ah, bueno, es la nota del día, Roberto Ortubia, porque me imagino que debe estar preparando la billetera para contratar refuerzos. ¿Cómo andás, Roberto? Bienvenido. Francisco, Carlos, te saludamos de la cabina. ¿Cómo andás? Buenas tardes.
6: ¿Cómo andás? ¿Bien?
0: Bueno, yo bien, ¿vos cómo andás? ¿Bien? Te escucho bajo, ¿eh? A ver.
6: No, siempre ando bien, gracias a Dios.
0: Bueno, ¿qué novedades tenemos? Contanos.
6: Que estamos bien, que estamos punteros, esperando a ver qué es lo que pasa.
0: ¿Qué es lo que pasa con qué? ¿Con los refuerzos de hablas?
6: No.
0: Te estás tirando poca letra, ¿eh? Bueno, te voy preguntando, ¿quién va a ser el técnico? ¿Pablo Castro?
6: Hay que esperar a mitad de semana a ver qué pasa.
0: Ajá. ¿Por qué? ¿Por lo económico o no hay la respuesta de Pablo?
6: Una cuestión es de que estamos viendo y bueno, hay que esperar y yo calculo que ya para el día miércoles tenemos todo cerrado, con que venga a venir, un par de refuerzos, jugadores.
5: Roberto, Carlos Lorente te saluda.
6: ¿Qué hace, Carlos?
5: ¿Cómo anda? ¿El problema de Castro sería laboral, por eso no está confirmado?
6: Mirá, en realidad nosotros siempre hablamos de proyecto en el club. Venimos hablando de hace un montón de tiempo. Creo que se ha venido logrando lo que nos pusimos hace 2 años. Si bien todavía falta un par de fechas para definir el campeonato, que es un campeonato bastante competitivo, pero bueno, hoy también nos paramos mirando las inferiores, mirando el crecimiento del club, y entonces la persona que venga al club tiene que entender que Pacífico necesita hacer un proyecto a largo plazo, donde lo podamos sostener en el tiempo, si en algún momento podamos pegar el salto a otra categoría. Entonces, la verdad es esa.
5: Ajá.
6: Entonces, por ahí es medio complicado tomar decisiones apresuradas. Yo creo que con el tema del regional nos tomó sorpresa a todos, porque nosotros esperábamos a la mayoría, lo esperábamos para fines de septiembre. Y bueno, se cortaron los tiempos y bueno, nada. Pero más allá de eso, creo que nuestro cuerpo técnico que hoy está, ha hecho las cosas muy bien, tiene un campeonato que fue el del año pasado. Este año, gracias a Dios, en un momento difícil supo ponerle el pecho, también nos sacó adelante. Y bueno, y la persona, si viene alguna persona, el que venga tiene que entender que bueno, que el club tiene unas bases y las cuales hay que respetar, a la línea a seguir. Y bueno, para creo que estos 2 años hemos trabajado mucho, tampoco sirve dejarlo de lado. Entonces, eso es importante.
5: Sí.
0: Roberto, entiendo que le vas a dar prioridad a la institucional por estos meses, que Pacífico, a ver, entre líneas te alcanzo a leer que no va a armar Pacífico ya un equipo para el ascenso.
6: No sé, eso es una opinión tuya. Yo creo que hay que esperar. Siempre vamos a ser candidatos, siempre vamos a ser competitivos. Pero bueno, a veces hay que ver. Son los resultados los que terminan mandando.
0: Sí. No, pero,
6: con
0: pero
6: esto, yo no te digo que no voy a ser un equipo competitivo.
0: Roberto, me baso en lo que vos decís, que estás armando el club como lo vemos, con obra, con infraestructura, para pegar el salto en algún momento. Digo, me parece que por estos meses, lo que uno ve, ¿no? Le estás dando prioridad a las obras y por allí a lo mejor el ascenso o jugar el nuevo torneo argentino que viene en abril, si Pacífico es invitado, que yo lo descarto, pero digo, me parece, por tus propias declaraciones, que intuimos nosotros que estás apuntando más a las obras, a lo institucional, a dejar todo listo para después no tener contratiempos.
6: Creo que te estás equivocando, porque en este tiempo creo que te hemos demostrado esta comisión de directiva que hemos encontrado un balance o un equilibrio tanto en lo deportivo como en las obras. Hay que esperar. Tener 48 horas, 72 horas o una semana para ver qué es lo que armamos. Por eso hoy no te... Es medio prematuro decir, che, que no vamos a tener un equipo competitivo.
0: Sí, no. Pacífico siempre ha tenido equipos competitivos, pero la billetera es la que manda a la hora de contratar refuerzos de jerarquía por allí para pegar el gran salto, que se estuvo cerca hace un par de años. Moncada en su momento también estuvo cerca, porque todo depende de la billetera, hay que ser sincero. O sea, para traer jugadores hay que tener una billetera importante y traer jugadores de renombre para ascender, ¿no? Y algunos otros contactos que hay que tener también, ¿no?
6: Mirá, yo por ahí en esas cosas no me quiero entrometer mucho, pero a ver, yo hace 2 años que estoy al frente de esta institución. Creo que el año pasado te demostré la cantidad de jugadores que tenemos y el anterior también. Y por ahí el fútbol te da esas cosas, te da esos cachetazos que pensás que por más jugadores que traiga, sí o sí lo va a lograr, y muchas veces el deporte este es tan noble que no sabes cuándo te toca. Entonces yo, para mí,
0: hay que esperar.
6: Hay que esperar.
0: Sí, porque depende de quién sea el técnico también, porque si Pablo Castro te dice sí o no, si no acuerdo o no, hay que salir a buscar otro técnico, y es el que elige los jugadores también. Es complicado, ¿no? Primero el técnico, lógicamente.
6: Por eso te dije al principio, cuando te comenté que por ahí nos agarró de sorpresa, creo que...
5: Sí, o sea, que se haya adelantado prácticamente un mes, se movió para todo, ¿sí? Para el técnico, para los jugadores, se ha complicado en todo sentido.
6: Yo lo de Castro no lo descarto, porque una de las realidades justamente es la que expresó Carlos. Siempre hemos hablado mucho... Hay una amistad, como
0: sí.
6: La mayoría de los técnicos que han pasado acá, que sé, por lo menos hemos tenido...
5: Sí, muy buena relación.
6: Diálogo siempre, pero bueno, son cuestiones, ya te digo, que es importante saber qué es lo que quiere el club, a dónde va, y no es tan fácil encontrar un cuerpo técnico o un técnico que venga completo, porque... Yo siempre digo que las cosas que están, si se han hecho bien, hay que respetarlas.
0: Y además hay que seguir jugando el torneo de la Liga. Qué descalabro, ¿no? Porque tenés que armar un torneo para el regional, un equipo para el regional, tenés que jugar después la final del campeonato. Hasta ahora Pacífico iría a la final. Tenés dos frentes de ataque, ¿no?
6: Y eso es muy complejo, porque cuando... Por allá por el mes de mayo, junio, que decíamos con respecto que era muy difícil para el equipo que le toca competir justamente en el regional, después de llegar a esta altura y tener que conformar dos planteles y tener que tener la cabeza en los dos lados, si querés ser, querés tener aspiraciones justamente de las dos cosas, porque tampoco sirve de nada haber trabajado de marzo o haberle dado continuidad el año pasado a algunos jugadores de marzo. Y a esta altura, llegar a esta altura del campeonato y soltar todo y tirar todo por la borda porque viene un regional, porque todo el mundo o todos quieren un regional, pero bueno, si vos no tenés la base y si no sos cabeza a veces un poco fría, se te puede desbandar mucho y ahí se complica.
0: ¿Cómo hace Roberto? Roberto, te quería preguntar, ¿cómo hace un dirigente, un técnico, digo, para conseguir jugadores más o menos de renombre, o más o menos de valía, o más o menos de experiencia, o más o menos de calidad? Porque está en marcha el Federal A, o sea, juega la Primera Nacional, o sea, ¿dónde conseguís jugadores ahora?
6: Y hay dos cosas que el jugador, o dos o tres cosas. Básicamente, en el poco tiempo que tengo en el club, por la experiencia, es muy importante la parte económica.
0: Sí,
6: y a su vez le seduce mucho a la categoría, pero después tiene una familia que sabe que tiene que mantener, y si lamentablemente no les pagan o no le está cerrando los números, y es como todo, tiene que abandonar el barco y sumarse a otro lado donde pueda mantener la familia.
5: Yo
6: creo que eso
5: es fundamental.
0: En Pacífico está ganando.
5: Sí, a ver, hablando de eso, Roberto, tengo mucha gente, amiga de Mendoza.
6: Ahora siempre ha cumplido con los jugadores que han venido.
5: Bueno, a eso quería llegar. Tengo mucha gente llegada a Mendoza futbolísticamente, sí, siempre Ramos. Y bueno, y el jugador que lo llama, por decirte, Roberto Ortúzar, que ahora está. Si tuviera otro presidente, dicen, che, me llamó del Sport Club Pacífico, eso es importante lo que dijiste, quieren venir. El jugador que vos llamé quiere venir a Pacífico por una cosa, que es muy interesante, que es lo que vos dijiste, que lo que se le promete sea 10 pesos, 10 pesos se le cumple. Y eso es muy, muy importante.
6: Y eso siempre, Carlito, como hablamos siempre, la palabra es la palabra, y la palabra siempre que traté de cumplirla. Y yo creo que Héctor, cuando estuvo en su momento, la cumplió y nos hizo un camino. Y bueno, y es por el cual uno va por la misma senda, y entonces...

0: pueda o nos pueda tocar ascender, me gusta sostenerlo en el tiempo, ¿me entendés? Es muy difícil o entender que querés lograr algo y después no lo puedes sostener, no tiene sentido. Yo creo que ojalá que en algún momento nos toque, la gente entienda de que es un sacrificio, que lo valore el día, ojalá que se pueda llegar a conseguir y que nos pueda acompañar. Sí, entonces, sí. Eso es importante para nosotros.
1: No, no, pero lo hemos hablado también en privado, en charlas que hemos tenido, digo, todos queremos el ascenso, pero después hay que bancar un equipo de 80 o 100 millones por mes, ¿no? Porque más o menos, por ahí donde el presupuesto, si no estoy errado, en 80 o 100 millones de pesos por mes, mantener un plantel en un Federal A, ¿no? ¿O me equivoco?
0: Viste que no se ve al lado del número siempre, no, no. Algo acá, o sea, pero, si un desgraciado.
1: No, pero Roberto, para que el oyente tenga una idea, porque todos queremos, ¿por qué no sube? ¿Por qué no sube Pacífico? ¿Por qué no sube Andes? ¿Por qué no sube Argentino? Después hay que bancar la parada, pero, porque para dos partidos no viene nadie a la cancha.
0: Estamos hablando de la tercera categoría.
1: Claro.
0: Estamos hablando de la tercera categoría, eso. Vos imaginate que es un torneo para llegar a esa categoría, que son más de 350 equipos, sí. Ascienden cuatro. Y después con el tiempo te tenés que sostener, obvio que va a terminar siendo caro, pero bueno, hay que trabajar, creo que lo venimos haciendo,
1: sí.
0: Esperemos que sigamos en la misma senda, siempre es bueno que se sume gente al club porque la necesitamos, pero bueno, nada, es así, es lo que hoy por hoy hay. Y hay que, si lo quiere estar, bueno, lo tenés que pelear, sí. Luchar y tratar de sostenerlo en el tiempo si lo lográs.
1: Yo estoy ansioso y yo te escucho demasiado tranquilo.
0: Es que no puedo perder la cabeza.
1: No, ni la cabeza ni la billetera, ¿no? Porque acá la billetera.
0: No, olvidate.
1: Se prende fuego a la billetera, ¿no? Anda lindo.
0: No, olvidate.
1: Anda lindo la chequera de estos tiempos, ¿eh? No. Bueno, Roberto, un abrazo. Ojalá que puedas hacer el mejor equipo, que puedan hacer el mejor equipo. Los tiempos no son fáciles de lo económico, porque insisto, se pierde dos partidos, no viene nadie de la cancha y perdés plata ya con los árbitros y con lo que sale a abrir la cancha. Pero bueno, siempre está la ilusión en marcha y uno como alberense quiere que cualquier equipo de Alvear, como Carlos, pensamos siempre, queremos que un equipo de Alvear ascienda, como lo hizo Andes en su momento, del Federal C al Federal B, que al final fue el único campeón Andes. Tenés que terminar con esa historia que Andes era el único campeón a nivel nacional. Roberto.
0: Y ver, ¿qué va a hacer?
1: Te mando un abrazo. Un abrazo. Un
2: abrazo, Roberto.
0: Bueno, abrazo.
1: Un abrazo. Bueno, medido su declaración a Robertito Artubia, Carlitos, ¿eh? No largó demasiada prenda.
2: Pero no estoy equivocado en los nombres que le di.
1: Pero la prioridad es.
2: Y si quiere que le diga más, sí. Mañana le voy a tener una primicia. Si no es Castro,
1: sí.
2: Yo sé quién es el
1: técnico. La opción B.
2: La opción B.
1: La opción B.
2: La opción B.
1: Es Alvear, el otro. La opción B sería Alvear,
2: sí.
1: ¿No?
2: Sí, sí.
1: ¿El mecánico o no?
2: No me diga nada. Después se va a ir gente. La gente se va a enojar con uno.
1: Nos vamos. Gracias, Dani. Nos vamos, ¿eh? Está ganando Boca. Está goleando Boca, Dani. 1-0 estamos ganando. Impresionante. Estamos goleando, ¿eh?
2: ¿No?
1: Sí, impresionante.
2: ¿Impresionante?
1: Sí.
2: Porque en serio, no, hablando.
1: Es todo.
2: Sí, sí, empieza y finito. ¿No? Va a ser terrible.
1: En la próxima fecha es Coronel López con Argentino. Boca, la Candelada, Ferro. Colón, Andes. Boven con Pacífico. Lindo duelo en el Estadio y el clásico Villotel con Real del Padre, ¿eh? Así que bueno, estos son los partidos que vienen para el fin de semana. ¡Nos vamos, Dani!
3: Francisco, sí. Mira, pasó por abajo el presidente del Pacífico y me dice, decirle que se queden tranquilos que vienen 15 jugadores.
1: ¿Cómo? No, se corta, ¿cómo?
3: Decirle que se queden tranquilos que vienen 15 jugadores.
1: Eso dijo.
2: No,
1: ¿por qué no lo dijo al aire?
3: Me dijo,
2: pero escúcheme, Dani, ¿no me está escuchando Mickey? Que como 13, como mínimo, bueno, le dije.
1: Bueno, ojalá,
3: está
1: ojalá.
3: Él, se ríe.
2: Pero dígale que digo yo, si quiere que le empiece a tirar un hombre de acá.
1: Bueno, ojalá que se arme un equipo competitivo.
3: Por debajo, dice, decirle que se queden tranquilos que vienen 14 y 15 jugadores.
1: Y sí, además, el técnico que venga,
2: aparte,
1: sea Pablo Castro, que
2: aparte,
1: sea.
2: Aparte, a ver, ¿qué vamos a terminar esto con esto? Mire, ¿quiere que le diga una cosa? Sí. Conociéndolo a él, no va a entrar a participar. Quiere ascender,
3: no.
2: Acá seamos sinceros.
3: Sí, sí.
2: Roberto Artubia, la dirigencia Pacífico, a la cabeza Roberto Artubia, quiere ascender. Listo.
1: Ojalá que sea así, ¿no? Que se le escapó un poquito, ¿no? Hace un par de años se escapó un poquito.
3: Es importante también decir que la comunidad también tiene que acompañar.

0: También seamos.
1: Oh, eso de edad. Pero si vos haces, Dani, vos haces un buen equipo, fíjate lo que pasó el año pasado. ¿Sí? Acá, contra Huracán, reventó la cancha.
2: Nos vamos, amigos. Nos vamos. Gracias,
1: Vamos, que está Boquita, por favor.
2: Vamos, que está jugando Boca, Nos quedaremos con Boca, después River frente a Rosario Central. Está ganando Bob en Real del Padre. El último contacto vamos a tener con Marito, porque estamos cerca del final allí en Real del Padre. Está ganando Bob en por 2-0 frente al Azul. Está ganando Ferro 2-1 contra Andes en la conquista de la diagonal de Jorge Simón.
3: 3-1.
2: Así que 3-1 está ganando Ferro. Y a Mario le preguntamos cómo anda la cosa para el repare. Vos, Mario, para el cierre ya.
4: 46 minutos de este segundo tiempo, Francisco sigue ganando Boven 2-0, ya ha adicionado 5 minutos el árbitro Cortés, donde Boven sigue teniendo las más claras del partido, pero no ha logrado convertir, sigue ganando 2-0 ya cerca del final aquí en Real del Padre.
2: Bueno, gracias Marito, un abrazo, gracias por el contacto, un abrazo, gracias. Está ganando Boven entonces frente a Real del Padre, se mete quinto en el campeonato, entra al torneo reducido, Pacífico 42, Ferro 40, Colón 38, Colón 31, Andes 24, Boven 20, está quinto Boven entrando en torneo reducido, afuera Boca con 19, Real del Padre 18, Villatol 15, Argentino 10, Colonia López 9, nos vamos amigos, gracias por la deferencia de atendernos siempre en 96.9 o escucharnos siempre en 96.9, 95.5, vamos a Rosario para el segundo tiempo, Ñul 0, Boca 1.
5: Mi amigo y Guillermito Trufo de Obleas Oblita, 11-44-000-590, te escucho, Gabriel Acevedo.
6: Vito saluda al equipo Vamos Boca, saludo de Ciudad Evita, Damián de San Rafael Mendoza, Montero no tiene manos, Vélez por algo lo vendió, Rulo Tequil, Merentiel no puede jugar más en Boca, Casíbar solo el gol, Villa hoy no pesa, no pasa ni a mi suegra, los pibes la rompen, César de San Miguel, los escucho mientras corto el pasto, me gustó el primer tiempo, solo le faltó contundencia a la bestia, desde ahora escucho los partidos, no lo veo más. Germán de Chivilcoy, los escucho siempre, aguante Boquita. Cacho de Mar del Plata, muy bien Boca. Vamos con los pibes, carajo. Y eso que jugamos con uno menos, Merentiel. Luis Rodríguez, camionero de General Villegas. Vamos Boca, volviendo desde Rosario. Guillermo de Flores, estábamos Boquita. Flores es una cosa seria, Aranda ya lo sabemos. Gorosito es para que se quede titular y con Villa por la izquierda. Aranda en el medio, Paredes de 5, la defensa.
5: Bien, muy bien, señores. Actualizamos el tablero informativo. Aldo Civi, Gimnasia, ¿cómo terminaron su partido, Gabriel?
6: Ganó 2-1 Gimnasia en Mar del Plata. Recordemos el gol de Aldo Civi. Nico Gaitán, el ex Boca.
5: Riestra con Barracas.
6: Ganó Barracas en el Guillermo Lazza, gol de Gonzalo Maroni, 1-0.
5: Bien, actualizamos entonces el rol de empresas que nos acompañan en cada transmisión. Indiscutido con esa voz comercial de Daniel Bocar. Estamos en el entretiempo, Boca 1, Newell's 0.
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0: el segundo tiempo, Coiba Pilar.
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2: Movió Boca atrás la pelota. Merentiel soltó para Paredes. Un primer pelotazo de Paredes sobre la derecha para Leonel Flores. Marca de cabeza el jugador ruso sobre el lateral izquierdo. La va tirando en dirección de Sotelo. Sotelo con la pelota. Viene Sotelo. Sotelo que manda para Regiardo. Regiardo que suelta para Guch. Guch por bajo. A la izquierda va poniendo para Russo. Domina el marca punta izquierda para la Lepra. Viene con la pelota Russo. Russo sale jugando tu cortito con King, con Sotelo. Sotelo con la pelotita a la izquierda otra vez para Russo. Presiona Boca con Flores. Pelotazo largo de Russo en dirección de Río. La baja de carga de cabeza el jugador Río. Río soltó para Sotelo. Sotelo para Regiardo. En campo propio, en campo de Ñuve. Viene Regiardo. Regiardo por bajo a la izquierda para Russo. Se le termina la cancha a Russo y es un lateral que le pertenece a Boca, que gana por la derecha en el puesto de Dylan Gorosito.
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2: Abre la cancha a la izquierda para Ayrton Costa. Los zagueros de Boca tocando en salida. Ayrton Costa, el quilmeño, por bajo a la izquierda para el rosarino Blanco. Blanco suelto para el colombiano Villa. Campo propio, viene Villa. Filtra el pase para Paredes, que da los buen pases. Va la entrega de Villa. Se acomoda, entonces viene recuperando la pelota el futbolista Regiardo. Regiardo suelta para Escobar. Escobar se lanza al ataque. Viene Escobar. Escobar con la pelota. Viene Escobar con él. Está Blanco. Blanco manda la pelota al lateral. Lateral para Newell's. Dame uno. Lateral en ataque para la Lepra.
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2: Con la pelota suelto para Masanti. Trocentro. El empate de Cócaro. Se pasó Cócaro. Se pasó Cócaro. Por el otro costado aparece Río. Punta izquierda. Río que tira centro. La baja Cócaro. Está el empate. La sacó Ayrton Costa. El rebote lo viene tomando Regiardo. Le dio largo como venía. Le pegó cualquier parte a Regiardo. Pero en dos oportunidades la tuvo Newell's. No fue gol de milagro. No fue gol de Cócaro. El empate al minuto del segundo tiempo. Marcelo.
6: Marcó muy mal Boca. Otra vez de un lateral. Qué cosa increíble. De un lateral le regaló la línea Paredes a Cócaro. No fue gol de casualidad. Solamente llegada del delantero que llegaba por el medio. Ah, por favor, Boca, no te puedes regalar de esta manera.
2: La tuvo Newell's. No fue el empate de la Lepra por un pelito, Tati.
7: Y hay un error claro en la marca de Leandro Paredes. Se dice y no tiene por qué enojarse nadie. Se equivocó el capitán de Boca.
2: La viene teniendo por la punta izquierda en línea Aranda. Se desprendió por la izquierda. Viene Aranda. Aranda que juega por bajo la izquierda para Villa. Corre de 11 Villa. Carabuquito 1-0. Viene Villa con la pelota. Viene Villa. Sacó el centro. Cabezazo de Gianetti para despejar. Cabezazo de Gianetti para despejar. Mete con todo Dylan Gorosito. Ganó. Soltó la pelota para Flores. Tiro centro para Merentiel. Marca otra vez Gianetti. El rebote es tomado por Paredes. Paredes soltó para Aranda. Aranda devuelve para Paredes. Tres cuartos de cancha. Viene Paredes. Paredes por bajo la derecha. Pelota para Flores. Flores puerta del área. Flores le pega. Fuera el remate de Flores. El remate de Flores en la puerta del área. Se fue cerca del palo derecho de Reinati. La tuvo Boca otra vez. Ahora la tuvo Boca a los tres minutos del segundo tiempo. Locutor.
3: En dos cayó Villa. Llegaron a la segunda rifa.

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2: Cerquita que pasó el remate de Flores, Marcelo González.
3: Cerquita, cerquita, estuvo bien Flores en esta, remotado, cruzando la pelota, no llegaba el arquero, la réplica inmediata. Después de la situación clara de Newell's, volvió Boca a contestar.
2: Ataca Newell's con Massanti por la derecha, corre de 7, viene Massanti, mano a mano frente a Blanco, escapó de Blanco Massanti, soltó para Cocaro, soltó para Massanti, Massanti entrega la pelota para Cocaro, no todavía. Massanti da una manovilla en defensa, viene con la pelota Massanti sin falta, Boca sin falta, Boca ganó sin falta, Blanco, Blanco soltó para Paredes, Paredes devolvió a la izquierda para Villa, no llega Villa, es lateral en ataque para Newell, se hace rápido este lateral de Escobar, Escobar va soltando para Regiardo, Regiardo que va entregando para Sotelo, Sotelo le va a pegar, no le dejen pegar, tiró, disparó, le queda Cócaro, está el empate, Cócaro tiró, gol, gol de Newell, Cócaro, increíble el empate de Cócaro, gol de Newell, gol de Newell, Cócaro. En el punto del penal, Cócaro le rompió el arco a Álvaro Montero. La jugaron rápida desde un lateral. Quedó mal el parado en el fondo Boca. La jugaron para Cócaro en la puerta del área. Cayeron los zagueros centrales de Boca y Cócaro se acomodó, giró, se puso de frente al arco. Y un penal en movimiento la puso contra el palo derecho de Álvaro Montero. Golazo de Newell's, ¿eh? Newell's y Boca ahora empatan 1-1.
3: Otra vez una jugada surgida de un lateral, todo Boca dormido, le permitieron ampliar la cancha, el remate, tuvo un poco de suerte porque ese remate buscaba arco y sin embargo le quedó en los pies de Cócaro después de un control y un pequeño amague en una baldosa. El uruguayo definió bárbaro a la derecha, a media altura de Montero, inatajable porque la distancia entre el remate y el arco era muy pequeña. Newell's, casi sin proponérselo demasiado, rápidamente llega al empate.
2: Empate a Newell's 1-1, 5 monedas del segundo tiempo.
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2: A ver cómo reaccionan los futbolistas de Boca, porque Boca estaba jugando bien, 1-1, al menos los 50 minutos de partido, y acá se lo acaba de empatar por un error propio. Para mí quedó dormida la defensa tras este lateral de Newell's. Otra vez un gol que te llega de un lateral, Cibielo.
4: Sí, a ver, los famosos microcortes que tiene este equipo, y lamentablemente tuvo el microcorte cuando se ve el segundo tiempo, nada, no hizo nada Boca el segundo tiempo, estos 5 minutos fue todo de Newell's, con poquito, con nada, tirando un centro nomás, y nada, ahora hay que recuperar psicológicamente este equipo.
2: Quiero recuperar también la comunicación con Gustavo Pereira, lateral en defensa para Newell's, 1-1.
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2: La cancha soltó el pase para Paredes, Paredes volvió para Casíbar, círculo central, ataca Boca con las Casíbar que manda la pelota a la derecha para Gorosito, Gorosito soltó para Flores, Flores con la pelota, Flores gana en velocidad, tiro centro para Merentiel, marca Gianetti de cabeza, el rebote es un todo por Paredes, Paredes soltó para Merentiel, Merentiel tocó Paredes, para quién, para Casíbar, Casíbar para Merentiel, Merentiel para Aranda, Aranda le pega un rebote, pelea por la pelota Flores, rompe juego Gianetti, saca la pelota Gianetti, pelota larga para Cócaro, marca Di Lolo, revienta la pelota Ayrton Costa, uy, la viene ganando en la mitad de la cancha Regiardo, y Regiardo corre por la pelota, qué mal parado que quedó Boca en defensa, viene Regiardo, Regiardo enganchó, le va a pegar, tiró, qué cerca pasó, la vi adentro, qué cerca pasó, saque de arco para Boca, nos salvamos de milagro.
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2: Bien, lleva la pelota Gorosito, Gorosito cruzando la mitad de la cancha, Gorosito que ya va perdiendo, viene marcando Sotelo. Sotelo la tira al círculo central para Regiardo. Regiardo en el círculo central abre la cancha a la derecha para Escobar. Escobar con la pelota, Escobar que la saca por la derecha para Massanti, Massanti tres cuartos de cancha, 35 metros de largo de Montero. Massanti que manda para Regiardo, Regiardo manda para Sotelo. Boca y Newell se están empatando 1-1.

0: 1-1 en Rosario. Con la pelota Gianetti, se suelta el ataque, viene Gianetti. Se frenó en tres cuartos de cancha Gianetti. Suelta el pase adentro, pelotita para Reggiardo. Va el capitán, colocó el cambio de frente, pelota para Escobar. Escobar con la pelota, Escobar que saca el centro. Rebota la pelota en Blanco, se rechaza Blanco. Le queda la pelota ahora, Villa. Villa corre por la pelota, Villa en campo propio. Villa que corre por esa pelota, cruza la mitad de la cancha buscando la falta. Sin infracción sobre Villa. Entre tres perdió la pelota Villa. Le queda la pelota al futbolista Sotelo. Sotelo de 8. Sotelo que va abriendo la cancha a la izquierda para Guch. Guch recibe, domina. Domina el zurdo, le pone contra el piso. Viene Guch, soltó para Regiardo. Marca Ascasíbar, le queda a Merentiel. Pierde la pelota Merentiel, rechaza Gianetti. A buscarla aparece Blanco, pierde Blanco. Le viene ganando ahora el futbolista Escobar. Escobar soltó para Regiardo. Quedó sentido Boca con este empate de Newell. Atención que la perdió Paredes. La viene ganando Escobar por la derecha. Soltó para Masanti. Marca para Boca Ayrton Costa. Marca el quilmeño. Soltó para Paredes. Paredes soltó para Ascasíbar. Quedó mal el pase de Paredes. La viene ganando Guch. Guch para Masanti. Masanti le va a pegar, no. Abre la cancha para Escobar. Escobar que va enganchando. Escobar que se va perfilando para la zurda. Ahora para la derecha. Saca el centro para Cocker y con el puño derecho Álvaro Montero. Sin confianza el arquero de Boca para agarrarlo con las dos manos. El rebote es juntado ahora por el futbolista Flores. Flores domina, la pone contra el piso. Viene Flores, Flores de 7. Flores manda para Ascasíbar. Dame uno, locutor.
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0: Tiro libre en el fondo para Newell. Tengo tiempo para vender, vendemos 1-1.
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0: Arroba Barrina y todo el banco de Boca con el árbitro del partido, Gustavo Pereira.
3: Sí, discutía Robarrena y Villa por la falta, entendía que no había habido falta del hombre de Boca.
0: 1-1, 10 minutos, segundo tiempo.
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0: Yo la suelto para Regiardo, Regiardo suelto para Masanti, Masanti manda para Sotelo, Sotelo manda para Regiardo, tres cuartos de cancha, Regiardo para Masanti, lo ve pasar por el costado derecho, Escobar no se la dio, Masanti por el centro con la de palo, centro para Cócaro, Saiga, arquero no sale, y termina sacando de cabeza a Ascasíbar, rompe juego ahora a Ayrton Costa, el rebote es juntado, es tomado por Sotelo, Sotelo suelto a la izquierda para Río, Faule, Gorosito. Y es tiro libre para Newell's, que mejoró en el segundo tiempo.
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4: Está jugando un partido flojo también y Sebastián Villa, más allá que él mete la asistencia, pero no está bien, no está cómodo, se lo falta como falto de potencia.
0: Ya repaso el banco de Boca, los suplentes que acompañan al bajo que se están moviendo. 11 minutos, casi 12 del segundo tiempo, 1-1 está la historia. Lo ganaba bien 1-0 Boca, entró dormido el segundo tiempo y después de un lateral empató finalmente Cócaro. En dirección oblicua, punta izquierda, callejón del 10, este tiro libre para Newell. A unos 12 metros afuera del área y el envío que vendrá por el zurdo Gucci. Atención, pensa Boca, pensa. Y Lolo le pega el grito a Ayrton Costa, le dice que alguien lo toma a Cócaro. Boitea y Gianetti están en el área rival. Montero en el área menor. Atención con este tiro libre que tiene Newell's, 1-1 está la historia. 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Gol de Ascasíbar, lo empató Newell's en las 5 minutos del segundo tiempo. Gol de Cócaro, atención con el envío al área de Newell's, segundo palo. Montero con los puños, Montero con los puños para devolver. Lo cargaron el arquero, marca el árbitro. Tiro libre en el fondo será para nosotros, Marcelo González.
5: Boca no salió a jugar el segundo tiempo. Lo dejó agrandar a Newell's, llegó el empate y ahora sigue buscando el equipo de Kudelka. De la muy buena imagen del primer tiempo a este Boca que estábamos acostumbrados a ver hasta el momento. ¿Qué te pasa, Boca? Bueno, lo hablábamos en la previa del partido, ¿no? La mandíbula de cristal ante el primer traspié, ante el primer inconveniente que hay en el partido, el equipo parece derrumbarse. ¿Se podrá levantar?
0: En el banco de Boca, ¿quiénes están, Marce? Contame.
5: Bray, Lozano, Figal, Pellegrino, Braida, Rey Domenech, Delgado, Alarcón, Zenón, Velasco, Romero y Jiménez.
0: Hasta acá me parece que yo no creo que el Vasco meta algún cambio, Civielo, ¿eh? Porque el equipo no está jugando mal. El tema que, bueno, entró dormido en el segundo tiempo. O vos ves un... Uy, salió mal Paredes. Casi gana Masanti. Le queda la pelota Blanco. Ya seguís. Viene Blanco, Blanco con la pelota. La tira por la raya izquierda. Pelota para Villa. 13 minutos en cara Villa por la izquierda. Villa mano a mano frente. Escobar, Villa se frenó. Tres cuartos de cancha. Soltó la pelota para el Nene Aranda. Engancha callejón del 10. Viene Aranda. Qué bien que le hizo el hombre de Ituzaingó. El Nene soltó la pelota a la izquierda para Blanco. Blanco hasta el fondo de la cancha. Blanco soltó para Aranda. Borde del área. Mayor. La viene tomando Aranda. Aranda a la izquierda para Blanco. Blanco le...

0: sale el arquero, pega el grito Reinatti, domina la pelota el arquero de Newell's. 1-1.
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0: Gol. Gol de Newell's. Finalmente Regiardo la terminó de empujar. El contragolpe ahora sí de Newell's. Qué segundo tiempo para el olvido, ¿no? Regiardo convierte el segundo gol para Newell's. Me quiero morir. Con el buen primer tiempo que había tenido Boca ganando el partido 1-0. Estos errores vos los pagás caro. Estos errores en defensa vos los pagás de esta manera. Boca pierde el partido ahora 2-1, lo ganaba 1-0. Gol de Regiardo. No lo gana justamente Newell's, ¿eh? Boca no merece estar perdiendo el partido. Boca no merece estar perdiendo el partido. Lo gana Newell's 2-1 ahora, increíble. Regiardo mete el segundo gol para Newell's. Poca respuesta del arquero de Boca también. Newell's 2, Boca 1.
3: La definición es extraordinaria, porque la agarra casi en la media luna del área, apenitas un paso adentro del área grande de Boca y la coloca contra el palo. Yo creo que en este caso el arquero no tiene gran responsabilidad. Habrá que ver si el VAR decide revisar el inicio mismo de la jugada, donde le estaban disputando entre Dilolo y Cócaro. Hay un agarrón del delantero de Newell's, pero es inadmisible. La siesta de Boca es ahora una dormilona profunda. En un ratito nada más de ser amplio dominador del partido en los primeros 45, en 15 o menos, ya lo está perdiendo 2-1. Es inadmisible.
0: Pierde Boca dos tantos contra uno, 15 minutos 31. La viene buscando Aranda como número 10, viene el Nen Aranda. Pierde Boca dos tantos contra uno, Aranda va soltando el pase para Escasibar. Escasibar que abre la cancha a la izquierda para Blanco. Hasta el fondo de la cancha, Blanco tira centro, pelota para Valentín, un rebote, la viene juntando Villa, Villa de zurda, va apuntando Villa, tiró, remató. El remate de Villa cerca. Cerca del palo izquierdo, era gol, era el empate. Boca lo está perdiendo injustamente el partido. Saque de arco para Newell's. La tuvo Villa de zurda. Boca no merece estar perdiendo el partido. Lo gana Newell's 2-1. Lo ganaba Boca 1-0. Se le dio a Newell's vuelta. La tuvo Boca con Villa. Disparo de zurda. No llegaba el arquero. No fue gol de milagro para Boca, locutor.
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4: Es un equipo que tiene estos microcortes, como estábamos hablando cuando arrancó el segundo tiempo, y a partir de ahí le cuesta mucho recuperarse. El tema es cómo, viste que vos decías, cómo son estos problemas psicológicos que tiene. Bueno, claro, yo no le encuentro solución, ¿eh?
0: Atención, pelota larga para Cócaro, va a cerrar Dilolo. Cierra Dilolo y termina mandando la pelota fuera de la cancha. Se viene Milton Jiménez a la cancha, Gustavo. Se viene Milton Jiménez a la cancha, Gus.
5: Se viene Milton Jiménez. El Vasco estaba muy preocupado porque Boca no controlaba la pelota en la mitad de la cancha. Habló mucho con Tomás.
0: ¿Para quién? Para Cócaro, Cócaro para Russo. Va cerrando el jugador Dilolo. Recupera la pelota Dilolo, haciendo rebotar la pelota en Ríos. Pelota fuera de la cancha, lateral en defensa para Boca. Se irá Merentiel. Saca el 9 o deja doble 9 Boca. Se va Merentiel finalmente. Boca no está ganando más el partido en profundidad porque Merentiel ha fallado en la definición. No rompe el esquema el Vasco Civielo. Se mete la cancha Jiménez y va Merentiel.
4: Y tiene lógica con respecto al tema del cambio de 9. Después, quizá lo que esté faltando son otros jugadores por otros en otra parte del campo de juego. Pero el tema 9 era obvio, ¿no? Merentiel fue un partido horrible.
0: 18, Kai Gutsch lesionado. Se frena el partido todos los 18 minutos del segundo tiempo. Voy por dos, vendemos la. Dale.
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0: Un abrazo para Nico de Benedetti y toda su familia, siguiendo la radio, escuchándonos. Ariel Muriño en Viedma, mucha gente que no se va enganchándose con la transmisión. Lo ganaba Boca 1-0, bien, en un gran primer tiempo que tuvo el equipo de visitante. Newell se lo dio vuelta en una ráfaga de 5 minutos en el segundo tiempo.

0: increíble, Marcelo.
1: Sí, por supuesto. La verdad, hay pocas razones que justifiquen este resultado, pero el fútbol no entiende y ni le importa demasiado los merecimientos ni nada de todas esas historias. La salida de Merentiel marca el momento, ¿no es cierto? El que ingrese Jiménez, ojalá que sea un Jiménez muy distinto a las últimas versiones que hemos visto de él. Aquí hay algo concreto. Si hay algo que debe cumplir un 9 en un equipo, es meter goles. Se puede contemplar si el conjunto no le genera, no lo asiste. No es justamente un argumento que puede esgrimir hoy Merentiel. Tuvo tres muy claras por distintas asistencias, siempre desde la derecha. Las cerró todas. Un partido muy olvidable de Merentiel y que Boca está pagando las consecuencias. Si Merentiel hubiese estado fino, Boca en el primer tiempo, les aseguro que liquidaba la historia y ahora la está perdiendo.
0: Gran abrazo para Leo Bersoni, fanático de Boca, la gente de Dental Total, escuchando la transmisión. Bueno, lo pierde Boca 2-1, no se juega, sigue tumbado Guch. 11-44-000-590.
2: El Vasco se queja por la demora, se mete en este momento el carrito, lo va a sacar a Guch. Bueno. Ahí está caído tendido en el piso, está siendo atendido por el cuerpo médico. Te cuento, Kudelka terminó muy conforme en el primer tiempo. Sin embargo, atromediando la primera etapa, había mandado a calentar 6 jugadores, iba a hacer un montón de cambios. Pero en los últimos minutos del tiempo dejaron muy conforme. De hecho, recién ahora va a ser la primera modificación.
0: Bueno, un abrazo para la familia Alessandrini también, siguiendo la transmisión por M590 en la radio. Increíble el partido que le dan vuelta a Boca, ¿eh? ¿Cómo está la gente en el WhatsApp, Gabriel?
3: Un poco enojada, Raúl Tachero de Posada Misiones. Nuestro arquero está en un pozo, no salta ni sale. Hola, buenas tardes. El Vasco tiene que poner al paraguayo Romero. Imposible aspirar a algo si cada pelota que entra al área es medio gol, nos dice Adrián de Casil. Angélica Carrizo de Olavarría, por favor, ¿qué arquero trajeron? Y Alejandro de Loma, me pregunto por el arquero. Uno ¿hay más que bancarlo porque pagamos 4 millones?
0: Bueno, se va Cócaro, ingresa Ramírez, delantero por delantero, a los 20 minutos del segundo tiempo, tiempo de Tati Civiel en Radio Continental.
4: Bueno, llegó el momento de ver a ver si cómo está Jiménez todo, pero el tema es si el Vasco vuelve a tocar algo de lo que tiene en el banco o hace lo mismo que hizo en Chile y no toca más nada.
0: Bueno, gana Newell's 2-1, 21 minutos del segundo tiempo.
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0: Boca buscando la pelota en línea defensiva. Gianetti, Gianetti que suelta para Goitea. Pelotazo largo de Goitea a la izquierda para Ramírez. No va a llegar el número 99 que acaba de ingresar. La pelota muere por un costado y es un lateral que le pertenece a Boca en el puesto de Dylan Gorosito.
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0: Ruso, Ruso se desprende por la izquierda, marca Dylan Gorosito. Dylan Gorosito va soltando el pase para Casíbar, que ya está cansado. Pierde la pelota Casíbar, gana Sotelo. Sotelo con la pelota, viene Sotelo, encara la marca de Paredes. Sotelo cae, falta de Paredes y después Paredes le tira un pelotazo a la espalda de Sotelo. Y es amonestado Paredes. Nervioso Boca en este momento, Nervioso Boca por Paredes. Pide perdón, que dice que no lo vio. El árbitro le saca tarjeta amarilla a Paredes y estiró libre, que será para Newell's. 2-1, gana la lepra.
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0: ¿Pone demasiado nervioso o no?
4: Bueno, sí, se saca. Igual te digo, en esta en particular, tampoco me parece que era para una amarilla, ¿no? Pero bueno, tiene que ver con esta locura que se mete Boca enseguida. Es el microcorte que te hablo, que ya no es un microcorte, ¿no? Es un corte general de internet.
1: Sí, sí, cortocircuito, sí,
0: eso. Es un desprendimiento del chocón, ¿viste? A Tucha, sí, claro. Tucha 1, Tucha 2, sí. En un momento. Porque el buen partido de Boca se borra con esto del segundo tiempo, porque bueno, ha tenido errores que le está permitiendo Ñuve con nada más.
1: Por supuesto, es un Boca de cristal. Es un Boca de cristal.
0: A todo esto,
1: ante cualquier hecho, el equipo desaparece.
0: A todo esto, tiro libre para Ñuve, tomando carrera el jugador Basanti, también aparece Guch. Atención, tiro libre del medio hacia la izquierda. Esta pelota quieta que tiene Ñuve, el Solboy, le pega Guch. Centro, segundo palo.

0: Villa, Villa que gira, foul de Regiardo y estiro libre en línea defensiva para Boca.
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0: Boca con Paredes, Paredes levanta en dirección de Blanco. Blanco que cruza la mitad de la cancha, 2 a 1 gana Newell. Pelota larga, pelota para Villa. Villa recibe tres cuartos de cancha, va colocando el cambio de frente para Flores, la dejó esperar. La picó, aguantó la pelota con el pie derecho. Viene Flores, Flores encarando con el número 7, ganó en velocidad, ahora se frena. Flores va soltando el pase para Dylan Gorosito, se frenó. Tiro centro para Milton Jiménez, marca Goitea. Marca Goitea rompiendo juego de zurda. A buscarla aparece Tilolo, la deja correr por el costado porque le pertenece a Boca este lateral. En la mitad de la cancha para el equipo del Vasco Robarena. 2-4, 2-4, 24 tenemos de este que es el segundo tiempo. Dylan Gorosito para hacer este saque de costado, levanta la mano Casíbar, la viene pidiendo Paredes también. Gorosito se la va tirando larga para Milton Jiménez, arriba de cabeza, gana en el salto Gienetti. Gienetti tira la pelota fuera de la cancha, es un lateral que será para Boca. Vendemos, voy por uno.
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0: Para que expire el partido, queda mucho tiempo todavía. Boca, lateral que se hace rápido por Gorosito. Dylan soltó el pase para el back de Boca, Tilolo. Tilolo para quien, para Ayrton Costa. Ayrton Costa soltó para Paredes, el campeón del mundo en tres cuartos de cancha. Recibe el campo de Newell, que está todo aguantando el resultado. La lepra en campo propio. Paredes para sacando la pelota a la derecha para Flores. Flores corriendo como número 7. 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Con la pelota aparece Tilolo. Tilolo soltó para Paredes. Paredes volvió para Tilolo. Tilolo casi como número 8. Abriendo la cancha para quien, para Gorosito. Gorosito y el envío al área. Rebota en Russo. Russo mandó la pelota a la lateral que será para Boca cerca del banderín del correr. Voy por otro.
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0: Iluminate, Leandro. Boca pierde el partido injustamente, 2-1. Para descorrer el envío al área, pasó Tilolo. El rebote va sacando Gianetti. El rebote juntado por Flores. Flores apuntó, Flores le pegó. Tiro al arco, rebotó la pelota en el jugador de Ramírez. Y ahora el contragolpe de Newell. Va corriendo por la pelota Masanti. Masanti que pierde, gana la pelota Blanco. Se viene Boca por el empate, se viene. Viene con la pelota Blanco. Blanco tira centro al pecho de Jiménez. Pelea por la pelota Milton Jiménez. Pierde el brote Milton Jiménez. Rinda la pelota Goitea. El primer marcador central. A juntarla y a buscarla aparece Ayrton Costa. La manda atrás para el arquero colombiano. La reviene recibiendo el arquero de Boca colombiano. La va abriendo por la cara derecha para quien, parada el Gorosito. Pelotazo largo de Gorosito. La va tirando larga para quien, para Flores. Anticipo de Gianetti. Gianetti que roba la pelota en el lateral izquierdo. Gianetti va soltando para Goitego. Goitea soltó para Sotelo. Sotelo soltó para Regiardo. Pelota profunda para quien, para Ramírez. Es para la entrega. Álvaro. Montero va a controlar sin problemas en el arco para Boca.
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0: 27 gana Ñuves, 2-1, voy por otro.
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0: Tiempo de Boca, Marcelo González, te escucho, Marcelo.
3: Haber dilapidado todo lo bueno del primer tiempo, por supuesto que duele mucho. No es un equipo que haya salido a jugar el segundo tiempo. Bajó el rendimiento de todos, pero nadie se mantuvo, ¿eh? Y así lo está pagando.
0: A las 7 de la tarde con 15 minutos se viene la transmisión de River y Rosario Central. Gabriel Acevedo.
4: Miguel de Clorinda Formosa, viendo el partido con mi papá Roque. ¿Por qué nos hace sufrir tanto Boquita? Hola muchachos, acá como siempre escuchándolos en mi pueblo Cañada Seca, provincia de Buenos Aires. El Pocholo Luisetti, Alejandro de Villa Pueyrredón. Primer tiempo excelente, pero segundo muy bajo.
0: Camino a la transmisión de River y Central van Federico Bulos, el negro Bulos con el Cholo Sotile. Nosotros aquí desde Rosario con el partido donde Boca le está perdiendo 2-1 ante Newell. Busca Flores, pierde Flores, pelea mano a mano frente a su Russo. Gana el lateral izquierdo, ahora comete falta Russo sobre Flores, marca el árbitro. Y estiro libre para Boca en el puesto de Dylan Gorosito. 28-28 tenemos de este que es el segundo tiempo. Ganaba Boca 1-0. Ahora lo pierde 2-1. Queda todavía tiempo. Encara como número 5 Leandro Paredes. Ahora se va abriendo por la izquierda, cruza la mitad de la cancha. La pide Villa, pelota larga para Villa, espera Jiménez. Y corre de 11 Villa. Y Villa tira centro, pelota para Milton Jiménez. Para mi córner, ¿no? Tiró mal centro Villa, saque de arco para Newell's.
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0: Paso por Newell's en el Marcelo Bielsa. Está Gustavo Pereira. ¿Quién lo presenta?
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0: Vasco, ¿no? Pa piensa refrescar la mitad de la cancha, se preparan dos cambios, enseguida te digo quiénes son los hombres que se van a venir a la cancha.
1: Dos cambios mete el Vasco, Dos cambios mete el Vasco, 28 minutos, vamos a ver quiénes ingresan. Ascacíbar para mí está cansado, teniendo la pelota para Boca, Tomás Aranda viene en Aranda. La viene a buscar hasta la mitad de la cancha, coloca el cambio de frente para Gorosito, se lanza el ataque de... Enganchó, se metió en el área, viene Dylan Gorosito, lo adivinó Russo y lo comió. Russo quitó la pelota, viene Russo, el lateral izquierdo, soltó la pelota para Ríos, corre por la pelota el número 39, viene Ríos que va enganchando, la pone contra el piso, soltó para Regiardo para Sotelo, lo marca Ascacíbar, la pellizca, la manda al lateral en la mitad de la cancha. Este lateral para Newell's, 29 minutos del segundo tiempo.
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1: Pelota Ascacíbar, la gana Guchu. Soltó para Ramírez, corre por la pelota Ramírez. Cierra con lo justo, Lautaro Blanco rechazó en el área. No la puede controlar Flores. El rebote es juntado por Guch. Tiro centro Guch, marcó Di Lolo y mandó la pelota lateral. Lateral en ataque, cerca el banderín del córner para Newell's. Gana el partido 2-1 la Lepra.
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1: Alan Velasco y Lozano a la cancha. Se va Villa. Atención, se va Villa. Velasco a la cancha, Lozano a la cancha. Villa se fue. El otro, ¿quién es? Gorosito Gus.
0: Dylan Gorosito la segunda variante.
1: Ya me contarán Tati Civilo y Marcelo González dónde se posiciona Velasco. El lateral pendiente que será para Newell's Old Boys. 30 minutos, quedan 15. Hace el descuento para que expire el partido. Lateral que tiene que tomar el futbolista ruso. Ruso la juega para Ramírez. Marca a Boca con Di Lolo. El rebote es juntado por Lozano. Toma la pelota el uruguayo. Perdió. La viene ganando Ramírez. Ramírez soltó para quién, para Ruso. Ruso para Gianetti. Gianetti para Sotelo. Va hasta el fondo. Manda centro. Marca para Boca. Ayrton Costa tiró la pelota fuera de la cancha. Y es un lateral para Newell's.
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4: Se troca posiciones, lo mismo con Velasco por Gorosito, por supuesto. Paupérrimo partido de Villa. Hasta ahora en su vuelta, nada de aporte del colombiano.
1: Se la lleva Russo, mete con todo a Ascacíbar. Gana Ascacíbar, se juega la vida. Pero el árbitro dice para anterior a Ascacíbar, le cometiste falta a Russo. Y tiene un tiro libre Newell's que caerá al área de Álvaro Montero, que es peligroso. 31 del segundo tiempo. Un buen primer tiempo de Boca. Un regular segundo tiempo con varios errores. Y Newell's con nada le dio vuelta al partido. Lo ganaba 1-0, ahora Boca lo pierde 2-1. Y acá un tiro libre que tiene que tomar Russo para Newell's.
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1: Este tiro libre es Otelo. 31-45, 31-46, Otelo, tiro libre. Tiro libre para Newell's, la jugaron corto o no. Le pega Huch, finalmente el zurdo Huch. Centro del segundo palo, nadie de Newell's. Despeja el jugador blanco, le queda la pelota al futbolista Flores por la izquierda, viene Lionel, viene Flores, corre, cruza la mitad de la cancha, viene Flores que engancha, marca Escobar mandó la pelota fuera. El árbitro que cobra, que se fue antes la pelota.
4: Pareciera que sí. No queda demasiado claro.
1: Para
4: sí,
1: Newell's,
4: se fue al lateral, sí, para Newell's.
1: ¿Sí? ¿Pero se fue?
4: Sí, se fue.
1: Bueno, lateral para Newell's en la mitad de la cancha.
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1: 32, casi 33, falla en el despeje Ascacíbar. Termina rompiendo juego Lozano. Junta el rebote, pelota larga para Milton Jiménez, protege la pelota con el cuerpo a Milton Jiménez, soto para el Linerán.

0: centrales, pero sale Montero y recoge la pelota con alguna pequeña duda porque está más pensando en cómo sacarla que en atajar. Gran pase a la punta derecha para Flores. Ganó Flores. Se viene el empate para Boca. La tiene Flores. Tiene que tocarla atrás y es gol. Viene la pelota hacia atrás para Aranda. Aranda tocándola a la izquierda. El remate cruzado. ¡Gol! ¡Gol! ¡Velasco! ¡Gol! De Boca. Velasco. Velasco de zurda. Acomodó la pelota para rematar cruzado. Después de la gran jugada realizada por el pibe Flores por la derecha. Pero además con ayuda de su marcador. Se la llevó al área en forma extraordinaria. Colocó el pase atrás para Aranda. Aranda pudo haber pensado en el remate, pero no. Prefirió tocarla el que llegaba, que era Velasco. Una gran jugada. Una gran acción para el empate y Boca. La verdad que lo merecía. Empata el partido. Newell's 2, Boca 2, Velasco. A los 36 minutos del segundo tiempo, 2-2 el partido.
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2: Solo había que mirarlo, había que verlo a Velasco, que termina metiendo el gol y empatando un partido que Boca estaba.
0: Ojo que lo puede ganar. Ahí viene Boca otra vez por el tercero. El remate que se pierde afuera en la carrera del pibe Aranda. Saque de meta para Newell, pero fue muy buena la jugada que inmediatamente hizo Boca para buscar el triunfo.
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0: Con el cruce, ante Casíbar que evitaba pegarle. Saca la pelota a Boca otra vez. Vino para Di Lolo. Di Lolo para Ayrton Costa. Ayrton Costa jugándola sobre Leandro Paredes. Paredes cuida la pelota. La tira muy bien para Di Lolo. Cruza la línea central. Ataca Di Lolo poniéndola para Aranda. Aranda que entra por la derecha. La cruza muy bien al área. Pero no comprendió la jugada en el acompañamiento. Lozano. Y se salva Newell. Sacando la pelota otra vez Boca. Vino para Di Lolo. Di Lolo que alcanzó a tocar con Ayrton. Ayrton deja para Blanco. Y este con Paredes que de primera muy bueno. Va tocando sobre el círculo central. Arranca Aranda. Pelota al pie 2-2. Entrega Aranda por el otro lado. Vino para Blanco a la carrera. Atención con Jiménez. Atención con Jiménez. Con Flores. Venía el centro. Pelota que rebota. Es córner. Será córner. Tiro de esquina para Boca. 2-2 el partido. Lo igualó Boca. Está bien. Por lo hecho en cada tiempo. El córner para Boca. Va a ir a buscar Di Lolo. Di Lolo a Casíbar. Ayrton y Jiménez. Los cuatro esperando este centro de Paredes. A los 39 minutos. Hubo un cambio en Newell's. Enseguida le damos. Porque va a venir antes el córner. Va a venir el centro desde la punta izquierda. Con el partido 2-2. El que entra va a defender en el primer palo. El tiro de esquina por parte de Paredes. Toma distancia Paredes. Se mueven los jugadores en el área. Vino el centro. Golpe de cabeza de Goitea. Sacándola muy bien. El cambio.
4: Se retiró Sotelo, el número 8. E ingresó con el... Yo te lo voy a estar confirmando. Gómez, el número 25.
0: Gómez entró, ataca Boca. Esto es peligroso. Cuatro esperan el centro en el área. Viene la pelota para Jiménez. Cabezazo afuera. Afuera, la entrada le falló el cálculo de dónde estaba el arco a Jiménez. Si la dejaba pasar, alcanzaba para que cualquier compañero pudiera meterla porque eran cuatro los que habían invadido el área de Newell. Cuando quedan 5 minutos y lo que el árbitro adicione para terminar el partido 2-2.
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0: Hay algo positivo para Boca. Lo que han jugado Flores, Aranda y esa acción de Velasco, la definición con gente así de joven, hay algo para hacer. Hay algo importante para hacer. Si prestan atención en los saques de costado, van a mejorar más todavía. Llevando la pelota por la derecha, Flores le coloca el centro hacia Milton Jiménez. La pelota rebota, pero insiste Boca. La

0: sacan al otro lado para Flores. Flores por la derecha, muy bueno con Lozano. Tira centro, que rebota, pelota afuera. No salió todavía. La viene a buscar para Boca por el costado derecho el pibe Flores. Flores adentro, jugando con Acacíbar. Acacíbar atrás. La dio para la salida de Ayrton. Ayrton con Paredes. Paredes en la línea central. 2 a 2 el partido. Gran pase de Paredes a Lozano. Tira centro, pero la pelota rebota y es córner. Tiro de esquina, es para Boca. Se tiene que hacer desde la punta derecha.
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0: Córner tiene que tomarlo Aranda. Ahí toma distancia el pibe. Aranda va a colocar el centro, 4 de Boca. Esperando en el área. Ayrton con Di Lolo. Viene el centro. Di Lolo no pudo. El humo impide ver la pelota. El árbitro va a tener que parar el partido, me parece. No, se disipa un poco. Justo pasó un poco de viento. El centro que viene para la arremetida de Aranda. Y la pelota que se pierde afuera. Ya no sé cómo, porque el humo también impidió que lo pudiese ver. Una jugada en la que Boca anduvo cerca del tercer gol.
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0: Y Rosario Central, acto seguido a este 2-2. Queman bengalas, lo que sea, en la tribuna de Newell, justamente la que defiende su arquero. Vamos a ver qué pasa ahora porque el cielo se ha llenado de flechitas de colores. El árbitro detiene el partido. Vamos a ver qué sucede. ¿Cuál es la decisión del árbitro? Está conversando con Gianetti. Ahí ahora tiene que sacarla.
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0: Se va al córner, pero lo evita rechazándola muy bien en la salida. Otra vez Lozano. Lozano le pega adelante. Sale para cortar el juego. Goitea. Goitea tocándola por izquierda para Russo. Russo para Goitea. No. Toca por el medio. Vino para Gush. Le va pidiendo Tomás sobre el costado izquierdo. Viene el centro. Golpe de cabeza. Respondiendo Blanco. Insiste Newell. Entusiasmado para intentar la victoria en el final del partido. Devuelve la defensa de Boca y sale para buscarla otra vez Goitea. Goitea por la línea central. 44 minutos, entiendo que de 49 o 50, da pelota en campo de Boca. Ahí vino a marcar muy bien Acacíbar. La está sacando Acacíbar por la izquierda, manda la pelota para Velasco, viene junto a Aranda, se va colocando por el medio Milton Jiménez, por la derecha Flores completamente libre. Tienen que cambiar de frente los de Boca para Flores, pero vino para Velasco, la toca con Blanco. Vino sobre la izquierda, Blanco tocándola con Aranda, Aranda para Blanco, Blanco que amaga el centro, busca escapar, no puede, hay un rebote y pierde la pelota finalmente contra la marcación de Escobar. La levanta después y la devuelve Goitea. Goitea tirándole a la mitad de la cancha para Gush. El arranque de Gush, le va pidiendo Río. Gush que juega la pelota hasta la línea central, marca bien, tirándola atrás a Ayrton Costa para jugar con su arquero. Violento remate de Montero, golpe de cabeza del otro lado de Goitea. Goitea en la línea central, golpe también de cabeza, respondiendo para devolver la pelota a Lozano. Insiste Newell, 2 a 2, están muy desordenados ahora, pero Boca parece querer un poquito más. Está devolviéndola Newell por su arquero.
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0: Otra vez con Massanti. Massanti que viene entre dos, tres. Perdió la pelota y va la respuesta de Boca. Viene a buscarla por el medio, sacando la Aranda. Aranda que envía al costado, hacia la punta, buscándolo otra vez a Blasco por el medio. Se mueve Milton Jiménez, está llegando a Casiva, regala la pelota a Boca en un pase y domina muy tranquilo el arquero Reinati.
3: Ocho más, Víctor Hugo.
0: Ocho más.
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0: Chardo, el gol de su vida fue el 2-1, pero ahora están 2-2. Partido que se ha tornado parejo en este tramo. Ahora sí que está para cualquiera. La va sacando Newell. Entregan por la derecha, luchó la lepra, lo dio vuelta y casi se asegura la victoria. Pero reaccionó Boca con sus pibes. Una gran jugada de Flores, Aranda y Velasco. Terminó con el 2-2. Ahora 46 minutos 30 de 53. Avanza Newell, sale con todo para devolver la pelota. Muy bueno Lozano. Lozano tirándola por la derecha, la jugó a Flores, se escapó. Se va Flores, gol de Silva, Jiménez. Ahí entró Flores, tiró cruzado y lo perdió el pibe, quiso definir él, tenía que cruzarla para Jiménez quizás, pero también estaba bien que se llevara la pelota en el medio. Le protesta Jiménez, que acompañaba muy bien Aranda, que hizo el gol de su vida. Una gran Flores, una gran corrida, una muy buena jugada. Qué bárbaro ese pibe, con qué velocidad zafó a su marcador, enfrentó al arquero, la tenía que poner cruzada quizás, pero la pelota pasa afuera por el segundo palo. Se salva Newell, tenía para ganar la Boca y lo perdió, por lo menos de ganar.
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0: Se van Ríos, Gush y Escobar. El Newell's, tres cambios ha hecho el equipo de Newell's, enseguida lo pasamos en limpio. Aquí ataca Boca otra vez, atención que es Flores.

0: que salir Montero, devuelve de cabeza, está fuera del área y después hunde la pelota en la noche de Rosario, pegándole violentamente de volea para cualquier lado porque estaba fuera del área, perdía esa pelota y ganaba Newell's.
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3: Hace rato, Víctor Hugo, que estamos hablando de un partidazo en el Parque de la Independencia empatado.
0: Esto es lo que debemos valorar de una manera especial. De principio a fin fue interesante, pero en este tramo, decididamente un partido divino. Hay lateral, 2-2. Va Newell's, va Boca, va Newell's ahora. La pelota vino por la derecha, el centro lanzado contra el área, golpe de cabeza. Respondiendo Lozano, pero toma la pelota otra vez Russo. Muy buena figura, se viene el marcador de punta, entregándola por el costado. Va otra vez el centro pasado al segundo palo. La pelota afuera y el saque de meta para Boca.
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0: Salida otra vez para Boca. Ahí busca el centro Aranda. Golpe de cabeza, respondiendo a media. Goitea y otro cabezazo de Goitea. Defiende con todo Newell. Boca un poco más cerca de la victoria ahora. Le vino la pelota sobre la salida de Paredes, le cometen foul, lo cobra él, dado que el árbitro estaba un poco inactivo. Marcó la falta y es tiro libre para Boca. Viene Reyardo, le dice, no, no puede ser que cobre él, estamos en la cancha nuestra, por lo menos. Bueno, la cuestión es que...
3: Iba a decir, Víctor Hugo, buen arbitraje de Paredes.
0: Sí, en esta secuencia por lo menos. Aquí ataca Boca, 2-2 el partido y quedan 2 minutos 3. Pelota que rebota en el centro de Velasco, autor del gol del empate. Toma atrás para Blanco, Blanco adentro, Paredes. Paredes puede cambiar para Lozano. Paredes prefiere tocar la pelota en corto de nuevo. ¿Y qué pasó ahí? Ayrton, ¿pero qué hizo Ayrton? ¿Se fue para atrás? ¿Que le pegaron el grito, volvete? Como si se hubiera arrepentido u olvidado de algo. Vino para Montero. Montero dejando la pelota otra vez. 51 minutos de 53. Avanza Boca. Aquí viene la pelota para Flores. Flores por la derecha. La figura del partido. Escapó Flores y Boca va. Sensacional Flores. Tiro centro para Jiménez. No pudo. Y con golpe de cabeza lo tira al córner. Desesperado Cabrera. Tiro de esquina. Ahí se lanzó el número 25 que acaba de ingresar para mandar la pelota fuera. Córner para Boca. 51 minutos 30 de 53, viene el centro, arremeta Escacíbar, arriba el arquero, se queda con la pelota muy bien Reinati, el muchacho de las rosas, y va a devolver. Le queda 1 minuto 20 al partido, el público expectante, todavía hay chance para Newell, pero también para Boca. En el ataque que venga puede estar el tercer gol que defina el partido. Avanza Newell, llevándola por la derecha otra vez con Cabrera, largo remate, el balón cae en el área, marca Dilolo, saca Dilolo esa pelota.
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0: Contra el área, pero marca Dilolo, pone el cuerpo, la saca Dilolo de media vuelta. La tiró afuera, pero no había más remedio.
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0: ¿Es ese este ataque de Boca o la contra de Newell's? Y se termina, vino para Aranda. Aranda tocándola para Velasco, el hombre que anotó el segundo gol. Viene Velasco por la izquierda, engancha Velasco hasta la raya de fondo. Se frena, el barcan dos. Velasco no puede y pierde la pelota. Y la saca Newell, pero hay un rebote y un balón que se va de la cancha. Y el árbitro que levanta el brazo marcando el final. 1 minuto más, dice 1 minuto más el juez del partido. Están 2-2, Boca y Newell's. Un buen espectáculo, ¿eh? Ha sido apasionante el partido en algunos tramos. El descubrimiento de Flores, notable jugador de Boca que se suma a Aranda, y la aparición de Velasco con su cuarto gol en Boca. Bueno, son jóvenes que le dan a Boca una esperanza. Va a tener que pulir lo demás. Aquí sacándola Paredes con un remate, una cosa notable y extraña.

0: España. Falló en un pase largo. El tiro fue muy alto por arriba de su compañero. Saque de costado para Newell. Va a terminar. Se termina el partido. Faltan 20 segundos. Ahí con golpe de cabeza. La tira adelante Cabrera. Otro cabezazo respondiendo a Ayrton. Pelean por la pelota. La tira hacia atrás. En la línea central. Ayrton tocándola para Blanco. Se termina. Va a pitar el árbitro. Infló los pulmones. Pitó el juez. Terminó el partido. Esto es dos Newell's, dos Boca, pero sobre todo un muy buen partido. Se viene el polaco Moción, viene con Alejandro Fabri el polaco Moción. ¿Qué me pasa? Que me inviten a relatar en Relatores, en la radio 750. Amigos, amigas, hasta cualquier momento.
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4: Neyce, Pero, Cócaro y Raquiardo. Los tantos del conjunto rosarino y la ventaja parcial. Apareció Alan Velasco a falta de 9 minutos para igualar el partido. Newell's y Boca igualaron 2 a 2.
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4: Recordá que hoy temprano Gimnasia de la Plata le ganó 2 a 1 al Aldo Civi, que Barraca Central 1 a 0 a Riestra.
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4: Central 21 a 30. En el Néstor Díaz Pérez, Lanús ante Instituto. Escuchamos a la figura, Leonel Flores, el pibe de Boca.
5: ¿Cómo estás? ¿Cómo es esto de sentirse o empezar a sentirse importante en Boca?
6: La verdad que muy contento por eso. Un poco amargado por el resultado porque nos queríamos llevar los 3 puntos. Pero bueno, hay que seguir paso a paso y seguir demostrando.
5: En algún momento estaba complicado, de hecho llegaron a dárselo vuelta al partido, pero bueno, después lo pudieron empatar. De hecho, en el primer tiempo creo que jugaron mucho, mucho mejor, fueron mejor que Newell's. Y después tuvieron chances claras también para ganarlo. ¿Se quedan con la sensación de que podrían haberse llevado algo más hoy aquí de Rosario?
6: Sí, obvio, sí. La verdad que tendríamos que haber ganado el partido. Tuvimos ahí un par de situaciones que tuvimos que aprovechar. Bueno, no quiso entrar, pero hay que seguir paso a paso. Esto recién arranca.
5: Es recién tu quinto partido en Boca, pero bueno, la verdad que te has encontrado con un cuerpo técnico, el Vasco, no sé cómo será, junto con sus colaboradores, que te dan mucha confianza. ¿Cómo son esas charlas? ¿Qué te pide él? ¿Qué es lo que te demandan dentro de la cancha?
6: Sí, nada, me pide que juegue suelto, que encare. La verdad que estoy muy agradecido, lo digo siempre, porque me hayan dado la oportunidad. Contento.
5: Bueno, a seguir, me imagino seguramente muy, muy, muy cansado. Decime qué te pasó en el pie, porque el primer tiempo tuviste un dolor, pero ¿estás bien?
6: Sí, estoy bien. Fue un pisotón nada más y nada más que eso.
5: Bueno, perfecto, dale, a seguir.
6: Gracias.
5: Leonel Flores.
4: Ahí pasaba Leonel Flores, el número 19, el pibe de 19 años, que hoy fue una de las grandes figuras. Ya llega el polaco, ya llega Alejandro Fabri, ya llega River Rosario Central, pero antes, el comentario de Alejandro Apo.
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7: La figura fue Leonel Flores, el pibe de Boca, que puede jugar de puntero, puede jugar armando jugadas y puede definir muy bien en cada jugada. Un partido de corte dramático, porque primero lo ganaba Boca con el gol de Ascacíbar de cabeza, gran centro de Villa. A los 4 del segundo apareció Newell's mejorado y Boca desconcentrado. A los 4 minutos, Cócaro, un vivo del año 0. El zorro Cócaro empata el partido. Y 10 minutos después, Reggiardo, en una jugada colectiva espléndida de Newell's, mete el gol. El capitán, el número 5, Reggiardo, 2 a 1. Parecía que se le complicaba a Boca, pero renació, volvió. Se reencontró con sus mejores momentos y ahí apareció la calidad de un jugador que hay que tenerlo en cuenta ya desde hace varios partidos, pero en proyección. Se llama Tomás Aranda.

0: recibe del mejor jugador del partido. Estoy hablando de Leonel Flores, y cuando parecía que Boca no lo empataba, a Aranda le abre la pelota a un Velasco que había ingresado por Villa y que mete un pelotazo fantástico en el arco de Newell's. 2-2, Boca pudo ganar el partido, en algún momento lo pudo perder. Fue un partido emocionante, con muchas variantes, que terminó empatado en el Parque, y la gente de Boca y de Newell's se fueron conformes.
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9: Papo. Después del empate en Rosal de Newell's y Boca 2-2, viajamos a través de la radio. Radio 750 al Monumental Millonario. 80.000 almas para ver a este River. Hackeado, golpeado, sacudido. La multitud está a la espera. Alienta. Aunque no levanta todavía el grito ostentorio. Alienta, pero desconfiando de un equipo que todavía no le da buenas señales. Es un partido tan clave como determinante. Es un partido decisivo para River para definitivamente proyectarse hacia lo que viene. Hacia la Copa Sudamericana en estos playoffs que se le avecinan. Hacia el recorrido que vendrá posteriormente en el torneo local. River y una hinchada que está loca, qué loca que está. Con un equipo que no da pie con bola. Con un entrenador que pareciera no encontrar el rumbo. Con una dirigencia que comete un desaguisado tras otro. Es River frente a un Rosario Central que atraviesa también un momento muy delicado. Es un River, el de Cordet, que hoy tendrá Beltrán, Montiel, Martínez Cuarto, Otamendi, Lautaro Rivero, Fausto Vera, Aníbal Moreno, el pibe Lautaro Pereira, Joaquín Freitas, de los más aplaudidos, Rafael Santos, Borré y Facundo Colibio, uno de los más reprobados. Central, el equipo de Albion, Jeremías Ledesma, Coronel, Obando, Gastón Ávila y Sandes, Franco Ibarra, Vicente Pizarro, Cantizano, Di María, Hamilton Campas y juega de titular Enzo Copetti en el Canalla, en Rosario Central. Se vienen escaleras arriba, se vienen al terreno de juego River y Central.
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1: Con los goles de los Agustines, Ausmendi y Colazo. Derrotó 2-1 al conjunto marplatense. Aldo Civi tuvo el tanto y el descuento de Nicolás Gaitán, que volvió al fútbol. Además, Barraca Central ganó 1-0 a Riestra, el gol de Gonzalo Maroni. Recordemos que pegadito 21-30, Lanús ante Instituto. Cola,
2: sí.
1: Vas a relatar el partido número 178 en la vida de River y Rosario Central. 88 triunfos para el millonario, 37 para el canalla, más 41 para River. El dato es que solo 9 partidos ganó Rosario Central en el Estadio Monumental, el último en el año 2022, cuando se iba Marcelo Gallardo. 2-1 para el canalla, doblete de Alejo Vélez, le decía Alejandro Fabri. River viene de eliminar en los playoffs, en la semifinal, a Rosario Central con el gol de Facundo Colidio.
2: Tanta gloria, tanto fútbol en el sorteo previo. Otamendi, Di María,
3: ¿qué tal?
2: Abrazo de campeones del mundo, abrazo fraternal entre dos de los grandes héroes del fútbol argentino.
3: Están donde querían. Tuvo más ganas y vino antes. Y Otamendi esperó para retirarse de este mundial y jugar su, en el club de su corazón.
2: Todavía no podemos arrancar porque hay una densa humareda que impide la visualización del terreno de juego, mientras Di María va llevando así con la zurdita la pelota a la mitad de la cancha, aunque llega también el automóvil, el cochecito, sí, con el autito que va trayendo el balón también. Es para semejante partido. Después estaremos con Lanús y con Instituto, con Javier Rico, con Agustín Caballero, con Pepe Tricánico y gran elenco. ¿Qué partido esperás, Alejandro? Entre tantas tensiones que se cruzan, también necesidades, pero ¿por qué no grandes futbolistas?
3: Ojalá, ojalá alguna vez tengamos el partido que soñamos. Normalmente no pasa, pero en una de esas, quien le dice, los dos van a tener más atenciones defensivas de lo que tuvieron en los últimos partidos.
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2: Ya para ese 2-2 de Newell y Boca. Arranca el fútbol.
0: Pitó el árbitro. Ya se juega el primer tiempo.
2: Copetti, van a poner en marcha el fútbol, pero hay que esperar un poco porque todavía hay un poco, hay humo, ¿eh? Hay un humo que puede perturbar. No se decide, Nicolás Ramírez ahí está chequeando con los arqueros, está todo bien, parece que vamos a arrancar. Sí señor, ataca central con el A contra el arco de Figueroa, al corta de Iguá Hondo, ataca River contra el arco del Río, arrancó el fútbol, ya está jugando el Millo, pero ataca bien la posición de Gastón Ávila, largo para que vaya a competir, control de pecho con enorme jerarquía de Lucas Martínez, cuarto para la derecha para que la venga a buscar Fausto Vera. Claro, ya está Iván, que era Sandes. Sandes levantando la pelota larga para Campar. Otro control de pecho de Martínez, cuarta que de aire. La pone larga para Rafael Santos Borré. Tiene que retroceder apurado por la circunstancia, mirando su área. Gastón Ávila la juega para Conan. Para Jeremías de Lema, que va a salir por bajo. Parecía que se la iba a dar a Pizarro, pero no, va a salir largo seguramente con Copetti. Ahí está de Lema. La hunde el territorio de River, arriba Copetti, arriba Martínez, cuarta. La pelota pica, da el pecho de Copetti. La gana Martínez, cuarta. Por derecha para que venga Fausto Vera. Otra vez dominando Fausto, Fausto tocando el puerto, viene a la posición por este costado de Joaquín Freitas, Freitas soltando para Montiel, Montiel para Borré, que está entre los centrales de Rosario, la devolución de Ávila, pero para la Ibarra. Ibarra dominante, toca atrás. La salida de Joaquín Obando, cada vez más afirmado en el primer central de el Canalla. Balón de Ávila, la cruza como segundo marcador. La tira todo por la derecha para Cantizano. Salta en el puesto de Bóveda. No la puede dominar. Balón que pica y se va por un costado lateral de Lautaro Rivero. Le corresponde al millonario River Plate.
3: El hincha llega a la platea o a la popular y dice, ¿qué pasa con Acuña? Bueno, le explican y dice, Rivero, de tres no hay otro. No tenemos un tres en las inferiores.
2: Sí, el pibe González, pero viste.
3: El pibe González no anduvo bien últimamente.
2: No, no, se tira atrás Borré, pierde Borré, se lo comió muy bien Ibarra. Para donde Di María, cortito, entrega para pisarlo. El chileno jugando a la posición de Sandes. Sandes para Campal. Ahí la tiene Hamilton, Campal. Campal atrás para Sandes, Sandes para Campal. Intenta la pared, arca muy bien Montiel. Montiel para Fausto Vila, de cabeza para Cabeza. Montiel de buen derecho encaró. Para el medio Borré, para el gol. Para el medio Borré, centro. Gran regreso en la marca de Pizarro. Montiel se fastidia porque había ganado la cuerda y justo le taparon el centro. ¡Corner! Desde la derecha le corresponde al Millo.
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2: Los millonarios que vienen enfadados, están disconformes. Es una noche brava para River en la medida en que no pueda sacar este partido adelante. Otamendi en el trencito escondido atrás de los compañeros. Sexto para el cabezazo. Otamendi en el primer palo. Estaba como un tercer vagón atrás de la locomotora. Escondido del tren millonario se desprendió. Fue a buscar la pelota, es más, se lo llevó puesto a su compañero Martínez Cuarta. Cabeció Otamendi arriba, llegó River de qué manera.
3: Se anticipó Otamendi al defensor de Rosario Central, pero la ligó Martínez Cuarta, que quedó caído, chocó con el jugador de Central.
2: Juegue, pobre, juegue.
1: Bueno, sabes, Pola, que empezó a rumorearse y ya está confirmado que no habrá conferencia de prensa de Eduardo Coudet. Post partido, ya sea victoria, empate o derrota, Eduardo Coudet ni los jugadores van a hablar con la prensa.
3: Mira, la culpa del periodismo, como responde, ¿no?
2: Bueno, digamos, toman esa decisión, creo yo, para más allá de la ironía de Alejandro, para protegerse, ¿no? Porque la mano viene brava, está muy brava en River.
3: Sí, sí.
2: El clima es muy espeso con todo, la liga todo, el entrenador, la dirigencia, varios de los jugadores, bueno, salvo los pibes.
3: Se han equivocado mucho, y esto se ve en la cancha.
2: Le pega con Aledesma, arriba para ganar Montiel, se lo mueve a Campas, devuelve de cabeza uno de los grandes duelos de la noche. Campas y Montiel, la pelea a Campas, mitad de terreno, cae pesadamente frente al balón, se le pierde por un costado a Joaco, y el lateral será para Central y la Raza, que parte de la cancha. A los primeros movimientos, Central tiene mala pelota, pero River llegó con ese cabezazo de Montiel que estuvo a punto de clavar el primero.
3: No tiene dos jugadores de altura Central, Quintana, que está en Deportivo Riestra, y el chico Comar, el chico, no es tan chico, que tuvo algunos problemas físicos y todavía no puede volver.
2: Tal cual, mientras tanto una banda hermosa, una banda loca descontrolada en el canal de YouTube, como Sebastián Ramírez, el amigo Mala Onda, Luis Mateo Craneviter, Eduardo Danetti, Cecilia Bernardi, Ian Carne, que...
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2: Pelota que encaró como puntero derecho, hubo un rebote que lo favoreció, ahí se metió en el área, para mí la larga, puede haber un contacto con Edema, para mí se tira Freitas, para mí se tira, pero tal vez la revisen. Freitas encaraba Edema, no, se tira Freitas, no, más allá una caída aparatosa del pibe, más allá del mínimo contacto, se la saca de metro de Canalla.
3: Sensación de que lo haya golpeado Ledesma, aunque es una imprudencia del arquero. ¿Va a ir a mirar? ¿Va a ir a mirar la jugada? No, le dijeron que no directamente.
2: El doctor Pablo Güeve desde Río Cuarto, siempre está atento. Gracias, doctorazo querido. Va a levantar cola Ledesma, que cruce el ceño Coudet como diciéndole al cuarto hombre, ¿no fue?
3: Freitas, que ya tiene 23 partidos en la primera de la liga. 6 en la de Acasuso.
2: Recupera Freitas tocando el corto. Freitas para Aníbal Moreno. Platazo se volante, se toca para Montiel, retroceso para Martínez Cuarta. Somos Regatores en el aire de Radio 750. 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Atrás la juega Martínez Cuarta para Beltrán. Vestido de verde agua, mimetizado con el terreno de juego, largo para Colibrio. ¿Quién se lo reprobó a Colibrio cuando se informó en la voz del estadio que iba a jugar de titular? Pelota de Aníbal Moreno, cambia a la derecha para Montiel ante la marca de Campal. Tiene que jugar para atrás para Lucas Martínez Cuarta. Martínez Cuarta para Moreno, de espalda la presión. Suelto muy bien a la derecha, de una para Montiel. Montiel para Fausto Vera, tiene que dar la vuelta.

0: posición alta de central. La sacaron de derecha a izquierda en zona defensiva. Ahí la tiene el general Otamendi. La trae Otamendi hasta la mitad de la cancha. Lo corre hasta ahí nomás y ya lo suelta Di María. Se mete en territorio del Calancio Otamendi. Toca el corto. Viene para Fausto Vera. Mira, la pone a la derecha. Muy buena para Freitas. Freitas a las espaldas. Es Andes. Domina de extremo diestro. Entra en el puesto de Cubilla. En el puesto de Pedro González. Tiene Freitas. Freitas centro. Y está Borré. Se agachó para cabecear después de un intento de rechazo de Ávila. Borré le quedó incómoda, pero igual cabeció arriba. Llegó River de nuevo.
1: La segunda vez que llega por la derecha, una con un tiro de esquina, River. Ahí hay huecos donde marca Sandes. La pelota hasta el fondo, el centro de Vera. Y Colidios, el que cabecea, era Freitas, sí, el que mandaba al centro.
0: Tal cual.
1: La chance de Borré, bueno, es una chance. Yo no termino de entender por qué está Borré en River, quién lo trajo, ¿no? Diego. Pero bueno, no tengo la respuesta.
0: Tampoco. Una de las grandes preguntas que se hace la humanidad.
1: Después, ¿sabe qué? Después quiero que el Cone en algún momento me explique por qué razón los 6 punteros de la B Nacional perdieron. Todos. Al mismo tiempo. O sea, 3 de una zona y 3 de la otra.
0: Puede pasar, ¿no? Pelota que viene a la posición.
1: Claro, ¿no?
0: Cayó pesadamente, tirándose atrás el pibe, Lautaro Pereira, que tiene que hacer las veces de enganche, lo fue a marcar hasta ahí nomás Coronel y el tiro libre le va a corresponder a River Plate. Balón que viene hacia la posición de Martínez Cuarta por la derecha para Montiel. Dominando Montiel, encarando por derecha, por adentro viene Freitas, la pidió Joaquín y va Joaquín Freitas, enganchó para la zurda, buena, dejó para Borré, doble enganche, centro para el gol. Borré por la derecha con doble enganche hasta que devolvió Sande para Copetti, Copetti para Cantizano, pelota larga para Di María, lo mató a Di María, no toca eso, claro. Parece decirle a Di María galopar tanto por la banda, cerró Montiel atrás para el arquero.
1: Tendría que ser al revés, Di María el que ponga el pase en profundidad para el pibe Cantizano. River ataca con mucha gente,
0: sí, tal cual.
1: Y sigue atacando por la derecha,
0: por el lado de Sande, ¿no?
1: Sí,
0: pelota
1: claro.
0: Por bajo que viene de Martínez Cuarta para Pereira, dominó detrás de los dos volantes de contención de Central, no la controló bien y por eso marcó Pizarro. Balón largo para Copetti, marca Montiel estriga más. En una que puede ganar Sande, la juega al corto para Pizarro, lo levantaron por el aire, pero no se quiere el árbitro porque la tiene Copetti tirado a la banda, enganchó para adentro. Pero solo una marca dio Copetti, lateral defensivo de River, del lado de Montiel, 0-0.
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0: Pereira le queda finalmente a Fausto Vera, limpia como doble volante central casi al lado de Aníbal Moreno, libera por la izquierda para que domine Lautaro Rivero, central devenido marca punta, toca en corto, viene para Fausto combinando con Aníbal Moreno la hace circular en corto hacia la posición de Nicolás Otamendi, ahí va el general para Martínez Cuarta, sale gambeteando contra Olivero, muy bueno por la derecha para Montiel, se cerró, está por bajo, llega Colino de doble 9 por atrás de Borré, rechazo, va para Montiel, está bien River, está ágil por está desequilibrada. Sí. Balón para Pereira. Enganchó el pibe. Viene Lautaro. La pisó cuando parecía que iba a meter el paso a rematar el arco. Camino buena. Salió para Di María. Media luna. Le dio de medio giro cuando tenía el pase a Campa. Di María de medio giro tenía el pase para que Campa defina más solo. Le pide disculpa a Di María que mordió el remate afuera. Lo tuvo central en la respuesta. Está bueno el partido.
1: Morfonazo Fideo ahí, ¿eh? Quería solo a su compañero sobre la izquierda. Eligió la media vuelta y el zurdazo que se fue un metro afuera. Bien por el chico Cantizano, que tiene 18 años, ¿no?
0: Tal cual.
1: ¿Qué tal?
0: ¡Grita los hinchas millonarios! ¡Escucharon! Señales en estos 10 minutos de juego, ¿no?
1: Sí, atacando.
0: Ha dado buena señal.
1: Atacando por la derecha, más ordenado, no es caótico lo que hace River hoy.
0: Tal cual. Está tanto Di María, se tira atrás, no la pudo entregar bien para Campaz. Arco Aníbal Moreno. Moreno atrás para Lautaro Rivero. Largo pelotazo de Lautaro de cabeza, la bajó muy bien para ir a para Borré cuerpo a cuerpo. Gana la posición finalmente Gastón Ávila. Ahí la tiene Gastón Ávila. ¿Cómo es? Pelota larga de Gastón Ávila para Cantizano. La pelota.

0: segunda instancia cuando quiso definir.
1: Zafó Rivero de su blooper porque pudo desviar la pelota con la cabeza al tiro de esquina.
0: Zafó Rivero y zafó Beltrán, que había ido muy lejos.
1: Sí, había quedado Dolores, ¿no? En el medio.
0: Corre Di María, y ahí lo tira Olímpico con espacio. Y ahí lo tira Olímpico, está buenísimo el partido, 11 y algo más. Di María, centro, segundo palo, de volea a escapar. Todo preparado, mucha gente en el área checa. Di María la puso del segundo palo y en el borde del cuadro mayor. Campas de aire, la tiró elevada.
1: Bogotá, se fue a Bogotá, acaba de pasar la pelota por San Pablo, está llegando a Bogotá.
0: Sacramento de Beltrán, 11 minutos 0 a 0.
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4: Ciro Amorón. En la zona B, Colegiales 2 a 1 a Jujuy, Gimnasia y Tiro 2 a 1 a Temperley. La gran victoria de Maipú, Cinenso Pérez, 4 a 2 Atlanta.
0: Está más ágil River, es un equipo más suelto. Sí. Pelota cruzada de Montiel, Montiel para Freitas, por atrás, va Montiel por adentro, viene el pibe Pereira. Pereira condujo, Pereira controló, va para Montiel, Montiel para Pereira. Y no le pudo con la derecha, le pegó en el pie de apoyo en el borde del área, va a pelear igual con River, fue un rechazo defectuoso. Está mejor River, Aníbal Moreno. Moreno soltando por la derecha para Montiel. Montiel figura fundamental de River. Centro Montiel de cabeza Ávila. Segunda jugada, media luna, lo empuja a Colirio. Aguantó igual. El remate de afuera. Finalmente Pereira. Rozó en una marca. Toma altura y en dos tiempos. Aviró finalmente con Ledesma.
1: Está River siempre, siempre atacando por la derecha.
0: Sí. A Colirio no la abastece porque del lado de Sandes hay un tema. Y no baja Campá con Montiel.
1: No, no baja.
0: No baja Campá con Montiel. Pelota de María de 8. La cruza muy buena para Campá. Atrás de Montiel y es buena, raya final. Campá dominó, se frenó, está muy tapado para el centro, atrás viene Campá, Campá se acomodó para la zurda, centro, segundo palo, Di María para el gol, lo tiene Di María de pecho, cabezazo, gol, gol de Copetti, gol, es offside, gol, de central, para mí es offside, para mí es offside, levantó la bandera en línea, Campá de una pelota cruzada de María atrás de Montiel, extraordinaria. A la espera, la cruzó de nuevo Di María, se la dio de pecho a Copetti, estaba en onside Copetti, estaba en onside, sí, un pie,
1: sí,
0: izquierdo
1: estaba,
0: en onside.
1: Estaba.
0: El pase de Di María de pecho, de pica,
1: increíble el pase,
0: fue glorioso.
1: Qué repertorio, ¿no?
0: Un paso onside, un paso onside, Di María, lo viene a, así a saludar a Otamendi, como decía, de la,
1: al mate,
0: es onside. Es offside por un paso,
1: Sí, sí.
0: Por un paso.
1: Con lo justo.
0: Fernando, Fernando Chenique, pará, pará, le dice Nico Ramírez lo que se le viene enseguida. Di María más tranquilo, Porque el gol ya lo convirtió, ahora qué buena jugada. Qué pelota cruzada de
1: Di María. Y se tomó mucho tiempo también.
0: Tal cual, pero apareció en el área Di María para meter esa pelota con el pecho, con la tetilla izquierda, para Copetti. A ver, nos tapa de la línea que estamos viendo, que no es la misma de, del pie del último defensor. Nos tapa Otamendi.
1: Jugador
0: Bono,
1: en Croacia y Portugal.
0: Tal cual. De la que zafaste Millo, se da salida de Beltrán. Seguimos 0 a 0.
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0: Arriba los likes, si puede ser. Pulgarcito, el querido Pulgarcito. Que nos viene bárbaro también, si quieren suscribirse, no se paga por nada, al contrario, te invitamos a vivir las grandes emociones, como las que vivimos hasta hace un rato con Víctor Hugo. Víctor Hugo y Alejandro Apa nos hicieron vivir Newell's y Boca, que el domingo futbolero, y después viene Javier Lico, con Agustín Caballero, con Pepe Tricani, con Mamita que delantera, para hacernos vivir la luz y la gloria. Levanta Sande para que vaya Copetti, peina borde de área, gana Aníbal Moreno, por bajo para el autor Pereira, ahí le largó demasiado, ganó muy bien Ávila presionando alto, le queda Pizarro, pausa el chileno para Ávila que termina la jugada de buen izquierdo, mete el centro cargado, el segundo para se fue cerrando Beltrán, tiró un centro, se le fue cerrando a Beltrán, lo miró, el árbitro le saca amarilla a Vela por la patada.
1: Sí.
0: ¡Gol!

0: animó a entrar, claro, sí.
1: En el puesto de Naranjo, en el puesto de Kempes, será tiro libre del canalla.
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1: Mientras tanto, gracias Mabel, por el like, por supuesto. Gracias a José Ramón Ortiz, a Julio Zárate, volará el centro, chamullan, y María y Campá, déjame a mí, yo soy campeón del mundo.
4: Mando, pero está lindo, dice Campá, está hermosa para meterle salsa.
1: Di María juega para Campá, Campá para Di María, desborda para el fondo del área, centro por bajo, rastrero, la marca de Martínez, cuarta, la sacó finalmente del área apurado. Joaquín Freita, le va a un pica entre cuartos, la gana Ávila, Ávila levantando para Copetti, Copetti la bajó al medio, no estaba Nozay, nadie picó. Rivero, atrás de Otamendi, dominó sin problemas, Beltrán 18
5: 0. Atacó, devolviendo él con la misma moneda, con 6 jugadores los seis de esta acción.
1: El amigo Diego manda saludos desde Montevideo, el amigo Hugo manda saludos de Zapala, Hugo Veloiza, de Zapala, de la entrañable provincia de Neuquén. Fausto Vila con ella, Fausto jugando para Otamendi. River está mucho mejor que partidos anteriores, pero Central le ha llegado también.
5: Sí, sí.
1: River por bajo para Colido, que todavía no la agarra más. Coronel, Coronel por la derecha para Cantizano. Retrocediendo Cantizano, puede ir a la pelota ahora para Coronel. Coronel levantando, Coronel hasta ahí nomás. No puede después caer a Cantizano, se la lleva por delante lateral, pendiente de la raza central. Le corresponde a Rivero del lado izquierdo de la defensa del Millo.
6: A resultados en la Primera Nacional, en Isidro Casanova ganó Almirante Brown 2-0 a Racing de Córdoba. Además, Lina Maciel, San Telmo 1-0 a San Miguel. Y ganó Chaca en San Martín. Chacarita derrotó 2-1 a Agropecuario.
1: Dicen que mañana capaz que llega al país Thiago Almada para arreglar.
6: Es fuerte el rumor en el día de hoy. 20 millones con el 50% del pase.
1: Ganó Rivero, pasó al ataque, se le arrebataron, le quedó a Colillo, Colillo de buen izquierdo con la 11 de Pinino. Mete el centro con el revés del pie derecho. Bien, auxiliar a Coronel, muy bien Ibarra. Rebotar en 5, voló por última línea. Corner, cerrado River Plate.
5: Es el equilibrio de Central. Ibarra, un jugador a tenerlo muy en cuenta en el futuro.
1: Dice Julio Sala, te aguante, relatores, aguante, claro. Y aguante Radio 750. La radio más futbolera. Que no decaiga. No se rompa, que no se doble. El córner que volará desde la izquierda. Facu Colidio el centro. Devolvió Copetti, libre la pelota, complementó Campa. Le va a quedar de espalda la marca Freita. Freita la toca atrás. Se dio al Aníbal Moreno, que se quedó haciendo el aguante en el fondo. Aníbal para Beltrán. Beltrán fuera del área, otra vez para Aníbal. Se reacomoda River, se reacomoda. A Copetti contra Aníbal Moreno. Moreno está para Beltrán. Guarda que se le viene encima. Copetti obligado con el pie. Beltrán lanza por izquierda para Colidio. Colidio saltó, lo cubrió muy bien Coronel. Se pierde la cancha lateral, se da de Manuel Coronel para Central en el puesto de Jorge José González.
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1: El gran José Omar Pastoriz.
5: Mirá vos,
1: qué figura,
5: jugador salido de Rosario Central. Justamente. Y Jorge José González, déjeme decirlo para aquel que no lo sabe, es un apellido muy común, jugó más de 500 partidos como marcador de punta, tanto derecho como izquierdo, uruguayo, figura del Rosario Central, campeón de Ángel Labruna de 1971 y de Carlos Grigol del 73.
1: Arranca Borré, Borré por la izquierda, va Borré, yendo bien a los costados, centro atrás, ahí está, frente a frente, Colillo de frente al arco, Colillo tiene pase a la derecha, lo tiene Vera, Vera, Vera, de Vera, que lo tenía Fausto y la tiró arriba, la agarró mal. Tenía pase a la derecha, de verdad, pero la movió muy bien River. Colillo Borré, se impacta de Borré como win izquierdo. La manejaron muy bien.
5: Pero
1: en el área, para no terminar, entre Freitas y Fausto Vila, que recibió de Colillo. El tema que Fausto.
5: El problema es que Fausto
1: la tiró de
5: claro, no está para eso, tiene 4 goles en su carrera. Es mediocampista más defensivo que otra cosa.
1: Pero esta fue una jugada de goles.
5: Sí, muy bien Colillo, tirando y tocando de primera.
1: Abrazo con el amigo Alberto López Silva, para Priscila Gómez, para Rosa Paulinetti.
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1: Fernández en el camino de la información.
5: Razo se fue al lado del poste.
1: Si puede, si quiere. Si le viene bien, un like, no viene fenómeno. Falta de Coronel. Yendo lejos contra Colidio, tiro libre, le va a corresponder a River 22 y algo más. Primera etapa.
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1: El amigo Omar Hoyos manda saludos de Henderson. El pueblo de Canija.
5: El pueblo de Canija.
1: Claro. Los pobres, claro. Tierra Santa. Levantándole Ledesma, de cabeza arriba Otamendi, le gana Copetti, de cabeza en el otro extremo Bando, de tres cuartos a tres cuartos, la gana con el pecho Aníbal Moreno, viene para el pibe Pereira, se la pellicaron de atrás, le quedó a Rivero, Rivero se la dio mal a Colidio, Colidio tropezó, porque le había puesto el cuerpo encima, adelante en realidad Ibarra, el lateral le va a corresponder a Central, momento de transición en el partido.
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1: Lateral a Di María, la corrida de Di María, Aníbal Moreno va para Fausto Vera. De vuelta muy bueno para que vaya el pibe por arriba, la tiró arriba del arco, la tiró arriba del arco, la tiró arriba del arco. El pibe Lautaro Rivero se filtró, porque Freitas estaba a la derecha, Borré se fue a la izquierda, el pase. Se lamenta el pibe Arco, salida de Ledesma, que se quita el sol de la frente.
5: Vos jugás contra River en el Monumental, River necesitado, tenés que tener más cuidado, tenés que pararte un poquito mejor y estar más atento. Se fue solo,
1: solo
5: Pereira.
1: Solo, solo, con tanto espacio y está otra vez Pereira. Pausa y toque para Freitas, Freitas para Borré. Borré de medio giro, tira los atrás, mandó demasiado larga para Pereira, la diera buena, pero lo mató con la descarga. Pide disculpa al colombiano, saque de meta de Central, lo tuvo Pereira. La más Millonario, mano a mano con el arquero.
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1: En la provincia de Jujuy, qué lindo pedir. Trabajando de sereno. Grande. Sí, no vas a tener serenidad con el partido. Pero bueno, pelota para Borré. Gran pase del pibe. Gran pase de Pereira. Va Borré. Va Borré. Lo sacó de posición. Lo mando. Cayó.
5: Parece que le cobró falta a Borré.
1: Yo no la vi como tal. Le
5: pedió Bando el por caído, ¿no?
1: Bando cayó pesadamente. El árbitro se iba mano a mano. Borré. No sé si llegaba, ¿no? Le pone una pelota hermosa. Le pone el pibe Pereira. Para Borré no había posición adelantada. El tema si había falta. Posición adelantada no había. Medio que lo choca Borré, pero no es, no es falta.
5: Se engancha, ¿no?
1: Igual Borré cae y no llega. Queda mal.
5: No, no, no.
1: La pelota igual le quedaba el
5: sí,
1: tema.
5: Sí,
1: por más que por fuerte este Borré no llegaba a quedar mano a mano, el árbitro cobró una falta en ataque que igualmente no existió. 25 y algo más, primera etapa 0-0.
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1: Dando vuelta por ahí otro.
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5: 31 goles en primera división jugando para River, 16 en torneo internacional, Copa.

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1: 4-0 Jaguares de Córdoba.
2: Levanta la zona Ávila frontal para que domine, controla con el pecho Copetti. De una el pase muy bueno. De una el pase para Campa de Pizarro. Campa se entra. ¡Gol de central! ¡Gol Cantizano!
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3: Bien, por ahí llegó el centro, Cantizano se fue a saludarlo al que tiró el centro. Eso demuestra quién hizo el gol, lo hizo Otamendi, por poquito no llegó Cantizano. Gana Central en el Monumental.
2: Y ya se empieza a escuchar, baja la broma, movete, Ribe, movete.
3: Jugando aceptablemente, Ribe.
2: Di María se tira atrás, viene hacia la posición de Pizarro, Pizarro a la derecha para Cantizano. Momento choqueante para arriba, el Cantizano entrando al área, marca Rivero, le queda Di María, borde de área, caracolea entre dos. Ataque interrumpe Rivero, pero mete Cantizano, se la lleva Tetel. Taco para Di María, vuelve a buscar a Di María, devuelve con hilo de tres, pelea Di María, amortiguó, le va a quedar a Coronel. No hay falta de Pereira, de regreso, lateral defensivo de River, el Monumental eleva el canto. Cierre una pelota bravísima, porque también dice tira barrera en el aire, tío,
3: sí, pie, mirando. El centro fue perfecto, cualquiera que la soplara la metía.
2: Sí, claro. Otamendi en contra, más allá de una presencia tan amenazante como la de Cantizano, si no la metió Otamendi, la metía Cantizano.
3: Claro, ¿no? Cantizano que ha hecho un gol en primera división, recién empieza, ¿no? Claro, no sé si no se lo hizo a River, mira, pero te digo.
2: Montiel para Pereira, domina de 10, perdió con Pizarro, le quedó a Borré, se tiene que alejar del área, fuera de Serra, mira que está jugando bien para Aníbal Moreno, cayéndose. Primero por la derecha para Montiel, ajusta la marca Sande. Claro, Sande barriendo y viene Campa. Tiene territorio libre por la derecha, la pide Di María, cruzásela. Viene Campa, la pide por la derecha, Di María, centro. Di María de sobra, Di María tocó atrás, le remata, le canta y sale, la tiró arriba.
3: Sí, toma, toma Nene, a ver qué haces.
2: Como Ronaldinho, mirando pa' un lado y jugándola para la otra. La tocó para atrás, para Cantizano, que de sobrepique se perdió el gol.
3: Se agarra la cabeza Fideo, porque era el 2-0, mientras también después inmediatamente aplaude al pibe Cantizano, que no tiene empacho a patear al arco.
2: Pelota larga para Borré, gana de arriba Ávila, cayó muy mal el zaguero de Central. Borré ya no le quiere ni protestar a Nicolás Ramírez, porque se va a poner en riesgo. Cayó pesadamente, Ávila cobró falta en ataque, el árbitro pierde, River 1-0, gana Central en el Monumental.
3: Hace varios minutos que River no llega, salvo esa chance de Vera. Central estuvo más cerca y concretó. Más allá de que haya sido en contra, el de Otamendi, fue una muy buena jugada de River.
2: Abrazo siempre para el generoso Osvaldo Garrefa, para Andrés Pinto, para Horacio Flores, que florezcan mil flores en Reatores y en el canal de YouTube. Abrazo para Kilian Zippel, para Ramón Baucero, para Cristian Strazzarino.

0: Horacio López de Lagar, Diego Corte, Adrián Peroni, Julio Zárate, que es una banda hermosa. Pone en el canal de YouTube.
1: Sí, que no se olviden de poner el me gusta, suscribirse, todo gratuito.
0: Ahí viene Pizarro, Pizarro como doble van de central por izquierda para Campaque, va de menor a mayor, ahora está saliendo gravitante y no la agarra bien Montiel. ¿Quién lo sabe? Es si sumarse al ataque o quedarse con Campaque. Claro. Y en esa duda, Campaque, que no vuelve, pero se queda allá, le hace un quilombo barro.
2: Es que es un problema para River, porque tampoco puede irse muy al costado Martínez Cuarta, Montiel está subiendo permanentemente, pero River ya no ataca por ahí.
0: No. Ahí está Otamendi, Nico Otamendi, toca el cuarto, viene para Rivero, Rivero soltando para Colirio, Colirio, primera intervención que intenta resultar influyente, linda Colirio, a la espalda del volante de contención, arranca Sández, cerró cuando lo iba a buscar Montiel, después del rechazo la gana Lucas Martínez Cuarta en la mitad del terreno, da la vuelta de 8, Martínez Cuarta, toca para Montiel, Montiel para Freitas, Freitas de Wimba contra Sández, se la juega la persona de Gacho para adentro, zurdazo para el gol, zurdazo para el gol, cuando sacó el zurdazo lo tragó, Ibarra, te queda Fausto Vera, que la agarró peor que el anterior, lo mal que le pegó Fausto Vera.
2: Bueno, si el problema, uno de los problemas de River es el que termina la jugada, siempre Fausto Vera.
0: Ah, bueno, pero antes con la derecha, ahora con la sola.
2: Sí.
0: Fausto, por favor, agarró tan mordida, que sin problemas.
2: Por ahora, es infausto.
0: Tal cual. Boni, querido.
1: Recordemos que con esta victoria Rosario Central suma su primer triunfo en el clausura. 4 unidades a 5 de los punteros argentinos y Barraca, último River. 3 partidos.
0: Pelota que viene de Di María de cabeza como bien. Para que vas a buscar la campa, retrocede Montiel, Montiel, Montiel. Evitó el corre, mandó por buena calentura.
2: Montiel a los gritos. Sería la quinta derrota consecutiva tomando el partido con Belgrano y la derrota con Aldo Civi.
0: Exactamente. El quilombo que Montiel se está recontracagando los pedos al tubo. Se entiende lo que quiere decir, ¿no? Se tira atrás Colillo para agarrarlo una vez. El árbitro le cobra falta. A Coronel que lo corrió 70 metros. Lo barrió de tal forma.
2: Sí.
0: Que le cometió falta y amarilla, ¿no? Para el tucumano de Concepción.
2: Es que va con los pies abajo sobre Colillo. ¿Para qué? Para ganarte una tarjeta a los 33 minutos.
0: Sí.
2: Mi amigo Alfredo Pérez estará diciendo eso. Ahora se te haces amonestar, tonto.
0: Ahora, ¿qué es? Dante López Ruiz, tan generoso. El amigo Luifa desde Loma del Mirador. Y se siguen sumando Diego Corte, Carlos Bianco, Mariano Aguirre. Pierde River 1 a 0, gana Central. Desborde de Campás por izquierda, centro rastrero al área chica y cuando iba a tocar la Cantizano, exigió el pibe el gol en contra de Otamendi. Pelota de Freitas, Freitas, Freitas, recibió de Montiel, la quiso jugar al área para Lautaro Pereira, devolvió vigorosamente Gastón Ávila. River tiene por la derecha todo el tiempo esas combinaciones, Montiel, Freitas, Pereira.
2: Sí señor, y marca solo Sande porque Campás se queda más arriba. Ahora lo mandó Almirón a cubrir a Montiel.
0: Tal cual, Colino se tira atrás porque no la agarra por izquierda, siempre se juega por la derecha, cae Borré, sin embargo le queda Aníbal Moreno, presiona a Meteal, tocó la pata un poco de punta, se saluda de la amarilla Moreno, cuando devolvía Nacho Bando, allí la tiene Martínez Cuarta. Martínez Cuarta para Montiel, salió gambeteando entre dos, va para Martínez Cuarta, Martínez Cuarta para Montiel, Martínez Cuarta de nueve, Martínez Cuarta de nueve, Montiel, Montiel, Montiel, se mete del área, ahí está, colocar el remate, tapón de Ema, el remate de Freitas de la media luna, con rosca el segundo palo, bien Ledema, dio rebote, largo hacia el costado, la tiene Colillo de un izquierdo, Colillo frente a Coronel, va Colillo, Colillo centro, rebote en Coronel, córner del millonario River Plate.
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0: Colidio con poco flúor todavía.
2: Por ahora, sí, le llega poco la pelota también a Colidio.
0: El corre.
2: A mí me parece mejor delantero que...

0: segundo palo Otamendi, salta con 25. Viene el rival y 15 propio. Otamendi arrastra a todo el mundo. Cabecea. Para mí no le llega a dar en el brazo a Ávila. Levanta el brazo para agarrar impulso, pero no le da. Antes del cabezazo de Otamendi.
1: Tiene que revisar.
0: Para mí no le da.
1: Es una jugada para revisar.
0: Se puede. A ver, le pasó a Ramírez. Levanta el brazo Ávila. Pero no le llega a dar en el brazo para mí, ¿eh?
1: No, no.
0: Y después cabeza Otamendi, que se lo llevó puesto a todo, como marcábamos. A ver, la están revisando en el VAR. El árbitro cobró penal. El árbitro cobró penal. Otamendi de María encima de eso, ¿vale? No. ¿Eh? A ver, levanta Ávila, pero después baja.
1: Pero es la mano de Otamendi. No estoy loco yo.
0: No, no. Me parece que le da en el hombro. Ahí lo llaman a Ramírez. Ávila levanta el brazo como para darse
1: pero
0: el
1: brazo. Pero lo supera. Lo supera la pelota al brazo de Ávila. No lo roza siquiera.
0: Y cuando cabelló también disponible que hay un mínimo roce acá en la parte de arriba del hombro. Para mí no es penal, ¿eh?
1: No, a mí tampoco me parece penal.
0: Y lo podés comer como Ramírez, sí, claro. Porque Ávila va con el brazo muy arriba, un peligro.
1: En la mano de Otamendi.
0: En mano de Otamendi.
1: Por eso.
0: En mano de Otamendi. En mano, ni siquiera cabezazo Otamendi, en mano de Otamendi. Está el brazo de Ávila arriba. Y Otamendi mete el puño por adelante de la cabeza, mete
1: sí,
0: la mano.
1: Sí, claro.
0: Es mano Otamendi, qué bien la viste, Pablo.
1: Bueno, el espejo sirve para algo, le voy a avisar al óptico que me lo hizo.
0: Qué bien la viste, por favor. Acá el amigo Pérez dice, qué buena trámite. ¿Tenés el teléfono de Ramón?
1: Por favor.
0: Cálmense, Ramón.
1: Ramón, ¿sabe qué? Qué retroceso, ¿no? Por Dios.
0: Bueno, va a ser mano de Otamendi en ataque.
1: A ver, suponemos, porque la mano de Ávila desaparece de la acción cuando la baja.
0: No la toca, no la toca.
1: Va a tener que decir que no fue penal Ramírez.
0: Vamos a escucharlo a Ramírez, ¿eh?
1: Oy, oy,
0: vamos a escucharlo a Ramírez, a ver.
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0: Andrés Hernadas, sí, y tantos amigos, por supuesto, en la radio, así como en el canal de YouTube. Abrazo grande para el querido Bienvenido González, Bienvenido González. Abrazo grande, mi compañero de banco en la escuela provincia de Catamarca, en la calle Jean Jouret. Devuelve Obando, fana de River. Abrazo grande, bien, bequerindo, que estés colgado ahí en la radio. En Radio 750, devolución de Ávila. Reclama para River, dice bien. La salida de Otamendi. ¿Qué pasó con Ramírez? Ramírez le dice a Otamendi, general, general, yo sé que no tenés a nadie quien te escriba, pero la salida tiene que ser más prolija. Ahora sí, Otamendi recibe para venir hasta la mitad de la cancha. 1-0 el Canalla, 39 y algo más. Pasa de todo en el Monumental. Pelota hacia adentro, Pereira la jugó mal para Fausto Vera. Y arranca Cantizano por izquierda porque el campo se vino a la derecha. Va Cantizano entre los falta de amarilla de Martínez. Cuarta lo mató. Lo mató, se la tiró larga el pibe. Amarilla tirando a
1: sí.
0: Martínez Cuarta. Lo partió en dos.
1: En el borde. Cantizano. En el borde de la tarjeta Martínez Cuarta, que suma permanentemente este tipo de infracciones.
3: Hola, queridos, recordemos que tendrán actividades por Libertadores y Sudamericana, tanto Central como River, el Canalla, el jueves 13 de agosto, 21:30, local ante Corinthians, un día antes también, 21:30, River visita América de Cali.
0: Abrazo para el amigo Daniel Roe, para Juan Manuel Godoy, por fin la metió, la empezó a meter también, dice Juan. Central va a levantar Di María. 41 y algo más. El partido está recontra abierto.

0: Central juega con otra actitud, a diferencia de cómo fue el partido, ¿se acuerdan? De las semifinales del campeonato.
1: Claro, Central juega mano a mano.
0: Claro, está muy bien.
1: Aguantó los primeros 15 minutos que dominó River y después lo maneja Central.
0: El centro que vuela de marea. Centro para el segundo, rechaza Colillo de frente, de frente. Pizarro le dio al chileno. Sin convicción, remató de zurda, muy elevada. Saque de meta, le corresponde. Le corresponde a Beltrán. Pierde River en casa.
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4: Algo le pasa al grana, ¿eh? Demasiado. 4-0 y 3-0 en 4-0 y 4-0, las dos veces que fue a Bolivia. Y extraña horrores a Rodrigo Castillo.
0: Totalmente, bueno. De cabeza devolviendo hasta ahí nomás. Martínez cuarta, gana Sande, mitad terreno, le queda Di María, de medio giro cortito, entregaba para Copetti que venía por detrás, interrumpió Aníbal Moreno, la pone profunda para Borré, ahorita muy bien Obando. Lejos de la cueva, te digo, entre cuarto, Obando combinando con Coronel, fue bien Obando, va para Campá de buen derecho.
4: Cambiaron Campá con Cartizano.
0: Tal cual. Dominando Campá. Toca el cuarto para Ibarra. Ibarra para Campá. Que entra en Calar. Enganchó para adentro. Falta Aníbal Moreno. El árbitro dice que hay un choque provocado por Campá. Le queda Falso Vera. Como cinco arrancando muy atrás. Le dice Colillo. Anda. La tiro larga para Borre. Marca de Gastón Ávila. Gastón Ávila devolviendo. Por izquierda para Cartizano. La va a buscar el Petizo. El que provoca, el autor intelectual del gol de Central. Dominando Cartizano. Cartizano. Di María contra la raya. Toca en corto. Va para Pizarro. Pizarro el chilano, el corto para Cantizano, la protege bien, está para Sande, ahora puede recuperar River Plate, el Millo ya no es el mismo de los primeros 20 minutos, Di María toca, rebote otra vez Di María, de una Cantizano, devolvió Martínez cuarta contra la embestida de Di María, de doble nuevo que pide falta, el hábito cobra, no le da la falta a Di María más allá de la protesta, salida de mano, será de River, 43, ya se va terminando la primera etapa.
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0: Marce, con Arturo, qué barro. Tira un caño Aníbal Moreno, marca muy bien Pizarro. Perdió la pelota, River en el medio, viene Campá, tira la diagonal, la quiso saltar entre líneas para Copetti. Barca bien Fausto Vera, que le hizo relevo.
4: Hizo el pase más complicado.
0: La salida por izquierda venía para el pibe. Lautaro Pereira se volcó a la izquierda. ¿Para qué? Colillo fue al centro y Lautaro Pereira a la izquierda. ¿Para qué si Pereira estaba bien de 10?
4: Sí, sí, no se entiende.
0: ¿Qué necesidad? Sí. ¿Para qué? Daniel Alejandro Sosa manda saludos desde Montevera, en la provincia de Santa Fe. Lateral de Rivero, un control defectuoso de Colillo. La tiene Borré tirado atrás en territorio propio. Lo mandó a correr a Colillo. Mal pase de Borré. Entonces, finalmente, que juega para el arquero, levanta Jeremías Ledesma, buen control de Otamendi, que después la manda ya a la derecha para Freitas, se cierra Freitas, arranca el círculo central, toca para Pereira, el control de Pereira, se soltó Pereira, viene para Borré, corre para Freitas, centro, tiene el gol, ahí está Pereira, control de pecho, de zurdo para el gol, de zurdo para el gol, le dio, le pegó mal el pibe, era jugado de gol, control orientado, girando para que le quede para la zurda, el diagonal al arco, entrando al área, le pegó mal, se perdió el gol el pibe.
4: Mi amigo Eduardo diría, le pegó con la pantufla.
0: Ay, Dios. Se comió. ¡Era el empate de River Plate!
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5: 19:30 de Aldo Civi, mientras que River, el sábado 5 de la tarde, deberá ir a Victoria a jugar con Tigre.
4: Tigre que viene agrandado, volvió a ganarle, le hizo precio. Le ganó 3-1 en la apertura en Victoria. 3-1 ahora en Avellaneda.
0: Otamendi corto para Vera, Vera para Aníbal Moreno, por la que la pica Pereira, la se da. Moreno demoró un instante el pase, trabó muy bien, ganando Franco Ibarra, se la lleva puesta Campá, que lo mueve con el cuerpo Rivero, lateral de River, en la posición de lateral por izquierdo.
4: Qué buen partido de Ibarra y de los dos zagueros centrales de Central, ¿no? Y todos jugadores jóvenes.
0: Sí, señor, tal cual.
4: Ibarra que salió de Argentino Junior, ¿no?
0: Exacto. O sea, Franco Ibarra, volante central como tanto que salieron ahí del semillero. Ahí está Martínez cuarta por la derecha, entregando para Freitas, acá por la marca de Cantizano, a contra Sande, bueno, regreso Giovanni Cantizano, no se dio por derrotado en ese duelo, ha hecho por un costado lateral de River, ¿qué pasó? A ver, Freitas lo quiso hacer rápido, algo le dijo a línea de la pasada, igual el lateral sigue siendo. pasársela rápida. En
4: claro. Parece arquero, le dije.
0: Recupera Fausto Vera, va para Aníbal Moreno, va para atrás. A la raya que parte de la cancha para Martínez Cuarta de medio giro, entrega. En el proceso para Beltrán, Beltrán para Martínez Cuarta. Martínez Cuarta levantando para Freita. De cabeza Sández a Tainoval. Le queda a Colirio, dominó con el mulo derecho, en cara de 8 para adentro. Viene Colirio, Colirio toca, va para Pereira, de una para Colirio, buena. Pica por la izquierda arriba, lo pica por la izquierda arriba, se desentendió.
4: Se equivocaron, es buena la jugada, era buena.
0: Abrazo para el amigo Fabián Rubini, desde Jauregui, la capital nacional del choripán del ascenso.
4: Sí, señor.
0: Ahí en el Carlos Quinto.
4: Claro.
0: Allá en Flavio. De Primera Gimnasia.
4: El mejor.
0: El ascenso Flavio.
4: Sí.
0: Sin duda.
4: Uno se tomaba el tren, llegaba a Jauregui, caminaba, cruzaba un puentecito por el río Luján, apartaba unos árboles y estaba en la cancha, no pagaba entrada. En la década del 70.
0: Tal cual. Qué hermoso, ¿eh? Recuerdos que nos vamos a olvidar. Una falta de ataque de Freitas. Pelota que impacta a Sández. Larga para Copetti. Devuelve también y recupera el volante. Recupera Coronel. Como tercer volante. Campa tirado a la diagonal. Para adentro pierde entre cuartos. Territorio de River. Marco Aníbal Moreno que no tiene pase. Ahí la tiene Aníbal. Aníbal. Larga para que vaya Freitas. Freitas a las espaldas de Cantizano. Cierra Sández. La cuelga por un costado. Lateral de River. Ya estamos jugando. 4 minutos.
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0: Quiso mandar una pelota cruzada al segundo palo desde la derecha como 8 y la tiró lejos de Pereira, de los defensores rivales, la tiró atrás del arco.
4: Sí. Y bueno, no ha justificado para nada su incorporación. Vamos por ahora.
0: Se termina, levanta de Dema, de cabeza devolviendo líquido también, intenta escapar entre tres, Freitas no pudo, devolvió Sández, levanta para Cantizano, se va terminando la primera etapa, 1-0 el Canalla. 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
0: Corre, cabecea, incómodo porque lo mueve Obando. Por eso cabecea para arriba más que hacia
4: claro, pero además Borré es más bajo que todos los defensores.
0: Es verdad, y fue la última para arriba. Está perdiendo River otra vez frente a Central 1-0. ¡Oh, y la bronca que hay en el Monumental! ¡Oh, y la bronca que hay en el Monumental! La gente caliente, inevitablemente enojada. ¿Sí? Algunos aplauden.
6: ¡Oye, que juegan ustedes!
0: Gritos de cánticos. Ovación para River que se va al descanso del entretiempo. Central se lo gana 1-0 de borde de Campa por izquierda. Pelota cruzada para el gol de Cantizano en el intento de cerrar. Otamendi se tira con los pies hacia su arco. La engancha de manera defectuosa y la mete sin querer. Contraposte izquierdo de Beltrán, que quedó perplejo y atónito por esa circunstancia tan desgraciada para River y para el general Otamendi. Gana Central en el Monumental. El Canalla gana 1-0.
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3: Final del primer tiempo en el Estadio Monumental. Gana el canalla Rosario Central con el gol de Nicolás Otamendi en contra a los 26 minutos de esta primera etapa. Por ahora, quinta derrota consecutiva de el River de Eduardo Chacho Coudet. Recordemos que post partido no habrá conferencia de prensa ni van a hablar ninguno de los jugadores del Millonario. Sea derrota, empate o victoria para el conjunto de Núñez. Hace un ratito, Víctor Hugo y Alejandro Apo te contaron un partidazo en el Coloso, en el Marcelo Bielsa Newell's. Bielsa y Boca igualaron 2-2. Lo ganaba la visita el conjunto del Vasco Arrobarrena con el gol de Ascacíbar, el cuarto del ex Estudiantes con la casaca del Ceneice, pero Cóscaro y Regiardo marcaron los tantos del equipo rosarino. Alan Velasco, a falta de 9 minutos, lo igualó para el equipo que dirige el Vasco Arrobarrena. Hoy temprano ganó Gimnasia de La Plata, venía de ganarle a River justamente. El Lobo Tripero se hizo fuerte en Mar del Plata con los goles de los Agustines, Ausmendi y Colazo. Ganó el Lobo Tripero 2-1, Aldo Civi, Nico Gaitán. A falta de 12 minutos, le ponía suspenso a la tarde marplatense. Ganó Barracas, 1-0 a Riestra. Gonzalo Maroni, el tanto del Guapo. 21-30, llega Javier Lico, Agustín Caballero en el Néstor Díaz Pérez. En la Casa de Lanús, el Granate se mide ante Instituto. Recordemos que la fecha 3 comenzó en el día de ayer. Estudiantes de Río Cuarto y Banfield igualaron 0-0. Gimnasia de Mendoza derrotó 2-0 a Unión. Gran victoria del Bicho ante el campeón en Alberdi. Ganó el conjunto de Nico 10, 1-0. Estudiantes en La Plata ganó 3-0 a Defensa y Justicia. Lo veníamos mencionando, la muy buena victoria de Tigre, 3-1 ante Racing en el Cilindro. En la fecha 3 finaliza el día de mañana, 16:45 en Junín, Sarmiento ante Independiente Rivadavia, 19 horas en Vicente López, Platense ante Talleres, mismo horario en Liniers, partidazo. Vélez ante Independiente, 21:15 en el Ducó, Huracán Atlético Tucumán y San Lorenzo visita Central Córdoba.
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3: Si usted es hincha de River, va a tener que aceptarme que más allá de la molestia, de la inquietud, de la preocupación, de esa angustia que a veces se genera, porque fíjese que llegó la pelota al área varias veces, al área de Beltrán. Beltrán no tuvo atajadas destacables, porque Rosario Central estuvo cerca, pero siempre faltaba algo para el tiro al arco. Y esta vez el gol llegó por un gol en contra, por un centro que llegó desde la izquierda, muy bien tirado, porque venían los zagueros de frente corriéndolo al pibe Cantizano, que estaba, pero la empujó Otamendi. Eso fue en el minuto 28, el gol 27. El gol de Rosario Central, que empezó a atacar por la izquierda cuando se dio cuenta que no había ningún mediocampista de River por ese lado y que Montiel era sometido a un pedido permanente del técnico de River para que hiciera la dupla con Freitas y con alguno más que se tire para ese sector para ganarle a Sandes, y de hecho por allí atacó River casi todo el primer tiempo. Está ganando Central 1-0 por esa jugada, porque Rosario Central, a partir de los 20 minutos más o menos, con la categoría de Di María, con el apoyo que significaba el largo trayecto que maneja bien la pelota Ibarra, bien acompañado por el chileno Pizarro, y los defensores que son jóvenes y son rápidos y están jugando en los puestos que corresponde cada uno. Coronel marca el ataque izquierdo de River, Sandes marca el ataque derecho de River, la dupla de Obando y Ávila ya se conoce, se complementan, Ledesma responde mucho más rápido que lo hacía Jorge Brown por una cuestión de edad simplemente, ya no está Quintana, que era un jugador también de 38 años, lento en algunos movimientos y no se le puede pedir más porque ha hecho muchísimo, y hoy está en Riestra. Digo, Central con una defensa muy joven, muy veloz, muy atenta, pudo frenar esos ataques de River que estuvieron en un par de ocasiones cerca de convertirse en tantos. Hubo una sola atajada de Ledesma por un tiro de Pereira que pedía arco en el costado derecho del arco, se metía la pelota, pero el buen arquero que brilló en el Cádiz español pudo sacar la pelota afuera. El partido fue entretenido porque los dos fueron a ganarlo. Ninguno de los dos se metió atrás para cuidar el 0-0 y ni siquiera Central para cuidar el 1-0. Siguió atacando, siguió buscando y el partido sigue estando abierto porque ninguna defensa es invicta, ni quiero decir, no es insondable, se puede llegar, se le puede generar riesgo. River lo ha probado, pero con mediocampistas que no tienen gol. No tiene gol Moreno, no tiene.

0: Vera. Son jugadores que ayudan, atacan. Borré no dispuso prácticamente de ninguna chance. Colidio está jugando. Jugó un rato por la derecha, poquito. Después, entre Montiel y Coudet, lo mandaron a jugar por la izquierda. Pero River por ahí no atacó. Y Central lo controló bien. Perfectamente el partido podría estar empatado. Lo está ganando Central, pero créame, no hay nada definido.
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6: Un segundo tiempo. Apasionante, vibrante, se nos va a venir tan determinante como el primero, ¿sí? Para River, el comienzo del partido era un entuerto, un desafío total. Imagínense ahora en el segundo tiempo con perdiendo 1-0, ¿no? Perdiendo 1-0.
0: Claro, la cuestión es si River hace el gol rápido. Claro, uno lo pide porque es River, digo, no, si hace el gol rápido, pero hay que ver si hace un gol River, claro. Es otro tema, ¿no?
6: No, tal cual. Por supuesto, compleja la situación para River con la gente que ya tiene...
0: Estamos hablando de
6: los pulmones,
0: estamos,
6: ¿no?,
0: hablando de 5 derrotas consecutivas, claro. Y varias de ellas de local. Pensemos esto, Central, de los últimos 6 partidos de visitante, ganó 1 solamente.
6: Hoy los primeros, como decía recién en comentario, ¿vale? Los primeros 20 minutos fueron aspiciosos.
0: Sí, fueron buenos.
6: Pero no concretó.
0: No.
6: No tuvo dos hoteles. No. Fausto Vera, no es que lo peloteó Central, pero fue desequilibrante fundamentalmente por la derecha, ¿no? Con Montiel, sí. Con Freitas, con el pibito Pereira en alguna aparición como la que tuvo mano a mano, que esa no es una jugada.

0: armada, fabricada, queda mal parado el rival, una pelota larga, se filtra el pibe y no puede definir bien, pero digamos, después fue creciendo central, ¿no?
1: Después fue creciendo central. Bien apalancado en los dos mediocampistas y en el buen criterio de la defensa, que no hizo ninguna macana. Muy bien el chico Cantizano, muy bien Campaz,
0: tal cual,
1: los dos, porque Copetti prácticamente no participó. Fue muy buena la jugada que terminó en el gol anulado de Copetti por posición adelantada. La defensa de River sigue dando ventajas. No me gustó para nada Rivero. Bueno, tengo un problema con Rivero, es como Craneviter y un grupo de jugadores que nunca vi jugar bien. Yo no entiendo cómo juegan en primera división. ¿Cómo lo lleva Racing a Craneviter, que sale silbado por toda la cancha? Y debe haber.
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4: Terreno da la vuelta a partir de cuarta, que puede entregar en corto otra vez para Otamendi.
5: Pitó el árbitro. Ya se juega el segundo tiempo.
4: Ya relato con Alejandro Apo. El 2-2 de Boca en Rosario frente a Newell. Pelota Aníbal Moreno. Mal pase. No está bien Aníbal Moreno con la pelota. Venía Borré a buscarla.
1: Y participó muy poco del juego.
4: Exactamente. Y encima no le quedó ninguna para resolver la diferencia. Lo sucedió con Fausto Vera, que tuvo tres. Fausto Vera la viene a buscar de cinco para que Moreno se desentienda de la marca y pueda soltarse un poco más. Así la tiene Aníbal Moreno, que jugaba de 10, ¿se acuerdan? De pibe. Pelota profunda para

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1: A Ramírez, che, lo tienen que meter preso a Colillo. No está tanto, pero va con la pierna arriba insólitamente. Colillo, tiro libre, será para central. En el puesto de Carlos Daniel Aymar, en el puesto de 8.
2: Hola, tenemos 224 me gusta. En el canal de YouTube, casi 1400 personas. Un abrazo inmenso para Sergio Saavedra, para Eduardo, para Gabriel, para Daniel, mano, Daniel Miller, para Jimena, para Adriana y tantos oyentes que vienen escribiendo al canal de YouTube.
1: Impacta Obando, va Copetti, control de pecho, falta increíble, el mundo al revés, Copetti haciéndole falta a Otamendi en la profundidad del área. Otamendi en medio de ese tiro, se deja caer cuando Copetti lo saca.
3: Un pequeño codo.
1: Lo saca, sí señor, tiro libre arriba en la profundidad de su área.
3: No tiene otro 9 central, ¿no? Porque Belli se fue. Chico de Godoy Cruz, sí, que vino de México.
1: El de Racing va flojo, por eso Copetti le gana el puesto. Impacta Beltrán, devolviendo Bando, se quedó sin cancha para rechazar lateral de River que gana mucho por izquierda. Lateral que va a ser Lautaro Rivero, viene para Colillo, Colillo al fondo de la cancha. Colillo dejó correr para Borré, Borré de buen izquierdo, lo trabaron entre dos. Le queda Rivero, traba el balón, va al costado del área, devuelve finalmente Ignacio Bando. Gana Otamendi, se le juega encima a Copetti, falta con el árbitro del general.
3: Central solo por el costado derecho. Veremos hasta cuándo resiste Ramírez la prepotencia de Otamendi, ¿no?
1: ¿Cómo no recordar, Juan, y la victoria del tripero de Gimnasia en la ciudad de Mar del Plata?
2: Ahí tempranito con los goles de Otamendi y de Colazo, los goles del Tilobo Tripero, Gaitán descontó para el Dosivi.
1: En un rato Javier Rico, en un rato Agustín Caballero junto a Pepe Tricánico para hacernos vivir la luz y la gloria. Pelota larga para que vaya a buscar la engabanizada Copetti. Empujó a Lautaro Rivero, el hábito de socorro porque la tiene Beltrán. Beltrán para Fausto Vera. Ahí estira Vida al final. Lazo también, el corto para Fausto. Se come loco Copetti que exige. A donde el general. Se viene hasta la mitad de terreno. Puede jugar en la raya central por izquierda para Lautaro Rivero. Rivero tocando para Otamendi. 5 minutos y algo más. Segundo tiempo. River pierde 1-0.
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1: Ya fue la del terreno, y eso, la sala Martín Cuerno. Un pase al compañero de 20 metros.
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1: Para Freita, increíble. Se le fue para abajo la suela Freita. Devolvió Ávila. Larga para Copetti luchando con Martínez Cuarta. Se deja caer Martínez Cuarta.
3: Copetti va al choque.
1: Pelota de Coronel, Coronel para Di María. Di María de 8 da la vuelta, como es habitual en él. La perdió Tete, arranca por izquierda con determinación. Arrancó Lautaro Rivera, pelea Colillo de 10, marca finalmente el futbolista Franco Ibarra. Tal Barrera, tiro por izquierda para Campa, que puede volar en velocidad. Para fuera de la sangre, Campa la cruzó al otro lado para Cantizano. Los rapiditos que estaban cerrados, Campa por izquierda, Cantizano por derecha. Apertura de Rivera, Cantizano no puede dominar. Lateral de River en defensa.
2: Tenemos que actualizar lo que viene sucediendo en la primera nacional porque tenemos finales en Salta. Central Norte le ganó 1-0 a
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2: Y Alan Velasco.
1: Mientras tanto, domina la pelota, Fausto Vera, se abre los agueros, Fausto Vera, la saca de 5. Daniel Moreno más suelto. Pelota de Martínez Cuarta, por derecha para Freita, Montiel. Aparece triple 9 con Borré, con Cudillo. Sí. Fausto Vera con ella. Fausto Vera tocando, pero eso no es sorpresa. Montiel tiene que venir atrás libre, no va a ser sorpresa. Si no, todo muy previsible. Tomás Galván toca en corto, viene para Fausto Vera. De izquierda a derecha para Aníbal Moreno. Como un terro por mano diestra, soltó la pelota para Montiel. Ahora retrocedió no Montiel. Montiel de extremo ahora. Toca para Aníbal Moreno. Triangula para Freita, Freita para Montiel. Es buena, va para Freita. Centro de una, centro de una. Centro arriba a Borré, marca.
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0: 37-35.
1: El gol que se mandó en contra de su propio arco y que le da la ventaja del Monumental al canalla Rosario Central. Corner de Colidio. Lo tiró el primer palo, golpe de puño de Ledema. Y queda de nuevo Colidio, puntero derecho. Colidio, Colidio, Fausto Vera. Seito, ahí está el arquero. Y se le cayó el plato de la mano. Ledema agarró una pelota arriba, en serio, rápido por derecha con Cantizano.
2: Con mucha seguridad, Ledema.
1: Va Cantizano, remonta la cancha, se frena, juega Di María, la controla Di María. Tiene un sombrero, no se la dio bien Cantizano, sino que Di María que le, se le queja al pibe. Recupera Martínez, cuarta volviendo, pelota de Fausto Vera. El ataque River, pasa por Freitas, Freitas para la derecha para Montiel. Arranca Montiel, tiene que salir de Osay, Borré, porque si no, no te la pueden dar. Montiel, Montiel, jugando para Galván, Galván para Montiel, se frena. Otra vez para Tomás, Galván toca, de una, Freitas, Freitas, de espalda a la marca. Esto sube para Aníbal Moreno, la mueve en corto, sube para Otamendi, Otamendi, de frente al área de central, la cambia por la derecha. Va Montiel, no alcanza Montiel, la pelota cruzada, Otamendi, que no va bien dirigida, saque de meta de Cora, el Ledema gana central 1-0.
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3: Argentinos 1-0 al campeón a Belgrano en Alberdi, 3-0. Manuel Pincha a Defensa y Justicia y la victoria de Tigre, 3-1 a Racing en el cilindro.
1: Otamendi en corto juega la pelota ahora para Fausto Vera, la puede tirar larga para Freitas. Fausto Vera por la derecha para Montiel y va. Montiel la deja correr y va de extremo derecho, buena para arriba, 3 en el área, Cento Montiel, entre los tres de arriba, devolvió Ávila, de frente Fausto Vera con el revés del pie, entre una linda pelota para Lautaro Rivero, Rivero en el fondo del área, salió de ella, traba Coronel, balón por última línea, corre de la izquierda para River Plate.
2: Lo está metiendo River, ahora sí, atacando por los dos costados, a central, delante de su arquero Ledesma.
1: El córner de River, Rivero se va directamente al área, después de haber terminado la jugada, de puntero izquierdo, pierde River 1-0, otra de derrota más, Iván. Todavía la gente levanta el grito para alentar. El centro Colidio, el arquero sale, golpe de puño contra la arremetida Otamendi, la pelota toma altura, fuera del área, peina Freitas, le queda Fausto. Es insólito lo de Fausto Vera, levantó la pelota después, de cabeza alcanzó a concederse la Freitas. Freitas en cara, bata al fondo, se lo lleva al fondo, finalmente Ávila que lo fue sacando de posición notable.
2: Qué categoría de Ávila, ¿eh?
1: Arco, le ganó la posición a Freitas, saque de meta de Cona.
2: La experiencia, a pesar de ser joven de Ávila, realmente joven, no tiene 26 años todavía, para ganarle la posición al delantero y generar el saque de arco.
1: 11 minutos y algo más, puede ser un like en el canal de YouTube.
3: Sí, exactamente, es lo que solicitamos, porque tenemos casi 1.600 personas en simultáneo.
1: 1.600, qué lindo.
3: Sí, mucha gente conectada. Tenemos 255 likes y un abrazo para todos los que nos vienen escribiendo, para Carlos, para Priscila, para Adrián, para Benito y tantos oyentes en el canal de YouTube de Relatores.
1: Esa es la cuestión.
2: Sí, tenemos 1.600 y demás, pero River no tiene un jugador que maneje la pelota y que genere riesgo. Que no. A ver, olvidándonos del nombre, le hace falta un Juanfer Quintero, y sí, pero no lo tiene.
1: Lo iban a extrañar, lo dijimos el otro día.
2: Un jugador que puede jugar, está en condiciones de jugar media hora, no más, en cada equipo, pero no está. No está para eso tampoco.
1: River no tiene un jugador sustituto del Juanfer.
2: No. Estamos hablando de River, ¿no?
1: Mientras tanto levanta con Ledesma arriba para devolver Otamendi. Se sabe que es difícil conseguir un 10. No conseguís una landa todos los días, ¿no?
2: No, hay muy poco.
1: Es la realidad, hay muy poco porque se juega de otra manera. Pero River necesita un jugador así. Va Coronel, Coronel para Ibarra, retrocediendo para Coronel. Levanta Coronel, Di María controla de 8. Metió una pelota de aire que era la idea, la buenísima para Cantizano, pero el balón se va por un costado lateral de Lautaro Rivero. Raya central, el desconcierto de River que no puede y pierde 1-0.
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1: Freitas, queda un poco estirado central. A ver, Freitas. Freitas entregando para Colidio. Colidio de 10, soltó a la derecha para Freitas. La tiró mucho. Para arriba, abajo Sande. Gana la posición Fausto Vera. Lo de Fausto Vera es insólito.
2: Es insólito.
1: Se le perdió por un costado.
2: Es insólito que siga en la cancha.
1: La verdad, cuando le quedan 20 minutos. así 20 minutos a esta franja horaria para llegar a las 9 de la noche y con una lluvia que ahora se hace más copiosa en el Monumental. Lateral de Central en defensa, gana el Canalla 1-0.
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1: Y se dice que no, encara con determinación Aníbal Moreno, lo tiraron al diablo, le queda arriba, lo bajaron también. Deja seguir el árbitro porque Moreno se la juega a Tomás Galván. Rebobina la película, ahora el árbitro y cobra la segunda falta. Sí, la primera contra Moreno, la segunda contra Rivero, cobra la que le hicieron a Lautaro Rivero, tiro libre costado izquierdo, sí. Le corresponde a River.
2: Va mal, imprudente Ibarra, es la tarjeta posible para el jugador, el mediocampista de Central.
1: 14 y algo más, se agitan los brazos como pistones. A ver, el momento de aliento para unos hinchas de River que igual están desconfiando en el equipo, que están fastidiosos, que están enojosos abajo de la lluvia. El centro que volará de Colido a River por el gol que le dé calma, un poco de calma y celeridad en un rato la luz instituto. Centro de Colidio, no sale el arquero, arriba Ávila, segunda jugada, Campás dominó en el área propia para salir con facilidad frente a Freita. Campás atrás para Ávila, que le revienta la revolea para que vaya Copetti a las espaldas de Fausto Vera, aguanta Copetti, Fausto Vera no lo puede bajar, Copetti la domina, se la pellizca de atrás Aníbal Moreno, se le va por un costado a Aníbal, el árbitro dice, el lateral es de River. Pero era de Central el lateral.
2: Pareció eso.
1: No. Lateral de River, del lado entonces de Montiel.
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1: Menos cuarto de la tarde, ¿no?
3: Sí, claro, en el cómodo horario de las 5 menos cuarto de la tarde.
2: De un lunes.
3: Ante Independiente Rivadavia.
1: Escapa Borré, se la tira en largo, pero de espalda la marca, controla de pecho, la sostiene, juega para Freita por la derecha. Entrega para Fausto Vera, mira para... Freita, es linda, la cruzó allá a la izquierda para Colirio, hay un rebote, le queda a Lautaro Rivero, Colirio, Rivero, media luna, va Rivero, marca, pie firme de Ignacio Bando, una de Pascutini, trabando y ganando, hizo el pibe. Tomás Galván de buen izquierdo, Tomás Galván tocando el corto, viene para Colirio para Tomás Galván, cayó pesadamente, se la arrebataron entre tres, la soltaron para Di María larga para que vaya Campas a las espaldas de Martínez, cuarta, se esfuerza Campas, sale hasta el balcón del área, domina el arquero Beltrán,
2: está agazapado Central, ayudando los delanteros a los defensores que tienen buena tarea hasta aquí, pero
1: mientras tanto, va Montiel el centro, la barca devolviendo de cabeza. La calentura de la gente de River. Jugadores, pelota Di María entrando al área, enganchó, Di María la separa, lo dejó solo a Campás, le dio tapón al arquero, con el brazo derecho extendido. Di María se la tiró a los largas, se la arregló entre tres, notable, Di María entre tres, se la dio a Campás mano a mano, el arquero de River, lo salvó del naufragio el millonario.
2: Intuyó, adivinó Beltrán a dónde iba a poner la pelota al colombiano, que fue muy básico en esa definición, no es que pateó al bulto, la tocó para el costado derecho del arquero, que puso el brazo y evitó el 2-0.
1: Es una pava de ebullición el Monumental, y estuvo a punto Campás de marcar el segundo después de una jugada magna de Di María, que recibió la pelota cruzada en el borde del área, enganchó, la escondió y se la dio a Campás. Tomás,
2: sí, una categoría, ¿no?
6: Hijo de puto.
2: Qué bárbaro.
6: Qué hijo de fruta.
2: Hijo de fruta, sí. Come mucha manzana.
6: 17 y algo más.
2: Mira.
6: 17 y algo más. Dominó, controló, enganchó, fue enganchando cortito, como no tenía margen para meter el zurdazo, lo fue esperando a Campás, ¿no? La tapada de Beltrán es una cosa extraordinaria.
2: Sí, con el brazo derecho evitando el gol, era el 0-2.
1: 17 y algo más, 1-0 Central, segundo tiempo.
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1: Otro gritan también, que movete, River, movete, pelota larga para Beltrán, mal pase de Montiel, River está envuelto en una confusión total, lateral de Agustín Sánchez, lateral al fondo de la cancha para Ávila, mirá vos, el lateral que hizo Sánchez, cómo lo comprometió Ávila, que la tuvo que mandar de manera rudimentaria por el costado. Frente a la presión de Colillo, lateral de Montiel. La viene a manguear Aníbal Moreno. Pelota para él, Aníbal. Aníbal tocando el corto. Aníbal para Martínez Cuarta. Viene para Moreno. Limpia para Otamendi. El general en territorio rival. Va Otamendi. Otamendi la pone a la derecha. Freitas liberado. Sánchez está muy atrás. Offside. Offside de Freitas. Insólito. Se lamenta Freitas, tiro libre del canalla del lado de Mario Kil.
2: Estaba ubicado como número 7, como puntero derecho, pero más adelantado. Volvió tarde, caminando, tiene que estar atento.
1: Juegue, Connie, juegue.
3: Y recordemos que hoy en la Primera Nacional un día ganó Chacarita en San Martín 2-1 Agropecuario.
2: Salió del fondo.
3: Del fondo, justamente un rival directo por el descenso. Además, Deportivo Maipú 4-2 Atlanta y Gimnasia y Tiro 2-1 a Temperley.
1: Mañana juega Platense, ¿no?
2: Sí, señor.
1: Vas a verlo con la a las 7 de la tarde.
2: Sí, señor.
1: Muy bien. Está un taller de Córdoba que no da pie a bola con San Paoli, ¿no?
3: Exactamente. Todo el rosa para todo. Y en ese mismo horario, en Linear, Vélez Independiente. Lindo partido.
1: Lateral de Sánchez. Viene para Pizarro al fondo de la cancha. El centro. Que superó a Copete. Que superó a Cantizano. Recupera Coronel por el otro lado. Viene para Di María. Sisto Campalo tiene. Campa de Paloma. Cabeza para abajo. Tenue. No. Se lo volvió a perder Campati. Una paloma colombiana tenue. Dominó Beltrán, que salió rápido con Martínez Cuarta. Conduce hasta la mitad de terreno. Cayó pesado. Colidio, falta sin pelota, falta Di María, falta, sí. Y le sacaron amarilla a Di María.
2: Cabeció como un gorrión, no como un... Pero un cabezazo absolutamente inofensivo, era gol. Y en la verdad que era muy buena la jugada.
1: Y Di María lo agarra y lo voltea.
2: A Beltrán, ¿no?
1: A Beltrán o Colidio.
2: Bueno.
1: Pero lo agarra y lo tira porque se le escapaba. Central en el regreso estaba mal parado, se comió la amarilla.
2: Ya tuvo dos veces Central la posibilidad de poner el 2-0.
1: Y
2: las dos falló Campas, en una acertó por supuesto el arquero Beltrán.
1: En forma recta al arco le va a pegar Colidio, es para meter el centro, una pelota cruzada al palo de la mano izquierda de Ledema para que vaya el general, para que vaya Otamendi, a los empujones a su lugar Otamendi, la bajó, hay un rechazo, le va a quedar a Beltrán Otamendi, un control defectuoso en el área, sale la contra de Central, se la jugaron a Campa que arranca un poco de atrás, Campa la cruzó toda para Di María, marca, quedó corto el cambio de frente, marcó Aníbal Moreno, la idea era buena pero quedó corto el cambio de frente. Está tanto la tiene Tomás Galván. Galván para Lautaro Rivero. Pausa de Rivero. 20 minutos y algo más, segundo tiempo. 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
2: Sí, Ángel Antonio Landucci, figura mediocampista central de Rosario Central, que bordeó el título en el 70, perdió la final con Boca y lo ganó en el 71 contra San Lorenzo.
1: Se va Freitas, entra Juan Cruz Mesa, ¿no?
2: Juan Cruz Mesa, sí.
3: El tercer cambio en River.
1: Bueno, ahí está. Bueno.
2: Porque el otro Mesa se fue, está en Independiente.
1: Claro,
2: y el tercer Mesa, que no es pariente, hizo el gol en Estudiantes.
1: Tal cual.
2: Y el cuarto Mesa es arquero suplente en Huracán.
1: Qué jugador que sos, ¿eh?
2: De casualidad salió.
1: No, está bien, pero está todo. Y aparte todo con Z. No hay Mesa con S.
2: ¿Sí? ¿Seguro?
1: Sí, son todos
2: con Z. Bueno, puede ser, sí.
1: Me parece. Con ese, ¿sabés quién es? Juan Carlos Mesa. Que hace 10 años partía la
2: autoridad. Sí,
1: qué grande, Juan Carlos.
2: Monstruo.
1: Qué monstruo, Juan Carlos Mesa. Abrazo, maestro. Donde quiera que esté, pelota de Martínez Cuarta, viene para Colillo, me diste el pie justo. Viene Colillo de la izquierda al medio, traba Di María, le va a quedar con dificultad a Juan Cruz Mesa, va para Colillo de 10, trabaron entre dos, central recuperó Lautaro Rivero, va para Beltrán de espalda a la marca, juega para Galván para Lautaro Rivero, anda al área, Beltrán, centro de Lautaro, de media vuelta, Borrero la pudo controlar la pelota, anda circulando por el área, cobertura de Sande, ya la tiene con Ledema. Se queda sin tiempo River.
2: Es que no patea
1: al 22 y algo más, segundo tiempo.
2: Esa caída de Ledesma con la pelota y el tiro que tapó Bando en la línea y nada más en el segundo tiempo.
1: Juegue, Cone, juegue.
3: Y sí, recordemos que también mañana tendremos actividad a partir de la 21:15 en el Ducó, Huracán Atlético Tucumán, y San Lorenzo va a visitar a Central Córdoba en Santiago del Estero.
1: Mañana 9:15 de la noche, relata Sergio, relata Arcapalo, ¿eh?
3: Claro.
2: Prepárate.
1: Jorge Ismael Arcapalo con Néstor Eduardo Centra, junto a Agustín Paracha, para hacernos vivir Central Córdoba, San Lorenzo y Javier Rico a la par con Huracán y Atlético Tucumán en el Palacio Quemero. De cabeza Juan Columesa, control de pecho de Borré, lejos del área, en cara, la va a buscar Beltrán de 9, devolvió Bando, le queda Pizarro, está para Coronel, la tira a dividir la mitad de la cancha, Coronel no la puede sostener Central. Domina entonces Lautaro Rivero. Rivero combinando con Martínez Cuarta. Todos trepados en el canal de YouTube de Relator y ni que hablar en el aire de Radio 750, la radio más futbolera. Beltrán se tira atrás. Sirve para Galván, va para Borré. Pausa muy buena. Entregó por izquierda. El centro de Colino. Devolución de cabeza. Está ahí nomás de Ávila. Entraron tocando los de River al área. Marcó Rivero. No hay falta, no hay falta de ninguna manera. Le queda Beltrán fuera del área. Va para Juan Cruz Mesa. En el área Borré. Centro ataque. Está el empate. Tapó el arquero. Tapó el arquero. Extraordinario la gol de Luca Beltrán. Tapó el arquero. Impresionante con el pie izquierdo. Centro, fenómeno de Juan Cruz Mesa, que agarró a contrapierna a los zagueros de Central. Beltrán de medio que era Lucas, sacó el remate, el empate, el arquero con el Ledesma.
2: Con mucho de la igualdad. Con mucho de suerte, pero bien ubicado Ledesma, que tiene los pies también para rechazar la pelota, lo consiguió. Tiro de esquina.
1: Escucha, escucha el Monumental.
2: Cambio en Central, se va Pizarro.
1: Movete, River, movete. Se va Pizarro. Cambio en Central, creo que entra Navarro, ¿no?
2: Navarro, de buen campeonato.
1: Que suele entrar generalmente cuando hay un cambio para alguno de los volantes de contención. Va arriba, lo tuvo recién. Él corre, Cuatro Mesa. Arriba, de cabeza, ganando Martínez Cuarta. Quedaron muy golpeados dos. Uno de River e Ibarra.
3: Sí, se chocaron la cabeza.
1: Ay, Dios, Rivero e Ibarra. Terrible choque de cabeza. Porque gana de arriba Martínez Cuarta, si no me equivoco, ¿no? Va de arriba, gana.
2: Chocan entre los dos jugadores de River.
1: Mientras tanto, este es el clima en el Monumental. Muy espeso todo para River. Muy espeso, porque River se mueve, pero le faltan recursos, herramientas.
2: Le faltan recursos porque no tiene figura River. Tiene jugadores de buen nivel y nada más. Como cualquier otro equipo del campeonato que tiene 100 millones de dólares menos. Tranquilamente.
1: A ver, el partido podría estar empatado. Sí, claro, merece ganar Central. Bueno,
2: lo que no merece es ganar River.
1: No.
2: River no merece ganar el partido. No. Si estuviese empatado,
1: tampoco perder.
2: Tampoco
1: pero
2: sería grave.
1: Muy golpeado. Supuesto. Ibarra se va levantando, el que quedó más afectado, el Lautaro Rivero. Partido interrumpido en el Monumental. 1-0 el Canalla, 26, segundo tiempo.
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3: Eso para Julio Zárate, para Gonzalo, para Juana Emanuel Godoy, para Silvia, que nos vienen escribiendo. Beatriz, para Lautaro, tantos oyentes que nos vienen escribiendo en el canal de YouTube. Hola.
1: Y el saludo también para toda la gentada impresionante de Radio 750. La radio más futbolera. Mañana Central San Lorenzo. Mañana estaremos también siguiendo a Huracán Atlético Tucumán. Mañana vamos a estar, por supuesto, siguiendo Vélez Independiente. Tantas cuestiones en el aire de la radio. Con el Ledesma va a devolver. 27 y fracción. A levantar el arquero. 1-0 el Canalla. 1-0 Rosario Central. Va a levantar con el Ledesma, que le tapó el empate a Luca Beltrán. Una tapada providencial.
2: Sí, señor.
1: Escucha, bueno, el hit de este rato. Balón largo para Borré. Gana la posición Obando. Atrás para el arquero. Borré va a exigir a Conan.

0: en Sander, rebotó en Mesa. ¡Arco, arco, arco!
1: Se equivocó Mesa al elegir lo que eligió. En la jugada terminó perdiéndola por el costado.
0: Salida que será de Ledesma. 1-0 el Canalla.
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0: Agradable. De Newell's y Boca, un partido cambiante de alternativas que fueron cambiando de manera continua. Mientras se escucha el hit, ¿no? Colillo con el pecho, se la quiso jugar atrás a Rivero, lo movió Coronela. Colillo le rebotó en el pecho, el lateral frente al banco de Codele, corresponde al Canalla. Que pareciera sostenerse, ya no tiene demasiado recurso igual para salir con la contra, porque lo tiene, igual lo tiene Cantizano, lo tiene Campaz.
1: Lo tiene Campaz.
0: La tirada de Cantizano de una para Copetti, Copetti se la devolvió mal a Cantizano, el balón se va por raya final.
1: Tampoco tiene tanto banco central. No. Pensemos que juega por la Copa el miércoles, ¿no?
3: El miércoles 13, sí.
1: Claro.
0: Dominando Tamendi. Escuchá. Balón de Tomás Galván en el círculo. Libera por izquierda para Rivero. Rivero para Colillo. Colillo encarando, viene Colillo. Colillo con el revés del pie, juega para Borre. Borre para Colillo. Mano, pecho, pecho, mano. Mano, dice el árbitro. Mano, dice el árbitro. Niesta le salió a River. Tiro libre del Canalla en la puerta de su área.
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5: Así, frente al Inter, quedan 20 minutos. El gol lo marcó Mateus Bahía. Mientras que América de Cali, por torneo, golea 4-0 a Boyacá Chico.
0: Tal cual. Y dos jugadores en Inter Porto Alegre se vienen al Canalla, ¿no? Uno es Brian Aguirre, el de Lanús.
1: Sí, el marcador de punta.
0: Tal cual. Uno de ellos es Brian Aguirre, sí. Mientras tanto venía por la derecha Coronel en una falta previa.
1: Que se le han ido varios jugadores a central importantes.
0: Escucha.
1: El pibe Cantizano juega bien, ¿eh?
0: Ah, la pelota. Se pudrió todo y faltan 15.
1: Claro, es un cantito que habla de la soberbia del hincha, ¿no? Hablo de River, de cualquier equipo.
0: Claro.
1: Porque enfrente hay nadie. Bueno. Si no, jugá contra un equipo que juega bastante bien.
0: Juegan
1: y si lo cantaran los rosarinos, estaríamos diciendo lo mismo del otro equipo.
0: Por la falta contra Cantizano, tiro libre de Di María en posición de 8. Centro con zurda, la peinaron. El rebote de afuera para terminar la jugada Navarro. Elevó mucho el remate, saque de meta de Beltrán, que tiene que apurar el trámite. 31 y algo más. Segundo tiempo en el Monumental. Gol de Otamendi en contra. Todo al revés para River. Pierde 1-0 el Millo. Se hace cargo Beltrán. Se tira atrás para recibir el círculo cayéndose. Le quedó la pelota a Borré. Borré también le tocede. Levántese, don Lucas. Que River te necesita en el área. Se revuelca de dolor Lucas Beltrán. Apertura por izquierda para Colidio. La pide en el área. Mesa, centro. Borré de medio giro. Bando, rechazo. Galván, pase de una. Mesa arriba del arco. Arriba del arco. Se la dio Montiel cortita. Mesa. Levantó el remate sobre el ángulo superior derecho. Esta fue buena para River.
1: Claro.
0: Mesa la terminó con un remate elevado.
1: Claro, se fue elevado, pero fue una buena jugada. Entre tres la hicieron, tres toques y el tiro del pibe, del más chico de los Mesa, que se fue un par de metros arriba.
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0: Digo, lo que pasa es que cayó muy mal Copetti, ¿no? Cayó muy mal Copetti, el árbitro la cobró porque está bien, falta es. Tiro libre otra vez de Di María con rosca contra el área de River Plate en 32.
1: Mientras atienden a Copetti, central gana tiempo, respira, es otra historia.
0: Copetti.
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0: El tormentón del otro día, lo que se le viene encima arriba, ¿no?